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1: Esta última hora de cómo atardeció Armenia juntos en Tropicana, la más bacana. Mi nombre es Vito, espero que se queden conmigo. Vamos a pasar súper rico, tendremos buena música, vamos a estar ahí atentos y pendientes antes de conectarnos con A Que No Me Duermo, que es ahorita a las 8 de la noche. De una vez contarles que el WhatsApp Tropicana sigue activo, 324-281-5565. Si quieren programar música, enviar saludos, reportarse, háganle. Si me quieren encontrar alguna novedad extraordinaria a esta hora en la movilidad, en el clima, no sé, en algo importante ahí en la ciudad, también estoy pendiente y atento, así que repórtense. Ya saben, ¿no? Hasta las 8 de la noche, ¿cómo atardeció en Tropicana en este buen lunes? Ni te cases, ni te embarques, y tu cuerpo lo sabe. Seguimos juntos en la más bacana.
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0: dicta la hora en Tropicana. Son las...
1: Estamos en Cómo Aterdeció Armenia. Ya son las 7:15 minutos.
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0: 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Son las 7:19.
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0: 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Son las 7:24. 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

0: 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En Tropicana son las...
1: Escuchan Tropicana la más bacana, ya son las 7:29. 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

0: parte querida de mi corazón, me voy despidiendo. Muchas, muchas, muchas, muchas gracias por haberme permitido estar ahí con ustedes en el inicio de la semana y rematando la jornada, terminando este día. Acuérdense que en instantes estaremos en A Que No Me Duermo. Serán 17 ciudades en toda Colombia en modo Tropicana La Más Bacana. Es decir, toda Colombia en modo Tropicana La Más Bacana y sus alrededores en cada ciudad. Así que esto va a estar buenísimo como cada noche. Cuídense mucho. Yo los espero mañana, mañana muy tempranito a las 6 de la mañana para arrancar una jornada más en Cómo Amaneció Armenia, aquí en Tropicana 104.7 FM. No olviden escucharnos en internet, descargar la aplicación móvil, seguirnos en redes sociales, pero por favor no olviden siempre, siempre, siempre, siempre tratar de hacer de esta vida algo más bacano. Y es más fácil con Tropicana La Más Bacana. Se les quiere, mucho juicio, vivan al 104.7%. Mi nombre es Vito, hasta mañana, chao, bye, bye.
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Señoras y señores, bienvenidos a Que No Me Duermo de Tropicana. Desde este momento comenzamos el programa más importante de las noches en Colombia. Bienvenidos. Como siempre, qué placer saludarlos. Juliana Cardona, el Caballito Castillo, la encantadora Karina Uribe. Desde este momento y hasta las 12 de la medianoche. Bienvenidos.

0: ¿Por qué te burlas de mí, Juliana, si yo te quiero tanto? Vea, yo le voy a decir una cosa. Juliana vive en mi corazón y sin pagar un solo mes de arriendo.
1: Yo pensé que los paisas eran la cosa más... Espérate. Más cuenta era que existía. Hasta que conocí a Caballito y Caballito. Ave María, la gente de la costa.
0: Pero no, pero sí es verdad, Juliana. Hombre, uy, tú sabes que yo tengo un cariño especial para ti. Tú eso muy bien lo sabes.
1: No.
0: ¿No? ¿No me crees todavía?
1: No, porque usted es lambón.
0: No. Sí, yo sola, viste, esas son las cosas que yo me gano por decirle a Juliana cuánto la quiero, lambón, cuánto la estimo.
1: Por y decirle... al jefe también le dice que le trae pan.
0: A esta hora nos vamos para bueno, pa Medellín. Karina Uribe, ¿cómo estás? Buenas noches. ¿Cómo me le va, hello, señorita hello, Karina?
2: ¿Cómo están, bebés?
0: Aquí como cosa rara peleando con la señora Juliana.
2: ¿Qué hace usted con un pan en la boca? ¿Qué comprando pa quién?
1: No, ¿cómo le parece? Usted sabe que todo jefe, aunque diga que no, y todo papá, aunque diga que no, tiene un favorito, ¿sí o no? Los papás
2: y
1: a
2: María, los lambones sí, siguen
0: el
2: nivel, Dios.
0: Ay, Dios mío, bendito.
1: Y entonces, bueno, que los papás dicen como, no, yo no tengo un favorito, no sé qué, y uno luego les preguntan confianza, y dice, casi siempre, el favorito es el menor porque es el más chiquito, y uno dice, bueno, está bien.
2: Siempre es así.
0: Pero, ¿quién dijo eso?
1: Pero los jefes, ¿qué? ¿Qué hace un jefe trayéndole domicilio?
2: Al jefe es el nuevo.
0: O esa Juliana, sí, es una
1: domicilio
2: a caballo, cosas no, que pasan dijo. Y hay que decirlas, papito.
0: Eso es mentira.
1: Parpa, domicilio y todo. Yo quiero ver qué hay que hacer para eso. ¿Qué era que está haciendo Caballito?
0: No, nada.
1: Y eso que la que está trasnochando los domingos soy yo. ¿Cómo será?
0: Oye, Juliana, Juliana tiene esa lengua.
2: Las compañeras.
0: ¿Qué lengua tiene la señora Juliana Cardona, Dios mío?
1: No,
0: bueno,
1: no,
0: Karina,
1: no,
0: ¿cómo me le va? Realistas. ¿Cómo me le va? ¿Cómo ha pasado? ¿Qué de nuevo? ¿Cómo va Medellín?
2: Mi amor, Medellín, delicioso, todo bien. Pero bueno, no importa. A mí me interesa es cómo está Colombia. ¿Cómo está la gente de Bucaramanga? ¿Cómo está la gente de Valledupar? ¿Cómo está la gente de Montería? ¿Cómo está la gente de Barranquilla? Los que están en Tunja, los que están en el Huila, la gente también de Cúcuta, Neiva, a toda la gente un pico lindo, Manizales, Pereira, Cali, bebés, buenas.
0: Bueno, señoras y señores, a esta hora de una de rapidez, porque estas chicas están... Ay, que me dicen, ponga ya esa vaina porque le vamos a contar a los oyentes de qué estamos hablando en Colombia.
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1: Nene, Bache, ¿me podía meter tres canciones?
0: ¿Qué fue lo que pasó? ¿Qué está sucediendo? Señora Karina Uribe, cuéntemelo de una. ¿Qué pasó? ¿Qué sucede?
2: O sea, lo tengo yo, no lo tiene Juliana a la mano.

0: Ah, no. Lo que ustedes digan, así es.
1: Ah. Ah. Nosotros vamos muy ordenados y yo pensé que íbamos a hablar de lo de Cali, pero no, babaleemos entonces de lo de esa.
2: Muchachos, sí, no, hoy vamos a hablar, antes del chismo nonón, muchachos, de que hubo hoy de nuevo sismo en el Valle. Muchachos, parte de Chocó lo sintió, Cali también, varios municipios estuvieron entonces de nuevo con angustia, con zozobra, porque se sintió de nuevo entonces el temblor, bueno, sismo, en diferentes lugares, y fuerte, muchachos. Mucha gente hoy no va a dormir con calma, mucha gente ya está fuera de sus viviendas, de sus edificios. Está muy tesa, muy complicada la situación en esos lados.
0: Claro que sí, hoy también, eso fue en la mañana por los lados del Chocó, pero bueno, gracias a Dios.
2: ¿Y en la tarde?
0: Sí, sí, o sea, es que fueron varios, sí. Supuestamente fueron varios, ¿no?
2: A eso de las 3 de la tarde se presentaron sismos 5.2, 4.6, creo, con punto de epicentro Itzmina, ¿sí? Y varios sitios estuvieron muy afectados, la verdad.
0: Es correcto, Cari, pero bueno, no se reportaron daños y nada por el estilo, ¿no?
2: Gracias a Dios, caballito, no se reportaron, pero pues obviamente las autoridades están muy atentas porque el sismo del pasado 10 de agosto dejó mucha angustia en estos lugares y también muchas viviendas afectadas. Entonces, con otro sismo que se tenga, puede afectar el triple, entonces, a los edificios, las viviendas, todo esto. Si usted se encuentra en Cali, si usted se encuentra en Pereira, si está en el Chocó, si nos tiene en alguno de esos lados conectado con Tropicana, pues cuéntenos cómo le fue esta vez, cómo estuvo todo el día de hoy, qué les dijeron las autoridades. Bienvenidos a Tropicana.
0: Ok, listo. Señoras y señores, en Tropicana, la más bacana, bacanísima. Seguimos entonces también saludando a nuestra gente, Karina, en todas las partes del mundo. La gente que nos ve, la gente que nos sintoniza, la gente que de ya está diciendo, aquí estamos en A Que No Me Duermo, en arroba Tropicana Colombia, en nuestro TikTok. Un abrazo bien grande, gracias por estar, gracias por disfrutar de la emisora más bacana, la emisora diferente, Tropicana, en toda Colombia. Por ejemplo, Karina, vamos a comenzar desde la costa y vamos a ir hasta por allá, hasta el Amazonas, el Valle del Cauca también. Comenzamos. Yo digo, la gente de Barranquilla, Cartagena, Montería, Sincelejo, ¿quién más?
2: Saludito para toda la gente que nos escucha en Leticia, a la gente que nos escucha en Valledupar, los que se encuentran por toda la zona sur de Colombia, un besito. Gracias por conectarse.
0: Listo, Cari. Bueno, a esta hora, señoras y señores, aquí en Tropicana, la más bacana, bacanísima. Usted se acuerda que la semana anterior armaron un escándalo de Padre y Señor Mío porque James Rodríguez, que era la solución, que era esto, que lo otro, no lo convocaron y supuestamente no va a estar convocado en los partidos del Atlético Nacional, como unos 2-3 partidos, ¿no? O sea, todavía no lo van a tener en cuenta a la gran contratación del fútbol profesional colombiano, a James David Rodríguez.
2: Llegará el momento. Lo único que te voy a decir por ahí es que vi como que cifras. Se ganaría el muchacho al mes aproximadamente 1,000,000,000 de pesitos, ¿ah?
0: Karina, entre otras cosas también, yo estaba viendo que cada minuto él se va ganando, creo que son 300 pesos. O sea, comenzaron a discriminar el sueldo. Porque son mil millones al mes. Entonces comenzaron a discriminar el sueldo, que James Rodríguez se va a ganar tanto a la hora, tanto a la semana, y al mes son 1,000,000,000 de pesos. ¡Qué vaina! ¡Bastante!
2: Muy bueno para él, que lo disfrute, que lo pase chévere, que los aproveche.
0: Pero por supuesto, ¿usted qué haría con 1,000,000,000 de barras?
2: Ah, no, mi amor, yo sí leo cuento, pues me gastaría un poquito organizando mi vida, mis cosas, aunque estoy así también muy bien, gracias a Dios. Desde que uno tenga salud, muchachos, de ahí para allá lo que venga es bendiciones. Y haría tantas cosas bacanas como ayudar a la gente. Ay, muchachos, yo sé.
0: Uf, total.
1: Bueno, señoras y señores, hice mi ausente porque estaba tratando de marcar, pero no lo logré. Entonces, Caballito,
2: ¿qué
1: va
2: dijo?
1: A marcar. Que estaba, mami, pero está sorda, que estaba tratando de marcar, pero que oye, no lo logré.
0: Julián en estos días está comiendo como alacrán, que la vaina, ¿eh?
1: Que
2: habla rápido de caballo.
1: Que estaba tratando, mami, la gente de Cali hablamos rápido y peor, porque no es que nosotros no decimos la S, sino J.
2: Bueno, dale pues.
1: Estaba tratando de marcar a una de mis mejores amigas, se llama Sara. Sara vive en Cali, pues obviamente mis amigos de toda la vida viven en mi ciudad, que es Cali. Entonces quiero que Sarita nos conteste para que nos cuente cómo ella vio la sensación hoy de la gente de Cali, porque tembló 3 veces en la tarde, o sea, 3 veces en la tarde, Dios mío santísimo.
2: Sí, señor.
1: No puede ser, o sea, ya sabemos que la gente está paniqueada, de donde sea, hasta a los que nos tocó menos fuerte la escala del temblor. Nos sigue temblando el jopo, porque cada vez que pasa medio algo, uno agacha a recoger algo, uno piensa que está temblando. Entonces, ¿cómo será entonces en los lugares donde fue realmente fuerte, como en Chocó, como
2: apagado
1: en el Valle?
0: No, no, ya ahí está, ya casi va a contestar.
1: Ya contestó.
0: ¿Aló? Ya contestó.
1: ¡Aló!
0: Hola,
1: mi amorcito.
3: ¿Aló? ¿Qué, amor? ¿Qué dice, negrita? ¿Cómo estás?
1: Bien, mi negra bella, ¿cómo estás tú?
3: Parce, bien, aquí con todo movido,
1: Se le movió el piso hoy también, muñeca.
3: Se nos movió un poquito la cuestión, sí. Sí, aquí dormimos ya con tenis y con la maleta en el brazo.
0: Dios mío, bendito.
1: Sí, justo eso te quería preguntar, negra. ¿Cómo reacciona la gente de Cali? Porque le estaba diciendo a Karina y a Caballito, que son mis compañeros, que si nosotros acá, que lo sentimos menos fuerte, mantenemos alerta todo el tiempo, pensamos como psicológicamente que está temblando, o sea, mantenemos como en esa
2: total
1: onda. Pues ahora imagínate en Cali y hoy que realmente ocurrió de nuevo en la tarde.
3: Mira, la verdad es que pasaron varios, sí, hubo uno bastante fuerte, que de pronto ese fue como el que más sentimos todos. En ese, yo vivo en la zona sur de Cali, en Valle del Lili, pues aquí hay unidades y pues empiezan a sonar las alarmas y la gente empieza a salir de los edificios. La cosa es que tras el terremoto, digamos que hubo varias réplicas en los momentos más cercanos, como que justo cuando había ocurrido este hecho difícil. Uh-huh. Entonces pues la gente igual salía, pero ya sabía que era como una réplica. Entonces siento que igual también se siente ahora igual, como que la gente ya, una réplica, algunas personas como así, una réplica, hay gente que no sale y uno los ve en sus edificios, en sus apartamentos, digo, y hay otra que si sale pues súper alarmada pues del susto de que, uh-huh, de que no sea réplica y se arme pues la catástrofe de nuevo. Uh-huh. Entonces, acá desocuparon la gobernación, digamos que los edificios donde hay donde hay presencia masiva de humanos, uh-huh, de animales y demás, los evacúan completamente, sacan a toda la gente. Yo justo estaba dando mi entreno, porque yo trabajo pues con niños de piscina, y pues también nos toca a todos como que llamar a los niños, buscar un espacio abierto, y así se vive en Cali. La verdad, Juli, es que pues aquí fue muy duro lo que pasó, y la gente como cuidándose también, ¿no? Entonces igual la gente en los edificios como, ¡hey, salgan! Porque hay gente como que simplemente cree que es una réplica y ya, y otros que sí, como que, y cuidémonos todos.
1: Se alertan, ajá. Yo creo que después de lo que pasó, Sari, estar desesperado nunca va a ser una buena alternativa, pero después de lo que vivió Cali, pensaría que entre ambos extremos, el no hacer nada o salir, pues es mejor la segunda, ¿no? Como dicen las mamás,
0: claro,
1: mejor prevenir que lamentar.
0: Sí.
1: Y después de lo que ocurrió, creo que lo mejor sería quedar con la conciencia de esas cosas que nos daban en la charla del colegio, que ahí nos quedó la información, que era como tenga un botiquín, ¿cómo se llama la cosa esa de los temblores?
0: Sí, el botiquín.
1: Pues una cosita como de
0: primeros
1: auxilios.
0: Sí, los primeros auxilios.
2: El bolsito.
3: Así es, sí.
1: Para que usted
3: eso, de hecho, yo creo que todos los caleños lo tenemos, o sea, uh-huh, cerca de la puerta despejada. De hecho, en mi casa dormíamos con la llave pegada a la puerta, pues, uh-huh, por si había que salir corriendo, no se fuera a quedar la llave. Y sí, total, es decir, creo que si entre las dos opciones de pensar que solo es una réplica y quedarse en la casa, pues, uh-huh, después de todo lo que hemos vivido, creo que lo más responsable es salir.
1: Claro. Bueno, mi negrita, qué rico. Y bueno, les presento, Sara es una de mis mejores amigas, es una gran
2: profe
1: de niños y además estuvo y se puso la 10.
0: Ah, ella
1: en
0: es
1: medio
0: docente.
1: De terremoto, sí, es profe de educación física.
0: De educación
1: entrenadora,
0: física.
1: Sí.
0: Okay.
1: Ella es entrenadora, entrena niños, entrena adultos en Cali. Y se puso la 10, obviamente, papi, porque si uno entrena, sí, claro. Pues uno puede poner la 10 con los escombros.
0: Oye, Sara, imagínate que casi tú y yo somos colegas, porque yo también estaba estudiando esa carrera y se no llama Licenciatura en Educación Básica con Énfasis en Recreación y Deportes, ¿o no?
3: Depende. No joda, mi hermano, ¿y qué te pasó que no termina?
1: No, negra, es que él hizo lo segundo, sí. Solamente recreación nocturna, se quedó en recreación nocturna.
0: Imagínate.
3: Ya entiendo.
0: Sí, no, lo que pasa es que esa carrera a mí me fascina, los deportes me encantan, pero resulta que yo estudié en la Universidad del Atlántico y era mucho paro, yo dije, oye, entonces ¿cuándo voy a terminar de estudiar?
3: Yo también.
1: Eso,
0: sí, yo me... Sí, sí, y hablé con mi papá, ¡ey, loco! Me voy a salir de esa vaina. Me gusta, me encanta, pero yo quiero ser comunicador social. Y bueno, aquí estoy hablando, Damier, ¿todo bien?
1: No sabe qué es.
3: Bueno, a
1: ver. Mi amorcito, te
3: eso
1: quiero
3: está
1: mucho.
3: Bien, ¿eh? Yo,
1: ¿qué, mi amor?
3: Yo quiero aprovechar el espacio, que uh-huh. Sé que muchas personas nos están escuchando, para decirles que igual Cali es una ciudad hermosa, que los estamos esperando, que no dejen de venir, que de todas maneras... Pues no estamos exentos en ningún lugar de que esas cosas ocurran y de que Cali necesita la mano de todos. Así que esperamos seguir recibiéndolos en San Antonio, esperamos seguir recibiendo el turismo con empanadas, con champús, con jabón rajado.
0: Ve, y entre otras cosas.
3: Necesita levantarse y...
2: ¡Qué rico!
0: Oye, amiga, y entre otras cosas...
3: Creo que todos hacemos parte de esto.
0: Juliana me dijo que la mamá de ella hacía las mejores empanadas de todo el Valle del Cauca.
1: Es verdad, negra, ¿no?
3: Que no hay ninguna duda, o sea, no hay cuestionamiento frente a eso.
0: Pero sí, ella no le aprendió nada a la mamá, porque una pero vez hizo una caraota y esa vaina la pero tuvo ya, que botar.
1: Pero ya es otro tema,
3: no puede ser.
0: Sí, el fin de semana echó la historia, contó
1: ay,
0: la historia.
1: Amiga, es que pues no me va tan bien como a mi mamá, pero yo me esfuerzo.
2: No le dieron
3: negra,
2: la tajada,
3: ay, negra.
0: Negra, negra.
1: Mi amorcito, te quiero mucho, soy orgullosa de ti, tía. Miro, gracias por ayudar a nuestra ciudad, por estar siempre ahí al pie del cañón y por hacer esa invitación tan linda, que la gente siga probando nuestra comida, que vayan, disfruten del calorcito y de la salsa que nos ofrece nuestra hermosísima sucursal del cielo.
0: Oye, negra, Juliana siempre hace así lengua larga.
3: Contame.
0: Juliana siempre hace así lengua larga.
3: Mejor dicho. Bueno, no, habrá quien ha probado la lengua y pueda decir otras cosas.
1: ¡Ay, Sara Isabel!
0: ¡Ay!
3: Y no me tocó, pero pues...
1: ¡Qué horror, pues, Sara! Pues,
3: con buenos testimonios.
1: Te amo, mi amor.
0: Hombre. ¡Chao,
1: beso,
0: Sara!
1: Gracias, mi vida.
0: Hombre, Sara, gracias. La gente en Cali, bueno... sustos y la gente también vive como paniqueada, ¿no?
1: Claro, pero es que cómo no, o sea, lo que les estaba diciendo, imagínense que uno, sí, uno a veces está en la cama y uno no se está moviendo la pierna de manera inconsciente, lo que sea, y uno en algún momento empieza a creer que de repente iba a temblar. Ahora, ellos allá lo vivieron muchísimo más grave.
0: Total,
1: y más complejo. Cari, que estuvo en Chocó, pues obviamente también, y uno, yo creo que más allá del sustico, que uno puede entender en los momentos de conciencia que pues es psicológico y es normal, como, ¿cómo se llama eso? Cuando uno tiene algo postraumático.
0: Postraumático.
1: Pero yo creo que esa sensación de caminar por las calles de su ciudad y creer que en un segundo otra vez todo se reconstruya también debe ser muy fuerte. Y a mí lo que me parece más bacano de todo es ver que en estas vainas nosotros somos muy unidos.
0: Sí, ¿sí así no? Es, somos un país
1: y que se nos olvida las, como las diferencias políticas de esta vaina del fútbol, de religiones, o sea, y eso es lo que necesitamos nosotros, ojalá siempre. Eso sí
2: es
1: me
2: que
1: parece
2: cuando
1: maravilloso.
2: Cuando nos vemos frágiles, muchachos, en una de estas situaciones, toca sí o sí unirnos, sí o sí.
0: Yo siempre le he dicho que Colombia es un país súper resiliente, Colombia es un país súper unido. Lastimosamente hay personas que son desadaptadas, por ejemplo, una semana duramos, creo que no sé, 2 semanas dándonos la mano, pero de un momento a otro volvió el fútbol y los desadaptados aquí en Bogotá sufrieron un partido del América contra el Santa Fe, algo así, no sé. Entonces, todo lo que hacemos con las manos, en un abrir y cerrar de ojos, lo desarmamos con los pies, pero bueno, los buenos somos más. Señorita Juliana, señorita Karina, ¿les parece si vamos con otro? Sí,
1: sí, pero antes de ir con él, con el tema, para que echemos acá veneno y empecemos la tertulia, voy a pedir un café. Mentira, no. Le quiero agradecer a los Tropi Amarillitos y a los conductores en general de Bogotá, específicamente, porque ayer literalmente no me dejaron sola. Estuvieron conmigo todas las 4 horas del turno que estuve yo aquí, hablaron conmigo. O sea, mejor dicho, pareciera que estuvieran acá. Sí, hablamos sabroso, despotricamos de todo el mundo. Realmente ellos estaban en una polémica que me parece muy interesante, que ya existe hace un tiempo, y es el tema de las plataformas y los taxis, que imagino yo, Karinita, que en Medellín también se vive.
2: Totalmente, totalmente.
1: Entonces, un beso y un abrazo para ellos, porque sé que hace parte de nuestro público fiel de A Que No Me Duer.
0: Vea, un abrazo y un saludo. Un abrazo también y un saludo muy especial al DJ Kairos y la gente de Don Quijote, la gente del Desmadre, donde tuvimos también la oportunidad de hacer muchos eventos. Ahí está John Lotus. Sí, claro. Un abrazo bien grande para ellos. Y ahora sí, señoras y señores.
1: ¡Este caballito está haciendo publicidad! ¡Regáñelo!
2: ¡Y de frente, que no es lo mismo!
1: Sí, les quiero mandar un saludo y un abrazo a la gente de la tienda Doña Fanny.
0: ¡A la tienda! ¡Allá los paragüitas!
2: Vea, si usted tiene tienda, mande el nombre. Reportes.
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0: Ahora sí, ¿qué fue, Juliana? Lo que pasó, lo que sucedió, el merquetengue, el arroz con mango, el puya y un de qué fue lo que pasó. ¿Qué fue lo que sucedió?
1: ¿Qué fue lo que pasó? Arranquemos en Bogotá y luego nos iremos yendo a diferentes ciudades y nacionalidades a lo largo de este A Que No Me Duermo. Bueno, póngale cuidado que este fin de semana hizo viral, es decir, tendencia, es decir, todo el mundo está hablando de eso, en las redes sociales, Instagram, TikTok, Facebook, un caso y una pelada.
2: ¿Por donde usted lo abra?
1: Sí, señora. Bueno, y si usted tiene la noticia ahí, entre las piernas.
2: Cuidado.
1: Cuidado, Karina.
0: Es una vaina jodida.
1: Mi amor, yo hoy no te di un besito. ¿Cómo estás, mi amor? Y no te he visto.
2: Ay, hola, Juli, ¿cómo estás?
1: Bien, Karina, ¿por qué no te veo?
2: No, yo estoy ahí, ¿no les llego?
1: Ah, no, la tiene negra la pantalla.
0: Sí.
2: Me tiene negra.
1: Bueno, entonces le voy contando a mi Cari, ¿cómo le parece que acá en Bogotá, en un centro comercial que se llama Unicentro, que además existe en otra ciudad, aunque yo no sé si tengan que ver entre ellos o simplemente tengan como la coincidencia del nombre, pues usted sabe que los centros comerciales, como su nombre lo indica, hay varios comercios. Y hay muchas tiendas de calzado y de ropa, en este caso. La historia de la muchacha que despidieron, que es la protagonista
2: de
1: la historia.
2: Es del mismo nombre de la amiga de Juli.
1: Ay, sí. Sí, señor. Pues no ella, ¿no? El almacén. El almacén Sara, que es bien conocido acá porque además es caro, mi hermano. Aunque en España y en Estados Unidos es barato, te digo. Pero acá no.
2: Y allá es una chichigua.
1: Sí, acá, sí, allá es chichigua, acá es caro. Acá usted va, mami, le arrancan 500 luquitas de una vez, le digo. Y la gente cree que eso es lujosísimo. No. Pero bueno, esa no es la noticia. Resulta que una chica que llevaba poco más de 2 meses trabajando en esa tienda de ropa, la despidieron. Hasta ahí uno diría, pues quién sabe por qué la habrán despedido, pero eso pasa todos los días, desafortunadamente. Además, porque normalmente son 3 meses de proceso de selección cuando usted aplica a trabajar en una empresa. Digamos que ya no había pasado como ese tiempo todavía y la había como jugado fútbol con ellos o algo así. Hay empresas que hacen torneos de fútbol, de voleibol, de básquet. Y bueno, la muchacha se fue a jugar fútbol y se lastimó. Entonces le pongo el panorama, mi querida Karina y Caballo, ustedes que también son empleados como yo, asalariados de este país, sabrán que cuando uno recién empieza un trabajo y usted es tan salado que lo incapacitan, eso va mal, porque a los jefes no les gusta eso. Si es como usted no ha empezado a trabajar y ya va a faltar. Y uno diría, pero venga, tiene una causa médica. Sí, pero eso se vuelve ahí como medio rara la situación y a ellos no les gusta y también.
0: Ah, precisamente hoy estabas hablando de eso en la mañana.
1: ¿De qué?
0: Entonces estábamos hablando de algo así, el tema de la incapacidad. Yo no sé quién fue el que se incapacitó, pero fue otra vaina.
2: Caballo, bueno, que se incapacita por todas.
0: Mira.
1: No, porque ya le traen pa, mi amor.
2: Ah, ok.
1: Entonces, en Medellín parva, mi vida. Parva, ¿cierto? ¿Es que le dicen parva? ¿Cómo es que le dicen allá?
2: Sí, parva.
0: ¿Qué es parva?
1: Pan, las cuales de panadería.
2: Pan que usted le llevó al jefe.
1: Ajá. De lo que a usted le gusta comer. Hombre, no sabía que era de parte del jefe, pero bueno.
0: Yo bueno, me río,
1: en todo
0: Dios mío,
1: caso, eso. ¿Cómo era? ¿Qué hago? Poner sonrojado a este pelado, enfóquemelo, y es negro.
0: Dios bendito. No. Parezco un tomate pintón.
1: Bueno, en todo caso, esta muchacha que fue a jugar fútbol, la incapacitaron y que estaba haciendo proceso en esta tienda de ropa, me la han sacado. ¿Cuál fue el meollo de la situación y por qué ella se volvió famosa en redes sociales este fin de semana? Resulta que la muchacha como que venía de otra ciudad, realmente apenas se está ubicando acá en Bogotá, y yo la entiendo a ella porque según la descripción, porque ya le dio entrevistas a varios medios, incluido el nuestro, acá en Tropicana, la muchacha como que venía de una tierra caliente y uno se utiliza como chanclas, sandalia, tacones. Entonces le habían dicho que ella no podía ir a trabajar en tacones porque aunque se veía muy bonita ella, pues obviamente eran muchas horas de pie y eso no, pues no. Entonces ella dijo que ella no tenía los tenis, entonces se los prestaron. Se los prestaron, le dijeron, vea, tenga, y luego pues los compra, los consigue y nos trae los tenis. Uh-huh. Lo que pasó es que, como dirían las mamás, ahí esa muchacha fue muy indelicada. Porque ya llegó al otro día a trabajar con los tenis puestos, con los que le había prestado.
2: Antes muy juiciosa.
1: No, porque si usted... Venga, Karina, póngale pues cuidado para que usted entienda y además los oyentes también. Vos a y ver. Yo trabajamos en esta misma Tropicana, o yo en la de allá. El caso es que nos vemos de manera física. Ojalá, okay. Dios mío, santísimo. Dios,
2: sí.
1: Dios, María, llena de este y entonces... Siga, pues. Y entonces usted me dice, Juli, parce, acá todos tenemos camiseta de Tropicana, pero vea, yo le voy a prestar esta... Y usted mañana me la devuelve o pasado mañana que consiga la que es. Y yo, bueno, Melo. Pues resulta que yo llego con la camiseta que usted me prestó, pero yo no tengo zapato de... Bueno, zapato no, camisa de repuesto. Y usted me dice, uy, Juli, yo necesito la camisa. O sea, que ¿en qué me quedo yo? En brasier. Básicamente, porque si yo no tengo otra blusa que poner, me quedo en brasier.
0: Te jodiste.
1: Eso le pasó a la muchacha. Ella no llevó más zapatos, llevó puestos los que le habían dado, la sacaron, la botaron ese día del trabajo, y pues obviamente la administradora le dijo, pues me tenés que volver los zapatos porque son de la tienda. Y que ya no había llevado más zapatos. Entonces el video que se hizo viral es fuera de la tienda Zara, la muchacha grabándose los pies descalza y haciendo la denuncia de... Me sacaron y acá soy fuera de la tienda, descalza, ni me preguntaron. Bueno, ¿quiere que escuchemos el video?
0: Pero por supuesto, Juliana.
2: Se lo voy a poner el video, pero, yo tengo el video de la gente protestando.
0: Pero de salida también te voy a decir una vaina. Y es que, ¿pero por qué razón tú le vas a quitar los zapatos a la muchacha en ese momento? En alguna instancia usted le deben liquidar a la chica. Lo que hay que hacer es que cuando usted venga a buscar su liquidación, si no me trae los zapatos o la dotación, no le doy la plata. Ya, así la amarras, pero ¿por qué razón la ibas a hacer pasar primero pena? ¿Le ibas a hacer pasar por esa situación tan mala?
2: Si no
0: tan
2: tenía
0: horrible.
2: Plata para comprarse otros, ¿qué?
0: No, y también, Cari, cuando a ti te van a liquidar, a ti te dicen, traes el carnet de la empresa... no sé, traes la votación y listo, bien, se te da el cheque, la platica. Si no, no hay absolutamente nada. Debieron hacerlo así. Pero ¿por qué razón la administradora? ¡Me das los zapatos ya mismo! ¡Que esa vaina queja! Oye, qué cosa.
1: Le voy a ir enviando, sigue hablando ahí, que le voy a enviar. Este no lo vaya a poner todavía, que este fue el último que ella hizo.
0: Ok.
1: Como su última salida.
2: Mándemelo.
1: Pero antes. Uy, no.
0: A mí también, Juliana, me lo mandas.
1: Pero.
2: Ay, sí, así.
1: Pero no. Karina, pero antes yo quiero que la gente vea, o escuche más bien.
2: El video. Pero no, Juliana, yo pensé que usted con los dedos era como más rapidita, véala muy lenta.
1: Es que me encontré otro que también me pareció importante, cálmese pues.
2: Sí, pero por favor, que es bebé, o sea, muévelo.
1: Vea, hay gente
2: hacia
1: que
2: arriba
1: está defendiendo...
2: y hacia abajo hasta que lo encuentres.
1: Hay gente que está defendiendo a la muchacha. Vea, a la muchacha, ¿cómo se llama? La administradora. ¿Sí? Porque dicen como, bueno, pues es que hay unas normas y la pelada las sabía y las incumplió. Sin embargo, eso no justifica que usted eche a una persona así y le toque irse a pie limpio para la casa, ¿no? Esa es la otra, o sea, como que ambas
2: bueno,
1: partes
2: lo encontró,
1: tienen razón.
2: No lo encontró. Oye, Juliana.
1: Sí,
0: Juliana,
1: señora,
0: pero
1: sí.
0: Juliana y Karina, yo les voy a hacer una pregunta. Ay. ¿Ella ya sabía que le habían cancelado el contrato? ¿O le habían cancelado... Uh-huh. También, de pronto el ingreso.
2: La cogieron a quemar ropa, pero
1: no, ella no sabía que la iban a sacar. Ella llegó, ¡ay, no lo encontré!
0: Qué vaina, ¿no? Bueno,
2: ay,
0: los oyentes.
2: Con Juliana.
0: Los oyentes, ¿será que ya pueden comenzar a enviar su notica de voz opinando al respecto de este tema? Al 310.
2: Y también
0: 201-687-5133.
1: Ya, ya lo encontré, ya, por fin, perdón.
2: Y
1: perdón.
2: También si les ha pasado algo similar, muchachos, con alguna empresa, con algún trabajo.
1: Caballito, póngale, pues, usted lo pone ahí, le da una y le da volumen, papi, porque si no, eso no le reproduce con el volumen.
0: Pero
1: es
0: la empresa buena.
2: Pero mándalo normal.
1: Ese que van a escuchar es el video que se hizo viral. O sea, la muchacha, pues, ahí grabándose los piecitos descalza y eso.
0: Está bonita el bollo.
1: Sí, es muy bonita.
2: Bueno, caballo, usted aquí no está mirando si bonita o fea, es el audio que necesitamos.
1: Y usted sabe que la gente es conspiranoica y empieza a decir, ay, que voy a arreglado, que viera que eso es marketing de Sara y que yo...
2: Llevamos 5 minutos y no lo han tirado.
1: Tírelo usted, mi amor, tírelo.
2: Mándemelo, yo lo tiro.
1: ¿Ya o no?
0: No, tú no sabes por qué. Porque está en el
1: Facebook.
0: Porque
1: usted no tenía abierto.
0: Sí. No, pero ya Karina, Karina
2: ¿qué lo pereza tiene? Con caballo.
0: Dale, Cari, dale, tíralo todavía porque el
1: Facebook. Karina acabó, lo tiene, Karina tiene.
2: Pero me lo mandó, no me lo mandó.
0: Sí, ahí te lo
1: ahora su WhatsApp ahí y listo.
0: No, nada, no sale.
1: Ay, yo lo voy a hacer.
0: Dale, dale, ven.
2: Ya
0: dale,
2: Cari.
0: Dale, de una pues.
5: Los zapatos y me dejaron descalza. Y esos zapatos eran de dotación. Así que hago prestancia de la humanidad. Y me quitaron los zapatos y me dejaron descalza. Y esos zapatos eran de dotación. Así que hago prestancia de la humanidad que me están haciendo. Hoy quiero hacer una denuncia pública porque la tienda Zara, en representación de la gerente general encargada de la tienda, me solicitaron los zapatos que eran de dotación, pero estoy haciendo constancia de que los zapatos eran de dotación y me los hicieron quitar. Yo expuse que tenía solamente los zapatos que me habían dado dotación y no había traído otros para poderme cambiar, y lo único que recibí de ellos fue que no les importaba, de hecho miren, que no les importaba que me fuera para la casa sin zapatos, y me quitaron los zapatos y me dejaron descalza, y esos zapatos eran de dotación, así que hago constancia de la humanidad que me están haciendo. Aquí estoy, acá afuera, todo el mundo me está mirando y dejo confesión de lo que hicieron conmigo. Me quitaron los zapatos y me dejaron descalza irme para mi casa porque tenía que entregarlos ya sin opción de poder entregarlos al siguiente día. Entonces quiero dejar la constancia en video para que por favor se me haga justicia, porque lo que me están haciendo es una calaña ya.
0: Oye, ven acá, aguántalo ahí ya, aguanta el burro ahí.
1: Calañallada, dice ese de una calaña y una callana.
0: Eso es como conspiranoico, pero calañallada.
1: Calañada es dos palabras juntas, alguien canalla y de mala calaña.
0: Es correcto.
1: Calañallada.
0: Yo le voy a decir una vaina, muchachas.
1: No, pero si vas a denunciarle bien, mami, hable bien.
0: Y es
1: María
0: lo siguiente.
1: Alejandra, se llama la muchacha.
0: Sí, María Alejandra. Bueno, yo le voy a decir una cosa. María Alejandra, las mujeres por lo general, y usted también, mi querida amiga, le voy a dar como consejo.
1: Ya va a empezar.
0: No, sí, es que las cosas son como son. Vea, mujer, Juliana, usted le revise el bolso, Juliana, no solamente tiene un pintalabio, tiene otro. Y no solamente tiene una toalla, sino tiene dos. Y también tiene un tampón. Y no solamente. Y Juliana no solamente viene con unos tenis, sino con unas chancletas, con unas baletas, porque yo le he visto. Las mujeres por lo general siempre traen algo de repuesto por ser mujeres. Uno anda así por la vida.
2: No, nada.
0: Hasta una pan. No, las mujeres.
2: Tiene que ser que tenga un evento o algo especial.
0: Las mujeres siempre andan con un repuesto de todo. ¿Usted cómo va a salir con algo que no es suyo? ¿Qué vaina?
2: Hasta con un repuesto de novio, ¿o qué?
0: También.
1: Mentira. Uy. Bueno, ya se puso diferente la conversación. Bueno, muchachos, ¿ustedes qué opinan allí? ¿Ustedes qué opinan?
2: Yo defiendo a la muchacha. Puede ser muy lo que sea, muy ropa del espacio que no me puedes gastar, pero yo le digo, vea, no tengo plata para comprarme otros zapatos en ese momento, no traje otros. Déjeme, hasta mañana yo me los cambio.
1: Hasta mañana y que duerma, mi amor, muchas gracias.
2: Ay, sí, chao.
6: Hola, buenas noches, Julianita. Karinita y el caballo, buenas noches.
0: Un abrazo, hermano.
6: Pues yo pienso que ya la administradora de la tienda la cambió como por caso personal. Porque el caballo tiene razón. A uno tienen que liquidarlo, y ese día que usted va por su liquidación, lleva la dotación, el carnet de la empresa, su respectiva dotación, su uniforme, sus zapatos, su todo. si tiene alguna herramienta de trabajo, la lleva. Pero eso no tiene por, no, no tenían por qué haber sacado sin zapato a la muchacha, porque pues, porque no, eso no se hace.
0: Más oyentes, hola Tropicana, buenas.
7: No, caballo, pero no defendas esa marca, hombre. Caballo, ¿qué pasa, caballo? Un poco degenerados, ¿cómo le van a quitar los zapaticos a la señora? No defendas eso, hombre, caballo, hombre.
0: Hombre, mi hermanito, yo no estoy defendiendo, yo solamente le estoy diciendo a la muchacha que tiene que llevar peleando el repuesto. No joda que la vaina.
8: Buenas noches, caballito, buenas noches, esto, la peleona, ¿cómo es que se llama esto? Karina. Yo,
0: Juliana,
8: sí soy la persona que le van a quitar los zapatos primero muerto antes que dejármelo quitar. Cuando venga por la liquidación le traigo la dotación. Pero primero muerto todo, antes de que dejármelo quitar, créame que así me llegue el agua al cuello, no me lo dejo quitar. No, eso ni en sueño.
0: Más oyentes, Tropicana, ¿qué dicen tiene ustedes? Razón. Envíen su notica de voz al 310-206-3302. ¿Quién tiene razón?
9: Pues sinceramente, lo que yo digo es, eso tiene dos armas de doble filo, porque estaban diciendo por otros canales que ella llegaba todos los días con tacones y que por eso fue que la devolvieron. Entonces ella se hizo la víctima, se está haciendo la víctima.
0: Hey, Juliana, si es así, entonces, ¿es verdad eso, Juliana? O Juliana, tú eres lengua larga, Juliana, eso tú lo tienes bien claro. Juliana, las cosas como son no dejan de ser.
1: Ustedes me podrán decir cualquier cosa menos que yo soy mala chismosa.
0: No, señor.
1: Yo empecé a contar las cosas, ¿sí? Yo dije que la pelada era de otro lugar y que mantenían chancla en sandalia y en tacón. ¿Sí o no, Karina, que yo dije?
0: Y ustedes como mujeres eso lo ven.
10: Eso, pero
0: y ustedes como mujeres esa vaina la ven como.
10: Como sea, pero uno a la persona no la deja así, menos que se vaya para la casa sin zapatos.
1: Ay, juepucha.
0: Juliana,
1: pero vea, sí es cierto.
0: Ponte en la mitad y di algo, no joda. Tú eres una persona muy justa. Y no, y no vas a defender ni a Sara, ni vas a defender a la muchacha. Vas a algo ecuánime, algo, no sé, pon la vaina,
10: sí,
0: en la balanza.
10: Como caballo está defendiendo al local.
0: No, señor.
1: No, tampoco está defendiendo al local. No, mira, no, porque no. Ellos tienen mucha plata. Pero lo que pasa es que a la pelada sí le habían como dicho y ella estaba como rebeldita. Ahora, el oyente que dijo que era como una cosa personal, pues sí, mis amores, porque obvio, uno sabe que cuando uno le dan dotación, uno la tiene que devolver, pero que uno le hagan es plantea que uno la devuelva el mismo día sabiendo que uno ni siquiera sabía que lo iban a echar, ahí hay, si usted no más ahí, nota que ahí hay algo personal.
10: Yo he salido de empresas y no he devuelto la dotación.
1: Karina, hombre ladrón.
0: Karina, no, se pega si unos zapaticos de 30 mil pesos.
10: Tampoco me la han pedido.
1: Y además, pero yo le voy a decir una cosa, a mí tampoco, y eso es codo, a mí me parece de parte de la empresa un poquito codo.
10: Yo prefiero que digan quédese con eso, quémelo, lo que sea, pero pues no lo dé para que no hagan cosas malas.
0: Juliana,
10: pero
0: lengua larga.
10: Me imagina que pongan la misma camisa. No.
1: Vamos a ver, espere, ese video se hizo viral ese fin de semana, pero obviamente cuánto medio de comunicación enterado le ha hecho entrevista a la pelada. Entonces,
10: y adicional,
1: póngale cuidado que yo le había enviado, usted que me dijo que mis dedos no
10: la manifestación.
1: Rápidos, yo ya le había enviado a caballito el último video de la muchacha. Escuchémoslo.
0: Okay. Pero antes, un oyente ahí.
1: Ah,
0: ¿sí? En vivo,
1: ah,
0: en vivo.
1: Bueno. Aló. Ah, bueno, está bien.
10: ¿Qué dijo?
1: No sé, gritó, quería gritar. Desahógate, mi amor, dale.
11: Mi estimado Equino, ay, sí, discúlpeme, pero no comparto su opinión. Pues porque ella fue a trabajar y pues es una muchacha sola. Ella estuvo esta mañana y contó el desarrollo de la situación. Y la verdad, eso fue una de las peores humillaciones que cualquier persona puede recibir.
10: Total.
1: Pero Juliana, eso la va a hacer más fuerte. Le va a forjar, Juliana, el carácter.
0: ¿Y será que ya han escuchado?
10: Más de uno
0: ya
10: la va a llamar y le va a decir, yo la contrato.
0: Tú sabes, siempre hay una primera parte, o sea, siempre hay una contraparte, ¿no?
1: ¿De qué?
0: ¿Ya escucharon a la patrona de la muchacha, no?
1: Ah, no, yo no he escuchado entrevistas de la señora o de la muchacha.
10: ¿Qué dice la patrona?
0: No, todavía nada. Hay que escuchar la versión de ella.
1: ¿Ya tiene el video ahí o sigo hablando, usted me irá?
0: No, ya. el que me habías enviado, ¿no?
1: Sí, el primero.
0: Le doy ya clic ahí, ching, y ya sí. eso sale.
1: No, okay, ese dale, muchacho, perfecto. Hay que darle clases de
0: sí.
10: No, clases de botones. No,
0: y es verdad. Es verdad.
1: Yo los amo mucho, amo mi trabajo. Definitivamente todos los que venimos de afuera a trabajar en la capital sabemos que es la mejor decisión que podemos tomar en cuanto a trabajo. Y me perdonarán, los amo mucho, se me van a ir encima, pero... Yo ya había escuchado comentarios de esa tienda como que la gente allá es un poquito hostil. Acá en Colombia, o sea, esa tienda acá en Colombia. Y segundo, es que acá, o sea, camellar acá cuando uno viene afuera. Por eso digo que allá le van a forjar el carácter. Vea, yo ayer me subí, los amo mucho. Ay, no, yo porque me entierro el cuchillo. Resulta que yo me subí ayer a un tropi amarillito y yo ya así toda linda porque además venía súper contenta. Y yo, hola, buenas noches, ¿cómo estás? El grillo, mi amor.
0: ¿Sí?
1: Y yo, ay, qué tal que el señor sea mudo. En serio, yo lo pensé.
0: Sí.
1: Y yo, porque no, no, no, reclamo. Y luego el señor me mira y me dice, pero cuando yo iba llegando a la casa, que me dijo, la dejo aquí o más adelante. Y yo, oh, y este señor no me saludó. Y sí, yo lo saludé súper amable. La conclusión es, por el estilo de vida de Bogotá, la gente de acá es más hostil. Lo siento mucho.
10: Indescriptible.
12: Una trabajadora de Zara en Unicentro se hizo viral después de denunciar que tuvo que salir descalza de la tienda, pero el caso comenzó semanas atrás.
13: Yo no tengo la culpa de que en la empresa donde me contrataron no estoy registrada a la ARL.
12: María Alejandra Rojas asegura que firmó contrato el 19 de agosto y comenzó a trabajar al día siguiente como cajera. Según su relato, poco después recibió unos zapatos que inicialmente le prestaron como dotación.
5: Estoy haciendo constancia de que los zapatos eran de dotación y me los hicieron quitar. Yo expuse que tenía solamente los zapatos que me habían dado dotación y no había traído otros para poderme cambiar.
12: Durante una actividad de integración en el parque El Country, Rojas cayó mientras participaba en un juego y se lesionó una mano.
13: Ellos lo único que me dicen es, ve a la enfermería del centro comercial.
12: Al ser considerada como accidente laboral, inicialmente tuvo dificultades para ser atendida por la ARL.
0: Qué vaina, ¿no?
10: Dios mío, Dios
1: mío. Pero, oiga, o sea, la muchacha no tenía ARL.
0: Ay, ay, ay.
1: Pero eso es otra cosa importante.
0: O sea que la empresa también está incurriendo ahí en algo muy grave, ¿no? No tener asegurada a sus trabajadores.
1: Pero negro, es que como uno no lee la letra pequeñita, usted no sabe cuándo lo afilian a la ARL. Yo diría que desde el momento uno usted tendría que tener, porque usted le llega a pasar algo en el trabajo y usted no está cubierto y paila. Se supone
10: eso
1: que
10: es
1: la
10: lo
1: empresa,
10: principal, muchachos, claro, eso sí. Es lo principal.
0: Juliana, ahí está el gritón, dile, ¿qué pasó, gritón?
1: Aló. Aló.
14: Parmeo Aura, si quieren, soy Terga, entraladero.
1: Mi amor, no te entendemos nada. Bloquee ese número, no le vamos a volver a contestar.
0: Es
1: y
0: correcto.
1: Si es un
10: es
1: niño.
10: Como un niño jugando.
1: Ajá, haga el favor y el papá del niño, el del muchachito, de ahí le está molestando el teléfono. Adiós.
15: Chicos, yo hago una pregunta, porque solo hablan de los zapatos, de que no se los dejaron llevar, pero no saben por qué fue que empezó supuestamente todo eso, por lo que ella dice que fue una forma de esa jefe desquitarse de ella. Y a mí me pasó con la directora de informes especiales del periódico El Diario del Otún, acá en Pereira.
1: Uy,
15: igualita. De humillativa, de... Uy, vea, no, yo no conozco el primero. Si acaso tendría dos amigas que la quisieran, de resto, nadie la quería ver.
0: Juliana conoce a esa gente porque ella trabajó por allá.
1: ¿En tiempo pasado?
0: Sí, sí, tú trabajaste allá en Pereira.
10: Es más.
1: Ah, pero pues yo no trabajé en el diario
10: muchachos.
1: De los
0: tuchos. No, no, no. O sea, y tú no conoces a esa gente, ¿no?
10: Que se confiesen en este momento los oyentes que tengan por ahí su espinita guardada de algún trabajo. De algún trabajo que los dejó así estresados, lo que sea. Vea, me humillaron por esto. Vea, les voy a contar, por ejemplo, lo que me pasó a mí.
1: Pero, Cari, antes de que lo cuente, le voy a decir una cosa rápida, espere.
10: Dime.
1: Si usted está estresada en este momento, mi amor, yo le quiero decir que no se le nota, ¿oyó?
10: Ay, no, mi amor, yo no estoy estresada, bebé, tú tranqui. Solamente les quiero decir lo siguiente.
1: Bueno, okay.
10: Me hicieron acordar de una vez, muchachos, yo trabajaba en un almacén, no voy a decir cuál ni cuándo.
0: Pero dilo.
10: Trabajaba en un almacén y me daban solamente 10 minutos para desayunar.
1: Uy, la gente sí.
0: Oh, demasiado.
10: Chiscata. Listo, 5 minutos.
0: Te doy
10: y
0: yo.
10: Aparte de eso, Y aparte de eso, era trabajar parada todo el día. Y si usted medio se recostaba a una vitrina así un segundito, muchachos, lo mandaban a acomodarse y uno con los pies prácticamente en ampollas de todo el día estar parada.
0: Ah, vaina.
10: Solo 10 minutos para desayunar y como otros 10 para almorzar. Y si usted iba al baño, tenía que prácticamente dejar la puerta medio abierta para que vieran que es que usted no estaba pegado al celular ni en otra cosa.
0: Sí, lo que pasa es que hay uno así.
1: Yo imagino que el almacén todavía existe porque no quisiste decir el nombre.
10: Todavía existe, bebé.
1: Y es muy famoso. ¿Verdad? Dígame, ¿cómo es para
10: llegar? Es muy famoso y también es de zapatos.
1: Es rechuzo.
0: Y entre otras cosas, lo que pasa es que esas son medidas extremas. Esas son medidas extremas de los jefes, porque resulta que hay trabajadores que son unos sinvergüenzas, que son unos holgazanes, que son unos relojeros y se van a mamagallo. Se ponen a jachatear con el novio. Ay, mi amor, mira que estoy vital. Y por eso es que 10 minutos más que suficiente.
10: Mi amor, ¿viste cómo que 10 minutos más que suficiente, conchudo? ¿Qué le pasa?
1: Es que como es
10: todo el día clavado uno allá, parado, bebé, con ampollas en los pies.
1: Lo que pasa es que
10: esperando que llegue el otro para que me digan que tengo 10 minutos solamente para almorzar y que el baño lo tengo que dejar medio abierto.
1: Cari, es que Caballito de pronto sufrió de hambre y entonces le embute la comida.
0: Sí, es verdad.
10: No.
0: Sí, es verdad.
10: Amor, ¿usted come o boga?
0: Vea, 8:50 minutos, volvemos en instantes aquí en el Que No Me Duerme de Tropicana. Ya regresamos con estas mujeres que están, mejor dicho, que parecen un cuchillo cortando rabo y oreja.
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0: estaba contando Karina. A Karina también le daban solamente 10 minuticos para que almorzara. No le daban, no le daban hidratación. Tenía que estar todo el tiempo de pie y además cuando comía tenía que hacerlo con la puerta abierta para ver si era verdad que se estaba alimentando.
1: Buenas noches, Tropicana más bacana. Bendiciones para Julianita, para Karina, para Caballito. Dios los bendiga.
0: Amén.
1: ¿Qué pienso sobre el tema de la muchacha que le quitaron los zapatos allá en la tienda Zara? Que la jefe tiene que tener un manejo como de la ira, y si es jefe tiene que tener como el control sobre la situación, no puede empezar a engancharse con un empleado. Se supone que ellos están preparados para eso, y si la muchacha no lleva otros tenis, pues no sé, dígale como llévese los tenis, pero tenga en cuenta de que allá en recursos humanos se los van a descontar por nómina, 70 mil pesos. O algo así.
2: Ah, yo también, pero una buena alternativa.
1: Se pone a medirse un jefe con un empleado, a engancharse, a que porque eso es personal, eso no es nada más. Y pues nace una nueva influencer.
2: Literal. Nace una nueva influencer.
0: Más oyentes, hola, hola, hola, Tropicana.
3: Buen
2: tiro, me encantó.
3: Tropicana, la más bacana, Juli. Caballito y Karina.
2: Hola.
3: Ni pa' aquí ni pa' allá. Pero es que también es bien avispada. Si son zapatos de trabajo, de dotación, ¿para qué se los pone para pasear y para irse para la casa y devolverse? Si son para el trabajo. Segundo, por ahí hay otro video donde dicen que eran prestados por ese día para que trabajara, pero que los llevara al otro día. Ahí sí, ¿qué hacemos? Pues tampoco era el hecho que la mandaban descalza, pero ella ya sabía que tenía que entregar esos zapatos ese día. Entonces, y dotación, trabajando uno o dos meses en cualquier empresa, no le dan una dotación. Antes de dos meses no le dan una dotación hasta que pase la prueba. Ese es el dilema.
2: Pero es que si es almacén de ropa, sí tienen que dar dotación. Pero dependiendo del tiempo, ¿no? ¿O qué? No, porque si usted es la persona que se va a ver en el local, puede ser un día nomás y tiene dotación.
0: Oye, pero ver acá, a mí esa vaina me parece repelente, ¿no?
2: ¿Qué?
0: O sea, que yo me vaya aquí y me digan la chaqueta, las camisas.
2: Me la entrega.
0: Esto me las entrega. Y siendo es un almacén que ni siquiera es una cadena nacional, sino internacional, es uno de los magnates más importantes a nivel internacional, es una empresa española.
2: Usted la tiene que dejar para
0: unos zapatos, Julián. ¿Tú qué lo hubiese dicho?
2: Ay, pero por Dios, ¿yo?
0: Sí,
2: ay,
0: ¿tú?
2: Julián Pau, ahí voy y le digo, meta esos zapatos por donde le quepan, señora. A mí, yo la verdad no me llamo zapatos, ahí llamo a mi mamá y compré más. ¿Cuántos cuestan esos hijos?
0: ¿Qué hubiese dicho tú, Karina?
4: ¿Con cuánto hay que tener ahí en la mano listo?
2: Yo le hubiera dicho, señora, yo por lo menos tengo plata para comprar los zapatos. Seguro paga todo con Credinalga. Mínimo, pues.
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2: Ahora sí, me encanta este momento. Ve, pero las confesiones son libres o son del tema.
4: Mi amor, son del tema, así, todo referente a los trabajos donde usted estuvo harto, cansado.
2: Denuncia a su jefe, empiezo yo. Ah, no, porque me echan.
4: No.
0: Ah, no, yo pensé que era el de allá de Pereira. Juliana, esa sí puede ser. Es más, deberías comenzar tú, Juliana.
2: ¿Por qué?
0: Porque me parece que saliste de la mejor manera, pero
2: friccionaba, conté,
0: mucho, ¿no?
2: Ya conté.
0: No, tú eso no lo habías contado, ¿no?
2: Claro, lo de Pereira, obvio.
0: Ah, ok.
4: Mil veces lo ha cantado como 5 veces, caballo.
0: No,
4: párele,
0: no, güey, madre.
2: Vea, justo cuando yo pensé que yo era la persona que más hablaba, conocí a Caballito. Cuando yo pensé que era la persona más desmemoriada, conocí a Caballito. Todo Caballito. No.
0: Oye, pero yo no estuve aquí ese día.
2: ¿Qué decía? Ay, hombre. ¿Cuándo faltó?

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1: No duermo de Tropicana. Ay, que no estoy escuchando acá en Colombia.
2: Voy a empezar yo. Yo tuve una hace muchos años.
1: Y ahí está, viste, no te digo.
2: Porque Caballito.
3: Otro.
2: Caballito sabe que yo he trabajado en todo, huepucha.
1: Me falta dar. Sí.
2: Falta dar.
1: Pero.
3: También trabajó en eso, dígale.
1: No. Ella todavía nada.
2: Casi estuve en entrevista de trabajo. Pero no sale. Vea.
3: Le pasó la práctica.
2: Mi primer trabajo, así oficial, con contrato y tal, ¿no? Fue en un restaurante que se llama Archie's, ¿sí?
3: ¿Ya lo contó?
2: ¿Sí?
1: No.
2: No, pero eso no.
3: ¿Que le tocaba otra con los niños?
2: Que sí, pero no va a contar. O sea, voy a contar otra. Es que ayer me pasó muchas cosas. Antes no salí traumada.
1: Julián es una cajita de Pandora.
2: ¿Cómo le parece? ¿Cómo le parece que en el restaurante yo arranqué como mesera y luego fui mesera de niños? Pues yo arranqué como mesera de adultos, y como allá va gente que puede pagar su platico, pues como cada caribeño y ta. ¿Sí me entiendes? Como.
3: Ajá.
2: Y entonces resulta que yo no sé, por algún extraño.
3: Pero nosotros motivo, no podíamos ir allá.
2: No, mi amor, pero ahora sí, si quieres yo le invito tres platos en mi vida tranquilamente.
3: Ay.
2: Bueno, y entonces resulta, pasa y acontece que la, ¿cómo se llama? Como la jefe de meseros me la tenía montadísima. Pero yo no sabía por qué. Porque yo en ese momento no era como soy ahora, lo prometo. Yo era tranquila. Es que no
1: era. Peor.
2: No era. A mí me volvieron así. Entonces resulta que en ese restaurante había un espejo gigante, como parte de la, como una pared, pues, que tenía un espejo, como cuando uno va al gimnasio que tiene así. Y entonces yo cada vez que pasaba por ahí me acomodaba el delantal, porque eso tenía como un amarre ahí como particular, pues, que uno tenía que. Entonces yo me miraba tal. Y la señora un día, es que, ¿usted qué? O sea, pero era así de hijo. Es que, ¿y usted qué hace mirándose al espejo todo el tiempo? ¿Qué necesita? Siquiera la dejo ahí y me puse a limpiar el espejo. Ese espejo era así.
1: Grandote.
2: Y yo le decía a ella, pero venga, doña señora, no me acuerdo el nombre y no la tiro al agua. Y yo, venga, pero yo no alcanzo allá. Y me puso así un asiento. Esa hijue.
1: Ah, pero entonces ella sí era militar, ¿no?
2: Esa hijue. Me odiaba.
1: Era una dictadora.
2: Yo creo que me odiaba.
1: ¿Pero por qué razón te odiaba?
2: Yo creo que lo que pasaba es que ella estaba ya más muy señora. ¿Sí? Y yo estaba chiqui, yo estaba en la universidad. Entonces, mi amor, yo tenía.
3: Entonces estaba más linda que ella.
2: Ajá. Entonces, y todos me molestaban. O sea, yo tenía cuerpo, cara y personalidad. Entonces, los del bar me querían un montón. Los de la cocina me querían un montón. Me guardaban comida. Eran súper bacanos conmigo y con ella no. Entonces yo creo que la señora desquitaba conmigo con esa cosa y yo, vea, pues, o sea, pues me miro en el espejo para poderme acomodar el uniforme. Y esta hijo de madre me ponía a limpiar el espejo, entonces por andarme mirando al espejo. No, señora, así.
3: Obvio, porque con la mirada lo ensuciabas, imagínese, terrible.
2: Y vea, una vez, vea, y ahí está. Ay, no, me quiero.
1: Dios mío, Juliana le ha pasado de cuánta vaina.
3: Bueno, oyentes. ¿Sí?
2: ¿Ya hay oyentes?
1: Sí, claro, ya hay oyentes. Hágale. Bueno, entonces a los que van llegando a la sintonía, amigos oyentes, de A Que No Me Duermo de Tropicana en toda Colombia y a nivel internacional, pueden enviar su notica de voz contándonos su historia, su confesión de ese jefe hijo de madre tirano que lo hizo pasar las que son y las que no son, las verdes y nunca las maduras. Un infierno aquí en la tierra. Llegó el momento de echarlo al agua, al 310-206-3302. O si usted de pronto no quiere dar el nombre, va para adelante también.
3: O un trabajo de pronto muy duro en el que hayan laborado, que no sea el jefe, pues mala persona, pero que ustedes digan, uy, me tocó en ese trabajo, la verdad, durísimo, o sea, arriesgar la vida. Por ejemplo, el día que el oyente que contó que trabajaba en una funeraria, uy.
2: Pero ahí no arriesgaba la vida él, los clientes.
3: Él dice que sí la arriesgaba porque no podía dejar el cadáver por ahí en cualquier lado.
1: Bueno, chique, vamos a escuchar. Hola, Tropicana, buenas.
4: Tropicana, la más bacana. Bueno, yo tuve una patrona que le manejaba un I-10 y como era el nuevo de la flotilla, el carro más nuevo, me ponía a jalarle los,

0: los otros carros para no pagarle grúa. Y la muy desgraciada una vez me hizo ir hasta Fontibón por allá a buscar un taxista que se le ha perdido con los producidos. Ajá. Y no fue capaz de regalarme ni 100 pesos para la gasolina. Ella pensaba que tenía todo el tiempo para ella, la bruja esa desgraciada.
1: La bruja.
0: Y le dejé el carro botado y no volví. Y la vieja casi no me da mis ahorros, me robó un poco de ahorros. Mis y eso que la traté como lo peor, pero porque se lo merecía la bruja esa.
2: Vea qué dicen los oyentes de Tropicana.
0: La vieja se llama Cecilia Gómez y es de San Cristóbal Sur por la 11.
2: Uy, hijo de madre.
0: Mira, muchachos, no pongan carros de esa cucha.
2: ¿Qué le quiere decir a Cecilia? Ay, Karina, ¿qué le quiere decir a Cecilia? Juliana.
1: No, Ceci, que un abracito, que la queremos mucho, que Dios te bendiga. Pero que sigas, hijo de pucha.
2: Bueno, pues, más oyentes, al 310-206-3302, envíen su confesión, envíen su notica de voz, cuéntenos cuál fue ese trabajo, cuál fue ese jefe que los hizo pasar las horribles. Nunca con ellos se comieron las maduras.
3: Caballito, Karina, ¿cómo han estado?
1: Buenas.
3: Les cuento desde aquí de la ciudad de Pereira. Pues no es el caso mío, no me pasó a mí, pero sí le pasó a la pareja de mi hija. El día del terremoto, ella estaba trabajando en un hotel y resulta que el hotel se cayó totalmente, totalmente. Afortunadamente, mi hija, como también le digo yo, alcanzó a salir y alcanzó a salir todo el mundo del hotel. Pero desafortunadamente, hacía por ahí 2 meses, el mismo dueño del hotel le había prestado a mi hija para comprarse una motico, para todo eso. Entonces, ella le estaba pagando quincenalmente las cuotas que él le había puesto para comprar la moto.
1: Sí.
3: Ese día llegó ella, estaba trasnochando, le estaba entregando turno en ese momento. Y tembló. El terremoto, se cayó el hotel totalmente se cayó el hotel y la motico quedó, como ya lo guardaban dentro del hotel, la motico, todo el edificio le cayó a la motico, porque era de 4 pisos y quedó en 1. Resulta que lograron sacar la moto pues bueno, no quedó sirviendo para nada. Y resulta que el señor le dijo, le pues, que iba a colaborar, que no sé qué, que él iba a colaborar para la moto y todo eso. Sacaron la moto, la llevaron para la casa desbaratada, la llevaron en una grúa, bueno, todo. Resulta que ahorita el hombre, como eso se cayó ese hotel, despidieron a todos los empleados y ella cuando le fueron a cobrar, a pagar la liquidación, le sacaron todo lo que le habían prestado para la moto y mandaron a la niña sin un peso para la casa.
1: Ay, yo no le
3: Ese es uno de los patrones más, hijo, me has dicho, que yo pueda conocer en este mundo.
2: ¿Por qué razón habrá gente con ese corazón negro, tenue, corazón sin sentimiento, grisoso? ¿Por qué razón,
1: caballo? Pero póngase a pensar en el dueño del hotel, uno perder todo el hotel.
2: Es correcto, sí, está bien. Pero, Karina,
1: o sea, parte y parte muy teso.
2: Tú debes tener empatía, Karina, tú debes tener empatía. No te puedes pegar de migajas. No te puedes pegar de migaja, muy seguramente el señor, el hotel asegurado, o de pronto ahí tenía un poco más de recursos que esa persona, ¿sí o no, Juliana?
1: Sí, total.
4: Yo me voy a estar haciendo comercial. Señor.
2: Qué vaina, Dios mío bendito. Señor Jesús.
4: Bueno, también nos puede llamar, ¿sí o no?
2: Claro. Al 601-348-7601. 601-348-7601. Karina, pone en contexto a la gente de qué estamos hablando, por qué razón están enviando su nota de voz o su confesión a Que No Me Duermo de Tropicana.
1: ¿Por qué razón? ¿Por qué razón? Miren, pasó en un centro comercial de Bogotá. Un almacén dejó a una niña, a una chica, a una trabajadora, irse para la casa descalza, que porque tenía unos tenis de dotación o unos zapatos de dotación. Estamos hablando de esas historias que usted dice, uy, qué jefe tan teso, qué trabajo tan difícil, me pasó esto, me pasó el otro. ¿Qué le ha pasado en su vida laboral que de pronto hoy recuerde y nos quiera contar en Tropicana? No importa el trabajo que haya tenido, que trabajó como cajera, que trabajó en un hospital, que trabajó en un tropi amarillito, en un camión, que vean, ese camión yo lo manejo y me tocaba bajar y descargar todo lo que llevaba, yo bien cansado, con sueño. ¿Le tocó algo, muchachos? Comparta.
4: Ahí está, aló.
5: Aló, buenas noches, Tropicana, la más bacana. Saludito allá, Julianita, qué desperdicio, de verdad que sí. Karina, bien, Dios me la guarde y me la proteja. Caballito, papi, macho alfa ahí, papi.
2: Claro,
5: que
2: papi.
5: No me caiga la estantería.
2: No, jamás y nunca.
4: Yo sí lo veo como flojo.
2: No, nada. Yo no puedo, yo no puedo decirle nada. Oye, a Juliana, porque la
5: puta tiramos el dura a Caballito.
2: Sí, Natalia me levanta palo.
4: Muy flojo con decirle que no nos acompañe, que bueno, no se la dejes, que porque les, tiene que dormir temprano la princesa.
5: Pues yo, gracias a Dios, los trabajos que tenía, sí había unas gonorreitas, pero no tan porquerías, pero bueno. Pero no, yo pienso que pronto lo de la muchacha, sí, es que hay que ver todos los puntos de vista, porque uno nunca sabe. Y trabajos, Chávez, uno que sí hizo algo parecido a lo que contaron ahorita, que me iban a liquidar y me descontaron una plata que según me van a dar, o que le prometen a usted bonos y todo eso, y cuando lo liquidan no aparecen por ningún lado. ¿Y sabe qué le dicen? Y usted tiene pruebas de eso. Y yo sí, como 15 compañeros que están conmigo con el bono.
4: El compañero, escuché lo último que dijo. ¿Que el compañero qué, mi amor?
5: Que cuando me liquidaron de la empresa, que era un call center.
4: Sí.
5: Por venta nos iban a dar un bono y nosotros cumplimos las ventas. Y entonces cuando llamé porque cuando en la liquidación no me salió el bono. Me dijo, bueno, ¿y usted tiene pruebas de eso? Y yo, sí, claro, 15 compañeros con los que me gané el bono. Y ahí sí me lo pagaron. ¡Qué inmundos, qué perros!
4: Uy, vea, no es por decir nada. Mi amor, muchísimas gracias, Dios te pague, te bendiga. Y valiente haber trabajado en un call center, porque bendito sea Dios y esas personas sufren allá. Es que no puedo decir marcas porque me echan.
2: Pero, Juliana, me haces el favor, no digas marcas, amárrate esa lengua.
4: Vea, está bien, vamos a decir áreas comerciales.
2: Ajá.
4: Que son un explotadero de gente. Venta de ropa.
2: Sí.
4: Restaurantes.
1: Los vigilantes.
4: Ese área no lo conozco.
2: Yo creo que no.
4: ¿Tú, o sea, por qué dices que los vigilantes?
1: Los guardas de seguridad.
4: Por eso,
1: sí.
4: ¿Por qué dices?
1: Porque los dejan como 12 o 14 horas derechos.
2: No, pero muy seguramente esa vaina le pagan. Por ejemplo.
1: Muchachos, pero usted sabe que es un ser humano parado derecho 14 horas.
2: Los vigilantes de aquí de Caracol andan en airecito, sentados, comiendo. Y se ganan sus billetes, sí señor.
4: Sí, pero no todos son iguales. Bueno, Cari, sí tienes razón.
1: Todos son así,
4: caballo. Yo creo que sí es explotador y es muy pesado ese trabajo.
1: Muy pesado y no muy bien pago.
4: Exactamente, bueno, sí. Entonces, vea, es que la vigilancia, los restaurantes, las ventas en general, yo creo que es una explotadera. Cuando le dicen a usted, ¿cómo le vamos a pagar 100,000 pesos y el resto son comisiones? Y uno diga, ¡oh!
2: ¡Ay, marica, ya!
4: Hay muchísimas historias.
2: A ver, caballito. Dale, Karina.
1: ¿Quién por ahí? Tropicana, buenas noches.
6: Hola, Karinita, mi vida, buenas noches.
1: ¿Qué más, mi amor?
6: Julianita.
1: ¿Qué más, mi vida? ¿Bien o bien?
6: Julianita, ¿por qué me la pasaron para la noche? La extrañamos en el día, Karinita.
1: Karina, perdón, o a mí. Confundamos, pues. Mi amor, ¿qué te digo? Lo que pasa es que estamos conociendo todo el reloj de Tropicana. Yo también lo extraño muchísimo, mucho, mucho, mucho. Pero ahora estoy conociendo los oyentes de la noche. Y obviamente es que ¿quién no quiere trabajar con Karina? Digamos, caballito, a mí me importa un jopo. Pero con Karina, bendito Dios.
2: Ah, ¿viste? Así le paga el diablo a quien bien le sirve.
4: Mi amor, ahí le presento a Karina.
1: Usted no está sirviendo para nada, caballo.
2: Demasiado.
4: Karina es firme y se queda conmigo hasta las 12.
2: Qué rico.
1: Obvio.
6: Julianita, lo que pasa es que el caballito estaba corriendo en la butaca todo el mundo.
2: ¡Ay, güey madre!
4: Ah, sí, no, qué picado, es que el muchacho, la princesa tiene que dormir temprano.
2: Mira, ese es el pollo de Ariana y ella que se han puesto a decir esa vaina.
4: ¡Oiga! No, mijito. Hoy vino el jefe hasta acá y le trajo un pan. ni siquiera le dijo en la oficina de lo dejo, no, entró hasta acá y se lo entregó en la mano. Rosca, mi hermano, rosca. Pero no. Arriba hay un Dios que todo lo ve.
2: Esa
4: pero
2: vaina bueno, es mentira.
1: Vamos a hablar más bien de lo que venimos, ajá, en este momento.
4: No, él llama a recoger.
1: Peleitas internamente, gracias.
4: Mi amorcito, ¿te ha pasado algo en tu trabajo antes del presente? No, porque no. A menos que seas independiente, no queremos que te echen. Pero, ¿nos querés contar alguna historia de algún jefe y jue madre que te haya hecho el trabajo de cuadritos?
6: Oh, Julianita, como tres he tenido que son unos HP.
1: Ajá, unos HP.
6: Ay, nada, bueno. Voy a contarle el más porquería de que he tenido de todos los tres, que ha sido el más porquerido. Y ahí sí, viejo caballito, discúlpame porque no es contigo, pero se llama Edgar, el porquería de ese.
1: Ah, es que
6: sí, y esa, era el dueño, es o era, porque no sé si esa empresa todavía funciona, pero eso es hace bastantes años. Era el dueño de una empresa de vigilancia y esa porquería contrataba a la gente y el primer mes cumplidito con el sueldo. Y al segundo mes era la mamadera de gallo a pagar. Siempre era con el mismo cuento y hacía doblar la gente y no, que es que me dejaron botado un puesto, entonces necesito que me cubra ahí. Entonces, a mí muchas veces me puso a volar turno 24 hasta 36 horas, uno ya mamado, se queda uno hasta dormido en las portillas.
2: Oiga, mi hermanito.
6: Porque no había quien no se llevara. Uno no podía dejar el puesto.
2: Mi brother, yo quería hacerte una pregunta.
6: Señor.
2: ¿Y esa ha sido la única mala experiencia que has tenido en el trabajo de guarda de seguridad?
6: No, hay muchas, caballito.
2: Ah, pero entonces esa profesión.
6: El trabajo de guarda de seguridad no todo es como lo pintan, caballito. Hay gente que también es muy desagradecida, residentes, cuando son en conjunto de residentes que son unas porquerías con los guardas. Creen que el guarda está solo que está para cargarle las bolsas, para abrirles el baúl del carro, para que, mejor dicho, creen que es la milega del conjunto, y que tampoco es así.
2: Pero ¿cómo se llama? ¿Cómo se llama el man? ¿Cómo se llama la garrimba esa?
1: Dígalo, dígalo.
2: El nombre completo, ya sabemos que se llama Edgar. ¿Edgar qué?
1: Casillo.
6: No me acuerdo el apellido de esa porquería, pero mira, es que hace muchos años, yo todavía no, Marcio, yo tenía apenas 20 años. Ahorita tengo 40, hace 20 años.
2: Compita, venga acá.
1: Mujer, estás joven.
2: Deme un consejo. ¿Yo qué hago con estas mujeres? Con Juliana y con... Y con ¿qué hago yo con estas
6: mujeres? Adórenlas, que
1: ¿qué?
6: Son para eso las mujeres, para amarlas y adorarlas.
1: ¡Eso!
2: Es que no se dejan. Ellas parecen un ramo de rosas. Tú sabes que las rosas tienen espinas. Son bonitas, pero tienen espinas estas mujeres. No se dejan coger.
4: Bueno, por lo menos nosotros tenemos espina. Un sería eso no llega a mi hermano.
6: Para poder amar a una mujer hay que sufrir.
2: Ya. Oh, compa, pero yo estoy sufriendo demasiado.
1: Que sería fácil, mi amor. Nadie dijo.
2: Estoy sufriendo demasiado. Mi hermano, un abrazo. Gracias. En la buena. Chao.
4: Besito, mi vida. Gracias.
2: Listo.
1: Chao, mi vida.
2: Bueno, pues, es Tropicana.
1: ¿Quién más?
2: Vea,
1: ¿quién más?
2: Hay noticas de voz, hay oyentes en vivo. ¿Qué desean escuchar?
1: Nota de voz.
2: Ok, listo, dale. ¿Será que este ya lo escuchamos, me dicen?
7: La Tropicana. Pues, tuve un trabajito por ahí en una empresita de decores y una montadera.
2: Este de Barranquilla, ¿ve?
7: Tantas desde el día 2, porque la flotilla de vendedores era toda elitista, se creían pues lo más chimba de todo el mundo. Y llegué yo ahí con mi como nadito de perro a trabajar solamente lo mío, y pues como en labor comercial solamente tenía que ver con lo mío en la calle y con mis clientes, pues vivían heridos y eran de muchos amores con el jefe. Y el jefe, al único que le pedía ubicación y foto en el momento que estaba haciendo la visita donde el cliente era a mí. Y pues la verdad, pues pasé mal ahí y todo, y siempre las, aunque usted en día y todo, pues las reuniones y todo eran dedicadas echándole puya a uno. Entonces, pues para que no chimbien en recompensa todo eso que me tocó aguantarme, le dejarte la mujer al dueño de la empresa.
1: ¡Ay, no!
2: ¡Ay, ay, ay! ¿Cómo te parece? Dios mío, bendito.
1: No le creo.
2: Hombre, qué vaina.
1: Ay, no.
2: Pero bueno, Karina.
1: Se metió con lo que más le dolía, ajá.
2: Y estamos escuchando a esos trabajadores que les ha ido mal, que les ha ido demasiado mal en las diferentes empresas. Pero es que, o sea, de pronto hay jefes que comienzan siendo chéveres, comienzan sí, teniendo concesiones, pero después, como estos manes no rinden, o como esas personas no rinden, van al trabajo a cumplir la hora y ya, entonces de pronto por eso ya les aprietan de pronto la jaquima, como dicen por ahí.
1: ¿Qué es la jaquima?
2: La jaquima, lo que le ponen a los caballos.
1: ¿De caballo?
2: Sí, es correcto.
1: Ah, claro, él entiende su idioma equino, claro. Normal.
2: Por ejemplo, a Karina el doble troque se lo le pone en primera para que... Ajá, ¿y entonces qué está pasando? ¿O no, Karina?
1: Para que pueda acelerar la vaina.
2: Más oyentes, hola, Tropicana, buenas. 310-06-3302. Karina, nuevamente reiteramos de qué estamos hablando para que los oyentes de Tropicana envíen su notica de voz y nos cuenten su experiencia.
1: Mor, cuenten ustedes en qué momento de su vida laboral se sintieron acosados, estresados, en el peor trabajo, los humillaron, les hicieron algo. Y si no le pasó a usted, a alguien de su familia le tuvo que haber pasado algo similar, ¿cierto? Más de uno llega a la casa quejándose del trabajo, no porque esté aburrido, sino porque un día exacto le pudieron haber hecho algo. Entonces, cuente, desahóguese, mi amor, aquí lo recibimos como debe ser.
2: 601-348-7601, 601-348-7601, también puede llamarnos y contarnos su historia, su confesión en vivo. Estamos hablando de esos jefes o de esas empresas que le sacan a usted del jugo de una forma, hijo de madre.
1: ¿Aló?
2: Espérate ahí un segundito, porque ya colgaron, pero tenemos, nos diga vos, ¿te parece? Ahora sí, dale, Juli.
1: Listo, aló, aló, aló, la Tropi. Buenas.
2: Hola, Tropicana, buenas, ¿con quién hablamos? Mi amigo, ¿cómo estás?
8: Con Andrés Díaz.
2: ¿De dónde?
8: Bien, bien, de acá, de Cali.
1: ¿De dónde, mi amor?
2: ¡Hombre, la tierra de Juliana! Como le dice mi compadre Pollito, Cali, la tierra de Importaculiana.
1: Mi amorcito, ya que tú te sabes y conoces perfectamente los días, ¿cómo están tus noches hoy? Ah. Ay, pero conteste rápido que los caleños somos rápidos,
2: mijo. O no te escuchará, que es la vaina.
1: No sé. Mi amor, ¿me escuchas?
9: No, no le escucha, caballo, no me tiene.
2: Nada, nada. Bueno, ya, esta no te queda vos.
10: Muy, pero muy buenas noches, Radio 1.
2: ¡Hombre, sea serio, hombre!
10: Les cuento.
1: Ay, amigo,
10: yo tuve
1: bienvenido.
10: Un trabajo en una empresa de vehículos.
2: ¿Sí?
10: De vehículos nuevos. Y mi trabajo era hacer el alistamiento de los vehículos nuevos para entregar a los clientes. Resulta que tenía un jefecito más joven que yo que me la tenía montada. Y un día me dio el patazo y lo hice echar. Lo cogí refaccionando, lo cogí repuesteando y lo hice echar. ¿Qué pasa? Mi jefe era mocito de la jefe superior. Entonces la jefe superior me cogió entre ojos, me cogió en la mala y por orden de gerencia me ascendieron a mí al puesto de jefe de esa área, pero la jefe superior, que era la que tenía que hacerme el contrato, nunca me quiso firmar contrato en el área que, o sea, hacerme el ascenso, por así decirlo. Y hijo, mejor dicho, me trataba como los peores porque le había echado al noviecito. Entonces me aguanté una temporadita, 10 meses. Entregué los mejores resultados del área, todo al 100%, y me les fui. Les renuncié porque hacía trabajo de jefe y me pagaban un salario mínimo como si fuera un obrero raso. Entonces, esa señora muy brava porque yo le había echado su colágeno, le hice echar su colágeno. Entonces,
2: la vaina, sí, señor.
10: Lo mejor fue irme y no aguantarme más esa situación.
11: Por favor,
10: bendiciones, Tropicana.
11: Ingrese su contraseña, seguida de la tecla de número.
1: Caballo, usted tiene pochado el teléfono en las llamadas y está todo eso al aire.
2: Es correcto, yo estoy llamando, total.
11: Gracias.
1: Con gusto.
2: Vamos a llamarlo.
1: ¿A quién?
2: A un amigo, espérate.
1: ¿Y para qué? Haga caso, mía, haga caso.
2: Importa, Juliana, lo va a llamar. Contesta esa vaina, hombre, cheque la vaina.
1: Va a llamar al compañero que está al aire al otro lado.
2: Dale, Juliana.
1: Aló.
9: Aló, aló.
1: ¿Qué hubo, mi vida? ¿Qué más?
9: ¿Bien o qué?
1: ¿Sí sabe con quién habla?
9: Claro que sí, con Karinita.
2: ¡Eh, qué lejos! ¡Este es más perdido!
1: No, con Juliana. Casi, pero con Juliana. Sí.
9: Es que por teléfono oyen parecido.
1: Bueno, eso es verdad. Pero ¿qué tan parecidos somos para Radio 1?
9: Uy, ¿cómo?
1: ¿Cómo? Lo invito, mi amor, a que usted nos va a hacer echar, mijo. ¿Cómo se le ocurre mandar un audio con esa historia tan buena de su jefa y diceis que radio no es qué? ¡No, amigo!
9: ¿Y cómo así?
1: Sí, señor. Raya, ya, a nosotros nos gusta la gente leal. Usted sabe que usted puede tener hermosa, pero escondida.
2: Sí, total.
9: Bueno, yo no juego a dos bandas.
1: ¿Usted me está diciendo mentirosa?
9: No, es que de día, en la mañana escucho Radio 1 y de noche lo escucho a ustedes, que son los que me encantan.
2: No, hombre, pero ¿y usted por qué escucha esa vaina?
1: No, no puede ser así. ¿Qué le hace falta, mi amor?
9: Que ustedes es lo mejor de noche. Eso sí la...
1: Mi amor, venga, yo le voy a hacer una pregunta muy seria. ¿Cómo es que te llamas usted? Un momentico.
2: Espérate ahí.
1: ¿Cómo es que te llamas tú, mi vida?
9: Miguel.
1: Entre tú y... Haz de cuenta que esto es una videollamada y tú me estás viendo a los ojos, mi amor. Yo te quiero hacer una pregunta seria, Miguel.
9: Dime.
1: Miguel, ¿a vos qué te hace falta por la mañana, Miguel? ¿Qué te hace falta?
9: A mí me hace falta por la mañana un buen café.
1: Pero para que nos escuche, yo te llevo café. ¿Dónde querés café? Yo te lo llevo.
12: Yo te lo doy.
1: ¿Dónde trabajas vos para que nos escuches por la mañana?
2: Por eso es que le pegan los cachos.
1: ¿Cómo te gusta?
9: Ay,
1: sí,
9: así. Bien cargado.
1: ¿Fuerte, cargado?
9: No, es que en la mañana escucho el noticiero por el otro lado. Ay, sí, y por la noche los escucho a ustedes.
1: Miguel, o sea, pero... mi amor, que a ti te gusta en la mañana por otro lado y en la noche por el otro lado.
9: Obvio, eso es lo mejor.
1: ¡Puro pelado rojo, Miguel!
2: ¡Ey, Miguel, qué! ¡Yerda, cuidó una vaina, viejo Miguel! ¡Ah, le entró agua el Titanic, qué! ¡Cuidó una vaina, viejo Miguel, yerda!
1: Miguel, te queremos mucho. ¡Qué cabe, Miguel! ¡Qué lindo,
12: Miguel,
1: que nos vaya
12: cuidado! Pero también lo va a hacer echar.
2: Después de venir crispeta. Ay, Miguel, barro.
12: Pero el caballo mío también es así.
1: Cari,
12: por la mañana le gusta por un lado y por la tarde por el otro.
2: No, señor.
1: Cari, a partir de esta llamada de Miguel, yo propongo en A Que No Me Duermo, que además es un programa libre.
2: No tan libre.
1: Es un programa un poco libre. Te quiero, Muriel. Muriel. ¿Cierto que solo un cantante de vallenato, Muriel?
2: Sí. No, Muriel, cantante Muriel, vallenato, un productor.
1: Muriel. Un productor, Muriel.
12: Un productor.
1: Sí. Ah, ya. Que
12: Pedro
1: nosotros,
12: Muriel.
1: O sea, todo el mundo llama a la gente.
2: Sí.
1: Ve, perdón, recibe llamadas de la gente. ¿Por qué no llamamos a la gente nosotros?
2: ¡Aló, con Dorian! ¡Qué Dorian!
1: Llamemos a la gente de vez en cuando, eso es muy bonito. Sí.
12: Llame, coja claro. Uno,
2: oye, pero este señor es perdido. Compadre, usted es perdido. Oye. Aló, no sé qué, y después. ¡Hola, Karina! ¡Que no es Karina, es Juliana!
3: Bueno, acá se reporta el señor de Uribe,
13: Estamos hablando.
3: Bueno, ahí les va a contar la historia. De un patrón, el peor patrón que yo tuve, pechurria esa. Pues, ¿cómo le parece que yo todos los días trabajaba el taxi de él? De 4 de la tarde a 4 de la mañana. Entonces, yo le recibía el carro en la casa de él, entonces yo me iba en el carro particular, en mi carro mío particular, y lo dejaba en el conjunto de él. Y cuando yo llegaba, pues yo fui a mi carro y le dejaba su carro ahí en el parqueadero.
13: Ahí está.
3: ¿Y qué pasó? Un día por ahí me dijo un amiguito que el carro lo habían visto por allá en la calera, que no sé qué dice cuando. Claro, que estaba haciendo la joya. Se estaba yendo a pasear en mi carro con la moza, porque no era ni con la mujer, sino con la moza. Y le tenía gallo al kilometraje para que no marcara el kilometraje. ¿Cómo le parece? No. Don Grindo Mariaca, de Suba, ya de Suba Bilbao. ¡Ay, esa belleza! Ya saben. Señor Duribe, siempre firme.
1: El señor Duribe.
2: Dios mío, bendito. Bueno, Juli. A las 9 de la noche con 34 minutos, ¿quieren seguir escuchando noticas de voz o quieren llamadas en vivo o llamamos a la gente?
1: Tire. Llamemos a la gente, sí. ya que ustedes lo han pedido.
12: No, las llamamos ahorita, después de las 10.
2: Bueno, Ay, el que quiera, Karina, el que no. Sí, y el que quiere que lo llamemos tiene
12: Karina
2: que levantar,
12: tiene ¿no? razón, la que aporta las ideas en este programa se queda con las ideas para nosotras
1: se
12: dos.
1: Queda.
12: Ese sí,
1: después de las 10. Vamos a llamar a todo mundo.
2: Tienen la razón estas mujeres, mi la amor, tienen toda.
12: Si usted quiere recibir una llamada de Karinita y mío, usted nomás es que digo yo que nosotros nos comunicamos. No llames tú, tranquilo, nosotros te llamamos, ¿ves? ¿Listo? Te
1: vamos amor, a sí, así eso, como todo un jefe, no me llames, yo te llamo.
2: Mira,
1: te
2: a ver, llamo. ¿Y por qué no hacen también el cupido? A ti te queda bien eso.
12: Papi, ¿por qué no? ¿Usted no escuchó que no podemos hacer eso?
2: ¿Por qué? Sí, no, en serio, sí. Sí. Yo no escuché.
1: Bueno, va a tirar notica.
13: Caballito, y en la Hacienda Nápoles me le hicieron comprar otra manilla a Jason Guardo. Yo voy a llevarte.
2: ¿Qué pasó?
13: Mami, a secuestrarte. Le hicieron comprar otra manilla, que porque se le zafó. Y lo atendieron como un culo.
1: Perro.
2: ¿Cómo así?
12: Vea, espera, mira, es que Karinita, que juega al local de Medellín, ella nos había dicho, ya que he entrado en gastos porque no cuenta de chisme de Karina.
1: Tengo el chisme mientras que la gente se va desahogando.
12: Eso, bien, hágale.
2: Gustavo Taxi, llámame. Victoria, llámame tú. Manuel, llámame. ¿No? Puro macho. Ay, menos macho Gustavo no estoy en esta hora, porque macho con macho da calor.
1: Si yo fuera mujer, sería Gustavo.
12: Envidioso. ¿Gustavo? ¿Cómo así?
1: Es que Gustavo también.
2: ¿Ya, Karina?
1: Bueno, párenle bolas.
12: Ajá.
1: Yo voy a llevarte.
14: Esto pasó en la Hacienda Nápoles. Y este es comprobante, 876 mil pesos.
15: 876, ¿dónde tiene la facturita?
14: No, la factura está extraviada, aquí está la manilla.
15: ¿La factura está extraviada?
14: Sí, y aquí están las demás manillas de mis compañeros.
15: Sí, ellos no tienen ningún problema. Listo. Ellos pueden ingresar al parque sin ningún problema porque tienen las manillas
14: puestas. Y aquí está.
15: Funcionaria, y como le estaba diciendo, está muy claro que deben de conservar manilla puesta y boleta.
14: Pero lo que sucede es que la manilla a mí se me rompe por el uso del parque completamente normal. No hay forma de verificar con mi documento y mi transferencia de que realmente pagué mi estadía de 3 días.
15: Es que realmente...
14: No por la postura de la manilla, sino por un sistema de ustedes, un sistema legal. Que uno diga, esta persona con su documento de identidad, que verificamos que fuera mayor de 18 años, hizo compra de nuestros productos en el parque. Sí, no por una manilla, porque la manilla se puede romper.
15: Utilizar el producto debe tener la manilla.
14: Ahí está mi manilla, esa es mi manilla.
15: En buen estado, como le mostré.
14: No, lo que pasa es que yo estoy... Lo que sucede es que yo estoy ingresando a un parque de diversiones.
15: Y lo que te estaba mostrando, que también en la factura dice conservar manilla y boleta puesta durante...
14: Pero, ¿y qué sucedería si de pronto la manilla se me rompe? ¿Existe forma de verificar que yo pagué mi entrada?
15: Estoy de acuerdo.
14: Es que no tenemos que sujetarnos a una manilla. Debe existir forma de que usted en sistema verifique.
15: En ese momento, pues, se quita la manilla, pierde el beneficio.
14: No.
1: Oiga.
14: ¿Qué sucedería si de pronto a mí me sucede algún acontecimiento de accidente, de algo que me suceda a mi cuerpo y ustedes no tienen cómo verificar el sistema de que yo compré la entrada?
16: Estoy de acuerdo con Jason.
15: ¿Cómo que accidente?
14: No sé si me golpeo o algo.
15: ¿Se revisan específicamente?
14: No. Verifiquen, escúchenme. No hablemos de la manilla.
15: La retiró.
14: Bueno, listo, está bien. Es su palabra contra la mía si me la retiré o no. Yo necesito verificar en sistema de que compré una entrada de 3 días. ¿Cómo usted verifica eso?
15: Permítame la factura.
14: No tengo factura.
15: Uh-huh. Igual esto no la compró, las compró el señor.
14: No, la pagué yo, aquí está la transferencia. 800, no, el señor no, las compré yo, ahí está mi tarjeta. Usted tiene que mostrar.
15: ¿Cómo te digo? O sea,
14: no tienen cámara. No tienen cámara. Bueno, entonces verifique. No, es que a mí no me interesa la grabación ni que me hayan visto. Yo necesito que ustedes verifiquen quién
2: compró. Esa pelea está perdida.
14: Esto pasó en la Hacienda Nápoles.
2: No, esa pelea está perdida.
14: Este comprobante,
2: oye, esa pelea está perdida, ¿sí o no?
1: ¿Lo paro, claro.
2: Eso sí, esa pelea sí, está sí, perdida, sí, esa.
1: ¿Qué?
12: No, que ya, o sea, él tiene todas las de ganar, diría sí, yo, sí. ¿Sí o no? ¿Cómo claro. así? O sea, usted ya, antes que de pronto la gente hacía las cosas manual y uno dice, bueno, pero ahora todo ya es digital, usted le queda registro en su celular y en el sistema de negocio donde usted compra.
1: Yo apuesto que no es ni culpa de la muchacha, sino de los jefes de la muchacha.
12: Sí, es que a veces la gente hace cosas y atiende mal porque le da miedo que lo despidan, que lo regañen, que no es que...
4: y me estresa la gente que se queda callada porque le achi que le diga.
1: Y le pasan esas cosas a la persona que puede mostrar todo en redes. Imagínese a la persona que no muestra nada, le tocó pagar otra vez.
4: Ave María.
2: Fuerte, Dios mío bendito.
1: Ave María, verte
4: que a mí lo que me va a pesar es que, por ejemplo, vos imaginás que los jefes le digan a la muchacha que le pague ella las boletas. No, como usted fue usted y estuvo en su turno, pague usted las boletas.
2: Y pero esa vaina sucede también así en los bares.
4: Claro.
2: Cuando se van las cuentas, a ti te tocó, ¿no? Ajá. Cuando se iban.
1: Yo quisiera hablar con esa muchacha.
2: ¿Y para qué? ¿Qué vas a hablar con ella?
1: A que me cuente qué pasó sinceramente, que cuente por qué la actitud así de ella.
2: De pronto el marido no le echó el talco en la mañana y por eso llegó a ese aburrido.
4: Puede ser también, sí, puede ser una posibilidad, ¿eh? ¿Por qué no?
2: Desde que me pusieron con esta mujer aquí, esas son las cosas que yo he aprendido.
4: Oiga, me va a decir a mí eso, ya venía dañado.
1: Pero venga, hay otra cosa, muchachos, que yo sí digo, por algo sí dice en un papelito, o ahí dice, si pierdes la tarjeta o el papelito, es como lo del parqueadero. Usted en parqueaderos de centros comerciales, bota el papelito de la... Si lo bota, pailas, pague 20,000.
2: Qué vaina, ¿no? Sí. Pero, Karina, ¿y cuánto cuesta la entrada a ese parque temático?
1: Parque.
2: Sí.
1: Yo nunca he entrado. Yo he estado ahí, pasado por ahí, pero nunca he entrado.
2: Por eso, pero es muy costoso la entrada, ¿o no?
1: Sí, porque si usted quiere montar en todas las atracciones, es más, estaban diciendo que él había gastado 800,000 en eso.
2: Hijo de madre. Bueno, pues, entonces, escuchamos
1: noticias de voz o cambiamos. Porque
4: decía que era tres días.
2: Sí. Sí. Pero barro, ¿no? Barro. A mí ese tipo de actitudes y también son peleas perdidas. Y ahora la que lleva del bulto es muy seguramente la chica que estaba ahí en la caja. ¿Qué
1: es
2: cosa,
1: más,
2: ¿no?
1: Puede que a ella ya la suspendan por su actitud y era que ella estaba haciéndole caso a los jefes.
2: Uh-huh. Y entonces, en ese caso, ¿qué sucede? ¡Que voten al jefe!
1: Como
2: si queda
1: usted como usted hoy, sin el pan y sin el qué.
13: Jefe. En Home Center, la peor empresa, muchachos, que lo sepa todo Colombia, aquí en la emisora en vivo. Son unos completos ladrones y estafadores con el personal. Te dan 45 minutos de almuerzo y el resto quieren que te la pases de arriba para abajo y haciéndoles hasta la labor administrativa. Explotadores.
2: Bueno, fuerte, ¿no?
1: Se dirigió.
2: Fuerte.
1: Al grano.
2: En este momento, los oyentes pueden enviar su notica de voz al 310-206-3302. También pueden llamarnos en vivo a hablar con nosotros, saludar a estas mujeres hermosas, espectaculares, mamacitas divinas, al 601-348-7601. Estamos hablando de esos trabajos donde usted la pasó como perro en misa. Llame y cuéntenos su experiencia. 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
7: Esa narizoncita pata.
1: ¿Qué?
7: Ay, de por Dios santo, narizón, hijo de madre. Va, hizo echar a Caliche el Culebrero y a Luchito y ahora va a hacer echar a Caballito y a Juliana y a la paisita. ¿Qué? Ay, no.
1: Ah,
7: Narizón,
1: ya.
7: Hermano, coja oficio. Miguel, Narizón.
2: Ah, ok.
1: Juliana, Miguel. No coma eso, haga el favor.
4: Ay.
2: Sí.
7: Es que hasta ahora me da hambre. Karina.
2: A ver, ¿qué dice?
1: Mete la mano, pero detrás de la cámara.
2: 9:43, otro oyente, otra noticia de voz.
16: Vea, esta sí es campeona. Yo trabajé hace mucho tiempo, duré trabajando en una empresa, duré 5 años, de los cuales esa empresa consistía en que vendía carne, vendía líchigo, y vendía verduras y vendía granos, abarrotes, todo eso. Entonces, después de que nosotros nos mandaban a llevar pedidos en una bicicleta, esas que tienen parrilla delante y atrás, y da la casualidad que a nosotros nos tocaba llevar bultos de arroz que pesan 75 kilos, papa, bueno, un poco de vainas, y se nos pinchaban las bicicletas o se nos desoldaban las parrillas, algo de nuestra plata, nos tocaba pagar todo eso. Si nos robaban las bicicletas, nos daba una semana para que las consiguiéramos de segunda, y si no, nos las cobraba 9 citicas. Y resulta, pues, de que yo por ahí trabajaba en esos lados y un habitante de calle me cortó el brazo, de los cuales me cogieron 13 puntos internos y 14 por fuera en el antebrazo. Y yo, pues, me dieron incapacidad. yo pasé esa incapacidad y cuando yo llegué a trabajar, llevaba 5 días trabajando y el hombre me pagó los 5 días de trabajo normal. Pero no me pagó el mes que no trabajé, no me pagó nada ni nada. Eso fue un 23 de diciembre y me vino a pagar la incapacidad hasta agosto del otro año. ¿Que por qué no me iba a pagar hasta que no le pagara
1: nada? Ahorro obligatorio.
16: Otra, una vez llegó un señor con un camión de papa y nos puso, el señor pues ese día iba solo y nos dijo que si le ayudamos a descargar, que nos botaba para la gaseosa. Entre 5 descargamos 50 bultos de papa, los echamos para atrás. Bueno, normal, el señor nos dio 30 mil pesos. Y el señor por allá le dijo al dueño que no se había botado la liga y el man le dijo que cuánto le había botado y él dijo que 30 mil. Es muy descarado, pues ahí nos los quitó y nos dijo que para eso él nos pagaba. De los cuales él nos pagaba era el mínimo, pues con todo lo de ley, pero era el mínimo nomás. Y la más campeona. En ese tiempo, nosotros, mi esposa y yo, tuvimos una hija, una bebé, de los cuales esa bebé duró 45 días de nacida, 45 días hospitalizada. La niña falleció. En ese tiempo que yo estuve, que ella estuvo hospitalizada, yo la pude ver 3 veces. Porque no habían sino visitas 1 hora por la mañana y 1 hora por la tarde. Nosotros entrábamos a las 8 y salíamos a las 6 de la tarde. La visita a la bebé era a las 5 de la tarde, de 5 a 6. Entonces yo me iba a las 4 porque es que quedaba muy lejísimos. Yo me iba a las 4 de la tarde a ir a visitar a mi hija. Eran 2 horas que no trabajaba. Al otro día me tocaba pagarle las 2 horas que yo faltaba. Para que se den cuenta. Entonces, duré 5 años camellando allá hasta que ya me desangré y me tocó retirarme. Pero eso sí es una agonía eso allá.
2: Claro que sí, tremenda agonía. 9:47 minutos.
1: Tienen agonía por ahí al fondo también, nos tiene como afligados.
2: Sí. Alguna cantidad de notas de voz aquí, los oyentes están súper contentos, emocionadísimos de lo que estamos hablando. Hoy usted tiene la oportunidad de hablar, de exponer a ese jefe sinvergüenza, a ese jefe que le dio como rata en balde, como cajón de mondonguero. Y bueno, que...
1: ¿Qué tipo de trabajo es?
2: Por ejemplo, Karina ya dijo que le daban solamente 10 minuticos de almuerzo. La señora Juliana, por allá en un trabajo que se llama, no voy a decir el nombre, le tocó fuerte, ¿no?
1: Archis. Es que le tocó fuerte, no acuerda ni de la historia. Y yo y se desembala diciendo qué difícil, ¿no?
2: Difícil, ¿no? Ay, hombre, qué vaina linda.
1: Qué risa, caballito, es muy chistoso. Sí, pero las mujeres no es el bebé. Tranquilo, un día se volvió la cuenta.
2: Bueno, mira, lo que pasa es que te voy a decir algo. Juliana tiene demasiadas historias. Mira, a Juliana le ha pasado de todo. Y a veces se me cruzan los cables. No sé, el tiempo y tal. Sí. Y por eso el tema de las historias. Pero
1: se viene
2: pero,
1: lo que Barranquilla, papi, no me eche la culpa a mí.
2: Sí, sí. Pero bueno.
1: Bueno, Juli.
2: 9:48.
1: Vamos a seguir ya mismo con confesiones y también vamos a llamar a la gente. Vamos a hablar en minutos. Ay, yo siempre había querido decir eso. Grábeme, Camila, esa, ¿no? Karina y yo, mi amor, te vamos a llamar al teléfono. ¿Por qué no recrear las líneas calientes? Ah, mentira.
2: Dios mío, bendito.
1: Vamos a seguir hablando de los casos de explotación laboral.
2: Oye, pero no, tú no ibas a hablar de él.
1: Y además, pero este hijo de madre sí es metido, mi hermano.
2: No, es que eso ya estaba
1: entonces,
2: ahí.
1: Entonces presente usted, preséntelo.
2: Que Juliana iba a hablar de...
1: No, de eso no.
2: Sí.
1: Claro, ¿cómo hay que
17: no? Solamente una mencioncita importante, de resto no va.
1: No, vamos a hablar bastante de eso. Una hora lo sumo.
17: No, una hora no, Juliana.
1: Una media hora, pues.
2: Yo pensé que a la gente no le gustaba eso, pero a la gente le gusta. Ya lo pusieron en redes sociales, ahí, en @tropicanacolombia. Ahí está Juliana que contó la historia y el montón de gente dándole me gusta a esa vaina.
1: Muchachos.
4: Son cosas y hay que hablarlas. Ustedes no saben a la gente lo que usted de pronto, que usted se tire un peo en un ascensor, es lo más pequeñito que usted le puede pasar.
2: Karina.
4: Las historias que le vamos a traer, usted se va a cagar.
1: Chao.
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0: Usted no me puede arder los ojos, nada, ni me duele ni nada. Eso me refresca la vista.
1: ¿Sabe quién estaba mirando por allá?
0: Claro, la mona.
1: Ah, yo la vi. Yo la vi en un video por allá matando el ojo así esforzado.
0: Mi monita le tocó utilizar a gotas, porque como ella tiene gafas, pero cuando va a hacer algo específico se pone un lente. Y donde no se eche gotas en los ojos, vean. Ra. Bueno, mis amores lindos, preciosos, maravillosos. 10 en punto. Se fue.
1: Caballo.
0: Ay, lambón.
1: No venga a dar pico por aquí. Uy, pegándole no, a la cámara.
0: Adiós. Ey, princesa durmiente, vete de aquí, que acá se queda la gente que camella. Definitivamente yo siempre he dicho que las mujeres somos más camelladoras que los hombres.
1: Caballo,
0: y no
1: chao.
0: Pienso decir lo contrario. Las mujeres somos más camelladores que los hombres. Gústele a quien le guste. Nomás vea este princeso, se va a dormir más temprano que nosotros. Princesito.
1: Y apuesto que se va para la casa a escucharnos.
0: Es posible también, es que, ay, no, pues. Señoras y señores, hoy tenemos varias cosas. Señorita Karina, explique cómo funcionan estas confesiones que van a empezar a enviarnos todos los oyentes al 310-206-3302, pero también que pueden marcar al 601-348-7600. ¿Qué quiere, fastidioso? ¿Qué quiere?
1: Y nosotros le vamos a marcar caballo, qué pereza, saca la mano de ahí, gracias.
0: No, él no puede.
1: Lo pueden ver en TikTok, Tropicana Colombia, caballo metiendo la mano donde no debe. Gracias.
0: Bueno,
1: más confesiones, ¿qué dicen, Juli?
0: Confesiones Tropicana.
2: Eso es lo mismo que usted va a una discoteca. ¿Qué es lo que sucede? Usted pide el aguardiente o el ron y todo eso, y te cobran el ron el triple. Fuera de eso, te cobran el pasante. Fuera de eso, si usted pide tres botellas, te cobran hasta, como si pide tres botellas y pide cuatro pasantes, te cobran cinco. Vos haces te pones la queja, y eso no es ni el problema de la barra, ¿ya? Y la muchacha, la que se encarga de atenderlo a uno, la mesera, dice, fueron cinco, y vos podés pelear contra lo que sea, ¿ya? Ella dice que fueron cinco y cinco toca pagar. A mí me pasó hace mucho rato en una discoteca. Fui allá a Reminiscencia, aquí en Cali.
0: Sí, señor.
2: Y resulta que Reminiscencia, yo me consumí con unos amigos tres botellas. El amigo pidió tres pasantes y la muchacha estaba cobrando cuatro pasantes. ¿Ya? Entonces, y esos pasantes son como a 15,000 o 16,000 pesos.
0: Hombre,
1: eso no es barato.
2: Y la pelada restiada aquí. Y uno, para no ponerse a pelear, le toca pagar los cuatro pasantes. Porque el malo es uno, ¿ya? Y para eso no hay control. Vos te toca pagar. Y ya. Tropicana, la más bacana. Muy buenas noches.
0: Bacanísima, mi amor. Bueno, mi amor. Eso sí. Uy, es que hay gente que es un poquito abusiva con los negocios. Eso sí es cierto.
1: Qué pereza. Bueno, ¿quién más por ahí? ¿Quién más te está opinando en Tropicana? Cuente, confiésese, ¿qué pasó? ¿Cómo le ha ido? ¿De qué se arrepiente en su tema laboral?
0: Johnny.
3: Yo escucho, ve, compadre Tropicana. Hola, mi Juli. Hola, mi Karina. Están hermosas, mamacitas. Un beso.
0: Bello, mi amor. Nos estaban saludando. Gustavo, el taxi. El Tropi amarillito.
4: Hola, buenas noches, caballitos, aquí de Barranquilla, viejo.
1: Buenas.
4: Salúdame a las dos, a la paisita y a la caleñita esa. Un beso para toditas dos, donde nunca le ha pegado el sol.
0: Hombre.
4: Ay, caballito, bueno, mi confesión fue que hace años yo trabajaba con un vale ahí, el vale quería quedarse con el carro y como el viejo no, de noche, el de día y yo de noche, marí. Una vez pasaba el carnaval, me hueva acá, me puse a tomar y igual de perdí. El hijo de puta le dijo al dueño del carro que yo estaba tomando en el carro, que tal, que no sé qué. Y me quitaron el carro. Sapo ese. El caballo, la buena.
1: Sapo ese.
0: Sapo ese.
1: Ey, Juli, ¿sabe cuáles trabajos también son muy tesos?
0: Ajá.
1: Los que trabajan en los parqueaderos. Ay, la peleita con el uno, la peleita con el otro, que quién entró, que quién no entró, que es que venga que va a reclamar el uno, que sáquemelo del otro.
0: Si no es un trabajo tan cómodo, porque la gente... ¿Pero estás hablando como de la atención al público o...?
1: No, o cuando... general. Hay unos parqueaderos, o sea, hablando principalmente en los públicos.
0: Ajá.
1: Que...

0: De todo, o sea, tienen que hacer de todo. Aparte de eso, tienen que estar pendiente como vigilancia al lugar. No.
1: Sí, puede ser un trabajo muy agotador. Si hay alguien que trabaja en un parqueadero, que nos diga cuál es su experiencia o que haya trabajado. Y como lo prometido es deuda, mi amor, acuérdense que yo dije que íbamos a llamar a los oyentes.
0: ¿A quién le vamos a marcar?
1: Vamos a ver si nos contesta Victoria.
0: Buena.
1: Ay, pero conteste.
0: Que es una llamada especial. Amor, conteste pues.
1: No, Vicky, me decepcionaste.
0: No, si no contesta, tiramos otra conversación.
2: Después del tono, grave.
1: Ah, no, mi amor. Bueno, se
0: Hola,
1: la
0: mi amor,
1: perdió.
0: ¿Cómo estás?
1: Victoria, que sepa que la estábamos llamando y necesitando. Ay. Y se lo perdió. Pero... Bueno. Tenemos acá Zapatica Zapata.
3: Buenas noches, bendiciones. El trabajo más pesado es el que tiene de puerta a puerta y estacionario.
1: Uy, ese es pesado.
3: Yo quedé sin trabajo y me ha tocado guerrear con mi hijo de 5 años por las calles de Barranquilla, Soledad, incluso Puerto y Prado Mar, vendiendo bombón con cipos de sol, calor. Hay gente que tú le das las buenas tardes o los buenos días, le ofrecen un producto y como si estuvieras hablando con la pared o te voltean la espalda. Y hay otros que ni te determinan, pero hay otros muy buena gente, muy amable, que te compran tu producto, incluso te colaboran con comida, pero pesado. Trabajo pesado para mí, es el de la calle y el más duro y es el que más te ha admirado. Porque después de quedar sin empleo me ha tocado por mí y por las deudas que tengo trabajar en la calle duramente. Es aquí, está muy isolado.
1: No, imagínate, uy, y en Barranquilla, uy no, eso es muy complejo. A mí me tocó, a mí, ustedes no lo van a creer, pero a mí me tocó eso. Yo no vendía nada, pero...
0: ¿También trabajó en Barranquilla?
1: No, fue acá en Bogotá, gracias a Dios, la inclemencia del sol no es la misma. Pero acá en Bogotá... Cuando me vine a vivir acá hace unos 10 añitos, yo trabajaba en otra emisora y hacía trabajo de campo. Pero como la radio ha cambiado tanto porque lo digital está muy presente, pero antes la vaina no era así, entonces había mucha competencia entre marcas, sobre todo el mismo género. Todo uno iba a quitar stickers, a pegar stickers, bueno, de todo. Y entre eso, el trabajo que me tocaba a mí era ir puerta a puerta y tocarle a la gente y preguntarle que si escuchaba la emisora. Y recoger los datos.
0: Pesísimo.
1: Sí, eso no es tan divertido.
0: Pero yo creo que a mí también me tocó.
1: No, eso no es divertido, jamás que de verdad la gente, sobre todo por la hostilidad de la gente. Ese trabajo, mi amor, te admiro muchísimo. Espero con todo mi corazón que la situación mejore, que si quieres emplearte encuentres un buen empleo o que si quieres ser independiente, total, pues tengas una mejor calidad de vida y un trabajo mejor que sea independiente, si eso es lo que tú quieres.
0: Ahorita hablamos de un parqueadero y me dice por acá en el TikTok Andrés Felipe, es que, ja, ¿será por eso que ayer en el Centro Comercial Aule de las Américas me cobraron 24.600 pesos por 3 horas de parqueadero? ¡Lo robaron!
1: Uy, pero, uy, no. Pero
0: 24.600.
1: Uy, no. Mi hermano, pero
0: y es usted... que traía que domicilio incluido dentro del carro, lavada incluida.
1: Pero yo te quiero decir una cosa, Cari, y aunque supuestamente uno creería que acá la capital es más costosa, usted también en su ciudad... tiene
0: ¿qué?
1: Unas acá personas como carositas, ¿no?
0: Con carísimo, algunas cosas. Más, por ejemplo, sitios caros de parqueadero, los hospitales.
1: Ay, sí. Uy, acá nosotros hemos tenido noticias de eso. Ay, ¿cómo así? Usted muriéndose.
0: Pero terrible.
1: Y luego sale y está endeudado con un parqueadero. No, eso sí es muy...
0: Uy, no.
1: Muy chistoso, muy bravo. Te quiero decir. Estamos marcándole a Alexis que dijo que lo llamáramos. Vamos a ver si nos contesta, y si es cierta tanta belleza.
0: Que conteste. Alexis tiene nombre de cantante.
1: ¿Aló?
4: Oli, ¿cómo estás? Buenas noches.
1: ¡Ay, mi Alexis!
0: ¡Hola, mi amor!
4: Por acá siempre 5-8 con ustedes. ¿Qué
1: ¡ay,
4: tal?
1: Te quiero cinco mucho, ocho, mi vida! 5-8, 5-8. ¿Qué significa 5-8, Alexis?
4: 5-8, disponible para servicio.
1: ¡Ay,
4: a todo lo que necesite.
0: Uy, mi amor, 5-8 a la hora que usted quiera.
1: ¡Uy! Fuertes declaraciones de parte de Karina.
0: O sea, estamos aprendiendo términos.
1: Mi vida linda, ¿dónde estás? ¿Estás en Bogotá? ¿Estás en dónde?
4: Estás acá en Kennedy.
1: ¿En Kennedy?
4: En este momento.
1: ¿Estás trabajando?
4: Sí, sí.

0: Señora,
1: ah, bueno,
0: toca hasta las 5 de la mañana.
1: ¿Siempre escuchas a que no me duermo?
0: Claro que sí, de hecho la vez pasada ya participé con ustedes, con Karina, también un saludito ahí para Karina, allá en Medallo.
1: Ay, qué lindo.
2: Ay, tan lindo, amor. Venga, pregunta
0: para
2: técnica.
0: Que sepan, para que sepa Karina, para que me dé un tour por Medellín, voy a ir ahorita en octubre.
1: Guay.
0: Para la noche de
2: una.
0: Tour, estoy por allá.
2: Mi vida. Venga, pregunta técnica, ¿un trabajo o algo que te haya pasado en el trabajo que digas, uy, terrible?
0: Pues hay dos situaciones, pero en particular yo creo que una, pues digamos cuando inicié a buscar trabajo y no era profesional, pues me salió en una hamburguesa del Corral.
1: Ya.
0: Fue como mi primer trabajo y, uy, Dios mío, qué explotación. O sea, literalmente yo creo que la jefe ya quisiera que no ni almorzara. Entonces ya ni para el día de descanso no podía estar tranquilo. Literalmente y vulgarmente nos dañaba hasta el polvito descansando.
1: Ay, no.
2: Uy, eso, uy, me lo dejó.
1: ¿Les marcaba no sé esa hora?
0: Nos marcaba cuando uno estaba descansando, que lo necesitaba uno para turno, que no sé, se habían boleado, que mucha fila. Y ya un día se me rebusó la copa y me fui directo con la línea ética. Ajá. Pero pues nada, sirvió
1: me
0: para
1: largo.
0: Porque nada, todavía sigue trabajando allá.
1: Ay, no puede ser.
2: Oíste, y en empresas súper reconocidas.
0: Sí, hamburguesas del Corral. Pues digamos, yo soy una persona que me gusta hacer directo, ¿sabes?
1: ¿Hace cuántos años pasó eso, Alexis?
0: Eso fue en el 2021.
1: Ah, bueno, ya había
2: 2021. No hace mucho,
0: ya
2: después de pandemia. Mucho,
0: yo tengo mi título y demás, entonces ya.
2: Si te dijeran en ese momento, cosas. ¿Tienes que volver a trabajar allá, irías?
1: Juepucha.
0: Podría ir, pero entonces las cosas cambian. Pues porque ya no sería el simple empleado que entró en el entonces.
1: ¿Por qué crees que ya no serías? ¿Por tu título?
0: No, más allá de eso, mira...
2: O por las reglas.
0: Hay que ser consciente de algo. Por más títulos que tú tengas en la vida, nunca puedes dejar de ser una calidad de humano, ¿sí?
1: Sí.
2: ¡Me encanta! Así es.
0: Entonces, sea como sea, si se me llegara a volver a dar la oportunidad de estar ahí en el Corral, yo creo que me iría directo con esa persona y le diría lo falta de humano que ella es. Porque pues por tener un cargo de administradora, pues no le da derecho a hacer así con empleados que son de menos
2: que respeten. Ay, amor, gracias de verdad por estar conectado con A Que No Me Duermo, por tu opinión.
0: Claro,
2: un besito,
0: sí,
2: por siempre. Allá, ¿dónde es que estás?
1: En, Kennedy, acá en Bogotá.
0: Yo les puedo pedir un tema.
1: ¿Qué quieres escuchar, mi amor? Claro, ahora que terminemos acá, yo te lo pongo.
0: Regálame, por favor, Es Mi Madre.
1: Es Mi
0: ahí,
1: Madre.
0: No, está escuchando, yo la dedico.
1: Ay,
2: es Mi Madre, la mujer más divina.
1: Mi vida hermosa,
0: claro,
1: Dios
0: sí,
1: te bendiga. Gracias por escuchar A Que No Me Duermo. Te queremos muchísimo. Hoy estamos regalando llamadas porque estamos así, botadas, Cari. Ya estamos llamando nosotras.
2: Y estamos escuchando las confesiones, muchachos.
1: Denuncia a ese jefe y juez madre que
2: mientras...
1: me le hizo, sí, la vida de cuadritos cuando usted no me podía defender. Estaba indefenso en la vida. Vea que Omar está diciendo.
2: Cuando usted solamente podía hacer trabajito.
1: Los que trabajan en un motel, eso tiene que ser muy duro.
2: Uy, los que trabajan en un motel. Yo quisiera hablar con una persona de las que trabajan en un motel.
1: Pero los, y si alguien nos está escuchando, dígame que yo lo llamo de una y nos cuenta qué tal
2: es
1: la experiencia de trabajar en un motel. Yo
2: o
1: creo
2: si
1: que
2: trabajó en un motel.
1: Asear. Un motel debe ser horrible. Uy, no sé.
2: Terrible.
1: Madre.
2: Debe ser
1: no,
2: terrible.
1: No. Omitar.
3: Hola, hola, Karinita. ¿Cómo estás? Buenas noches. Aquí un trope amarillito de la ciudad de Bogotá. Hola, Julianita.
2: ¿Qué más?
3: Buenas noches. Oiga, yo creo que difícil, de verdad, trabajar en un motel. Toda la noche el triqui que traque ahí y uno atendiéndolos. No, muy berraco.
2: Y usted sin poder hacer nada.
1: Pero Omar, ¿por qué lo irá? Porque trabajó allá, pero de cliente.
2: Uli.
1: Ya sabe, aló.
2: O por ejemplo, esos que trabajan en el motel, pero le conocen la moza al montón. O sea, un hombre le conocen varias mozas.
1: ¿Cómo así?
2: O se queda callada.
1: Ah,
2: o se queda
1: ya,
2: callado.
1: Del cliente que va con una diferente cada 8 días.
2: Que lo amenazan a usted.
1: Sí, eso podría pasar. Papi, usted vea. Cayetano, mi hermano.
2: Cayetano.
1: Vamos a recibir llamada. Hola, Tropicana, ¿cómo estás?
4: Muy buenas noches, mi Juli, muy buenas noches, mi cariñita, mi amor linda y hermosa.
1: ¿Qué mami?
2: Mi amor, ¿cómo me les tiempo de escucharte?
4: Bien, bien, mis amores, bien, bien, mis amores. Los más lindos de Tropicana. Ay, mis amores, yo trabajé en una bomba de gasolina y me pasó con un tropi amarillito que ya me había pagado y no me pagó y no llegó la transferencia por Nequi, mi amor. Eso te comento, mi amor. Esa es la que yo me llevé, mi amor.
2: O sea, lo robaron.
4: Y para... Sí, señora, mi amor. Sí, señora. Y a mí me tocó pagar esa plata. A mí me tocó pagar esa plata. Sí, señora, mi
2: Venga.
4: Amor. Mi amor,
2: ¿y
4: para pedirte
2: esos,
4: una
2: esos
4: canción?
2: Horarios? Amor.
4: Eso fue acá, mi amor. Está hace como dos meses, en el sector de Usaquén, Barrancas.
1: Dios mío, santísimo.
4: Sí, señora.
1: Okay. A ver la canción.
4: Mi amor... esa acordeón, mi amor, por ella, dedicada para Karenita, una salsita.
1: Ay,
2: uy,
1: gracias. Mi amor, un beso enorme, sí, que tengas una feliz noche, que si estás trabajando te termine de ir muy bien, que caminen bueno, sabroso, eso sí, en compañía de A Que No Me Duermo. Señora,
2: entren al TikTok y se encuentran con unos comentarios, me encantan. Uno de ellos dice: no creo que haya peor trabajo que maquilla a los fallecidos.
1: Ay,
2: eso. Uy, ese eso es tiene un nombre especial, ¿cierto?
1: Pues la gente siempre eso dice que arreglan a los muertos, pero yo no sé.
2: Ay, ¿cómo es que se llama?
1: Pero no, el de ay, pucha. El de autopsia.
2: Y que los maquillan,
1: ¿no?
2: Y los viste.
1: El de la
2: tanatología.
1: ¿Cómo?
2: Tanatología. El tanatólogo es el que los organiza. Vayan, entren ya al TikTok, tocan esa pantalla y nos ven a Juli y a mí. Comentan, dice, Alice dice embalsamador, es el mismo, es tanatología.
1: Pero a ti verás que voy a llamar a alguien y lo voy a hacer quedar como un jopo. Y él ya sabe quién es, espérate, verás.
2: A caballo.
1: A mí Manny Biel lo sabe.
2: No.
1: Ay, señores, yo tengo varias noticas de hoja aquí, Cari.
2: Tírela.
1: Aunque usted, espérenme, digo,
2: vea, Andrés Zapata dice: acá estoy en una funeraria, si desean me llaman.
1: ¿Y dónde? ¿Pero eso qué?
2: ¿Lo llamamos?
1: TikTok? ¿En TikTok?
2: Sí.
1: Que rote el número.
2: Andrés, rótemelo, mi amor.
1: Rote el número. Usted me lo pasa a mí, copielo ahí, me lo pasa a mí, Cari, que yo lo llamo.
2: Bueno, espera a ver que me aparezca.
1: Vamos a ver si nos contesta ese muchacho que es un indisciplinado, pero eso sí, fiel oyente.
5: Aló, buenas noches.
1: Aló, buenas noches, por favor, el señor Gillo Rappi me le baja al radio, gracias.
5: ¿Cómo estás?
1: A ver, ahora sí, ajá. Bien, mi amor, ¿y vos cómo estás?
5: Gillo Rap, escucha, ve y comparte Tropicana. Bien, gracias a Dios.
1: Gillo, explicarle a Karina. Ay, mi amor.
5: Karina, un besito. Hermosa Karina. Hermosa.
2: Mi amor.
1: Si alguien se merece una llamada en Tropicana, Gillo Rap.
5: Hostia, Gillo Rap
2: no nos cambia.
5: Gracias por esa sorpresa. Me dejaste sin palabras.
1: Mi amor, ahora hágame el favor, señor, y explíquemele con mucho detenimiento a Karina. ¿Cómo así? Que yo no trabajo en un motel, pero mantengo allá.
2: No, Dios mío.
5: Pues, a ver, cuando estaban hablando ahorita que discriminación en los empleados de motel, uh-huh, uno que mantiene allá, yo mantengo allá.
1: Bastante. ¿Por qué mantienes allá?
5: Se lo digo. A ver, primero, llevo muchos clientes. Segundo, uh-huh, porque con la persona, uh-huh, que comparto le gusta mucho la
1: motelía.
5: Es como su hobby.
1: Ajá.
5: Motelear, ese es el hobby de esta persona, motelear, pero desde que conocí a esa persona hasta el día de hoy, hace años, 7 años, le gusta 2-3 veces al mes ir a motelear.
1: ¿Vea usted?
2: Oiga,
1: ¿parque de diversiones?
5: Yo veo, sí, le encanta, pero yo veo el maltrato, que si uno ve como cliente y uno de cliente se queda callado, como tratan. Más que todo las personas encargadas, porque no son ni los dueños, son las personas encargadas de los motel, como tratan al celador, como tratan a las muchachas que le llevan a uno el servicio, o de pronto que lo acompañan a uno a la habitación. Sí, se ve el maltrato. Oye,
1: hombre,
5: cúrate, oye, que te están feo. de una manera que como si la persona encargada fuera el dueño del negocio. Y para las personas que me están escuchando y son administradores, son jefes de personal, alguna cosa, recordándoles que el verdadero cliente, el verdadero jefe es un usuario, es la persona que lleva el dinero a cualquier establecimiento, sea un almacén. En el caso de esta muchacha, esa discriminación no perjudicó ni a la administradora ni al dueño, porque al fin y al cabo se limpian las manos y chalo. Es el negocio. El verdadero dueño y el verdadero mandato es el que porta la plata. Por eso la discriminación es fea. Es como en el caso de ustedes de la emisora. Ustedes son las personas que sí. Nos hacen a nosotros llamar, reír. A las personas, nosotros estamos pendientes de lo que ustedes nos divierten a nosotros, de lo que ustedes nos instruyen a nosotros. Si ustedes nos tratan mal, pues cambiamos de emisora.
1: Uy, Gillo, pero no bueno, va a salir como Miguel.
2: Estamos tranquilos.
1: No va a salir como Miguel, que es otra cosa.
5: Pero ir a un motel es lo más rico, Juliana, Karina, es lo más delicioso, no sé, porque es que rico. La misma cama, la misma parque.
1: Ay, no, a mí casi no me gustan los moteles, además porque yo grabé una película en un motel, luego les contaré esa chocoaventura.
2: A mí sí me gustan los moteles.
1: Mi amor, listo, entonces a partir de ese momento a mí también me gustan los moteles.
5: Claro. Muy bien. ¿Sabes qué es lo rico de los moteles? ¿Sabes qué es lo rico hacer un motel?
1: ¿Qué? ¿Qué?
5: ¿Hacer videos?
1: Ay, Gillo,
5: yo te invito a que la posita. Ay, mi amor, pues esa es la clase de un motel, experimentar.
2: Pero hacer videos.
5: La gracia.
1: Sí, pues hay gente, señor, que le gusta grabarse en el acto amatorio.
2: Hay que llevar. Se pone el celular en el trípode.
1: Bueno, no, muchas gracias. Pero Gillo, teneme a historia ahí que de pronto nos sirve más tarde. Porque. ¿Qué tanto la gente se graba haciendo el I love you? No lo sabemos. Eso puede ser un gran tema.
2: Ahorita lo conoceremos. Sí, primero sí, llamemos a este.
5: Sí debería hacer esa pregunta. Sí debería hacer esa pregunta porque estoy seguro que casi todos lo hacemos. Casi todo el mundo agravamos una escena con la persona que queremos en
2: yo
5: un
2: nunca.
5: Acto sexual.
1: Gillo, tírame un besito y a Cari que nos vamos a llamar a alguien que es sanatólogo.
5: Un besito para ti, Juliana, ah. Un besito para ti, Karina, las quiero mucho. Y recuerden, Tropicana es la mejor. Tropicana va bacana, bacanísima.
1: ¡Eso, hijo de puchica! Te queremos mucho, Gillo Rap. Ahora sí, señoras y señores, voy a empezar.
2: Bueno,
1: a
2: llamémoslo.
1: Listo, pues. Espéreme un momentico. Ojalá nos
2: mientras
1: conteste.
2: Aquí dices,
1: pero
2: él trabajé 2 meses en una funeraria y transportaba cuerpos de ciudad a ciudad.
1: Ay, no, padre. ¿De ciudad a ciudad? No. No, mucho tiempo.
6: Por favor, ingresen.
2: Entren al TikTok y verán para que vean todo lo que están escribiendo.
1: Ay, la gente se ha tenido trabajos o tiene trabajos que uno diría, güey, pucha, yo no sé si me diría eso. Uno diría que la necesidad tiene cara de perro, pero no sé si tanta, ¿por qué?
2: Es que yo pasé por un hotel y pusieron los vidrios polarizados al revés.
1: ¿Cómo se llama el amigo?
7: Buenas noches.
1: Buenas noches.
2: Hola, Andrés.
7: Hola, ¿cómo están?
1: Bien, mi amor, ¿y tú cómo estás? ¿Estás trabajando? No me digas eso, por favor.
7: Sí, muy bien, gracias a ustedes.
1: Bien, mi vida. ¿Dónde estás? ¿De dónde nos llamas? Bueno, yo te llamé. Bueno.
2: ¿De dónde nos contestas?
7: Desde la ciudad de Pereira.
2: Ay, qué lindo. ¿Estás en una funeraria en Pereira?
7: Sí, correcto. Yo laboro en una funeraria. Pues en sí, la función mía no es ser tanatólogo, pero pues sí estoy muy de la mano con él.
1: ¿Y tú qué haces específicamente en la funeraria, mi amor?
2: ¿Y en este momento estás allá o estás desde la casa?
1: Sí, está allá.
7: No, en este momento estoy en la funeraria, pues porque yo soy del área de servicio, yo soy coordinador de los servicios, entonces pues la función es toda la noche, es decir...
2: Ay, amigo, toda la noche.
1: Sí, porque la gente se muere en cualquier momento.
7: Sí, claro, no hay horario.
2: Venga. Entonces, ¿qué es lo que te toca hacer puntualmente, por ejemplo, cuando le ayudas a ellos?
7: No, pues supongamos cuando hay que ir a descargarlos de la carroza en el laboratorio, subirlos al mesón para que los preparen y eso, para que los preserven, todo eso.
1: ¿Cómo es que es tu nombre, mi vida?
2: ¿Te gusta?
7: Andrés.
2: Andrés, ¿te gusta ese trabajo?
7: Sí, la verdad es que pues nadie, es cierto, nadie piensa cuando está pequeño, no, es que yo quiero ser de pronto profesional funerario o algo, pero pues cuando uno entra a este sector, sí, se enamora de lo que hace.
2: ¿Qué ha sido lo peor o lo más, no sé, tensionante que te ha tocado?
7: De pronto lo que más, como que lo marca a uno, lo impacta, de pronto es la muerte violenta de un niño. Eso sí, pues como que lo deja uno muy impactado.
1: Claro. ¿Y ahorita?
2: ¿Y cuánto tiempo?
1: ¿Cuánto tiempo que bebé? Pregúntale.
2: ¿Qué cuánto tiempo llevas en esta labor?
7: No, 2 añitos apenas, 2 añitos apenas.
1: Ah, no tanto.
2: Hay muy teso.
7: No.
1: Andrés, ¿y antes qué hacías? O sea, porque sí es curioso que uno llegue a ese gremio.
7: Antes laboraba de agente de servicio al pasajero en una aerolínea.
1: ¿De servicio? Ay, o sea, ¿trabajas en un aeropuerto o en un avión?
7: Exacto, en un aeropuerto.
1: Ay, ¿y ese cambio qué? O sea, ¿en qué momento?
2: ¿Cómo fue?
1: Ya no quiero, ya el aeropuerto no, ya los vuelos no, ahorita quiero los vuelos al más allá.
2: Ay, Juliana.
7: Sí, vuelo sin regreso ya.
1: Ay, no puede ser, Dios mío.
2: Sí, ¿por qué ese cambio como tan drástico? ¿O por qué te tocó?
7: No, las circunstancias de la vida, pues, en el aeropuerto, pues, se culminó, pues, como el trabajo con la aerolínea que estábamos llevando a cabo, y se presentó la oportunidad acá, vi la vacante, apliqué y pues fui pasando los procesos y pues ya cuando me metí pues como en el sector me gustó y bueno, aquí vamos a ver hasta dónde podemos.
2: Venga, esta pregunta de pronto puede sonar un poquito fuerte. Estuvimos en una temporada, o bueno, estamos todavía en una temporada muy dura para Colombia. Ustedes también
1: están en temporada alta, claro, yo estoy en temporada alta, obviamente.
7: Muchísimos servicios esos 4 días posteriores pues a lo del terremoto.
1: Ay, Andrés. A uno, yo sé que uno, yo creo que uno se va acostumbrando como a todos los trabajos, uno se adapta, pero yo quiero, o sea, ya ahorita tu trabajo y lo disfrutas y todo bien, pero cuando hiciste ese cambio, ¿no te dio duro? O sea, como que ahora esa fuera tu realidad y ver cuerpos todos los días o muy frecuente. ¿O siempre fue normal para ti?
7: Paisaje. No, lo que pasa es que pues sí, al principio claro es impactante, pero pues uno tiene que hacer como fortaleza mental y decir, bueno, el trabajo es el trabajo y lo que vea o lo que me pase acá, pues lo dejo aquí, ya me voy para la casa y no pienso pues como en lo que viví hoy o en lo que vi hoy o en lo que me pasó hoy. Pero pues claro, al principio sí es muy impactante.
1: Ve, Andrés, yo tengo una curiosidad. O sea,
2: ahí nos perdona.
1: Cuando vos conocías, ¿usted está casado o está soltero, Andrés?
7: Felizmente soltero.
1: Andrés, cuando vos salís con una muchacha y llega un punto donde uno le preguntan, uno en qué trabaja, en qué cara le hacen, en serio. No, yo trabajo.
7: No, lo que ustedes preguntan o lo que ustedes tienen la duda o
2: normal.
7: Las personas pues dicen relativamente lo mismo es, ay, a usted no le da miedo y por ejemplo, ajá, pues pasar la noche acá.
2: Bueno,
7: y eso, no, normal.
2: Acá están preguntando en el TikTok, entren al TikTok para que vean, están preguntando que si es bien pago.
7: Sí, pues a mí me parece que es muy buen pago, sí.
1: ¿Cuánto es muy buen pago? Diga, ¿cuánto le pagan? Porque ya entraba en gasto.
2: Más o menos, un alrededor, pues.
1: Diga, Andrés. Si usted dice, yo bueno, le digo cuánto pues, me pagan.
2: Pues, ¿De dos a tres?
7: De dos a tres, sí.
1: Ah, sí, está bien.
7: Mínimos, ¿no? De dos a tres salarios mínimos, está bien. Pues dice uno que está relativamente bien.
1: Ve, Andrés, y después de vos dice un salto de un trabajo a otro, un salto cuántico, porque esa vaina fue de trabajar en un aeropuerto a trabajar en una funeraria.
2: Increíble.
1: Y ahora ya llevas 2 años y te aburrís, como que bueno, ya aquí ya cumplí mi ciclo, ¿en qué quisieras trabajar?
7: No sé, pues yo normalmente tengo un tecnólogo en seguridad y salud en el trabajo, pues podría ser en ese
2: ámbito.
7: No me
2: vaya a decir que en un restaurante.
1: Pero los muertos tienen cualquier cosa menos salud en el
7: a montar una carnicería.
1: ¡Ay, no! ¡No! Como dice Karina, cuidado.
2: Pilas, cuidado.
7: Una venta de chorizo.
1: ¡Ay, no! ¡Uy, no!
2: No, pero bacano que le guste el tema de salud, porque de una u otra manera está como ligado también.
7: Pues, sí, exacto, sí. Antes sí. Es como, venga, no se vayan, y ya después, pues antes de despedirlo.
2: Ey, no.
1: Andrés, venga, te quiero mucho.
2: ¿Qué me dice por acá? ¿Qué es lo que más llegan a la funeraria? ¿Sí, hombres o mujeres?
7: No, pues relativamente eso pues es muy imparcial. Hay noches o hay días en los que pueden llegar, supongamos, tres damas y un caballero, pero pues las muertes violentas sí se caracterizan más por los hombres. Y hay más, okay, pues como más cantidad, valga la redundancia, en fallecimientos violentos de hombres.
1: Claro, sí, eso, sí tiene, para mí tiene muchísima lógica. Andrés.
2: Venga, y para que la gente... Para que la gente tenga un poquito más de conciencia en las carreteras, porque yo sé que nos están escuchando muchos conductores, ¿llegan muchos accidentados?
7: Todos los días, eso, muertes por accidentes de tránsito, todos los días.
1: No, no.
7: Una, ay, pues yo creo que una temporada de las más altas es diciembre, ¿cierto? Uh-huh. Pues ya se imaginarán por qué.
1: Ay, no. Eso es muy triste, muchachos. Todos los conductores,
2: a cuidarse.
1: Pao, carajo, a conducir bien. Acuérdese que usted puede manejar muy bien, pero usted no maneja para usted y no para el otro. Andrés, qué gusto conocerte. Exacto. Gracias por escucharnos, gracias, gracias por la historia. Luego volvemos a hablar, porque usted ya sabe que ese trabajo es de curiosidad. La gente le da mucha curiosidad a tu trabajo.
2: Venga, y la última pregunta. Dale. ¿Cómo estamos, sí, señora, hablando de trabajos? ¿Cuál es mejor? ¿El de el donde estabas en los aviones o este?
7: La verdad es que pues tienen sus cosas buenas como sus cosas no tan buenas, ¿cierto? Pero son muy similares, porque hay que ir pues como muy contra el tiempo, hay que ser muy rápidos, muy ágiles, y pues en ambos se maneja pues como cierta cantidad de estrés, mucho estrés, pero pues ambos son muy buenos.
2: Última, ¿no te da miedo?
1: Que pues no, ya dijo que no.
7: Me da mucho miedo, pero no, ahora, pues cuando se da la oportunidad apago las luces y me acuesto a un lado, venga.
1: No, mentiroso.
7: Por aquí a un lado tuyo y ya.
1: Mentiroso, Andrés, mentiroso. Que
2: vea
1: no
2: lo que dicen bien, aquí, vea, tienen pregunta, dice que si no lo han asustado.
1: Sí, pues obvio.
7: Sí.
1: Ay,
7: sí,
1: no, sí, ya no. Pues ya... Ay, no, amigo.
7: Y aún no trata como de que ese tema pues no dale como mucha trascendencia a eso, porque pues si uno se asusta o se pone como nervioso, yo digo que los nervios como que más lo traicionan a uno, no, normal, tomarla suave, bueno. Y bueno.
1: Ve, pero yo te digo,
2: ay,
1: una cosa,
2: amor,
1: Andrés, yo creo que
2: por ese espacio.
1: Yo creo que ese trabajo no es para todo el mundo, porque así como
2: no es para todo mundo.
1: A los vigilantes también. Uy, gente que me haya contado cosas de susto, un vigilante. Siempre.
2: Sí.
1: A mí me han asustado cuando la ronda aquí, que aparece una niña no sé dónde, que ta, ta, ta. Y entonces hay vigilantes que desertan justo por eso. Entonces yo creo que ese trabajo tuyo no es para todo el mundo. Porque tú la coges como, no, pues todo bien, sí, acaso están a veces, y yo me acuesto al lado de ellos. Andrés, carajo, ¿por qué?
2: Y apago la luz como si nada, no jodas.
1: Pero,
2: bueno, Andresito, muchas gracias.
1: Espérate, yo quiero preguntarle a Andrés que si ha tenido experiencias con compañeros que se fueron porque pronto les ocurrió algo así paranormal y no les pareció tan divertido y se fueron.
7: Pues de pronto no que se haya ido como tal en el momento, pero supongamos uno que recién entró y como a los dos o tres días nos tocó trasnochar. Entonces yo le dije, ¿usted dónde se va a acostar? Y me dijo, no, pero es que yo no sé. Yo le dije, ¿por qué? ¿Es cierto que usted le da miedo? Y me dijo, sí, es que a mí me va como sucediendo. Entonces hágase en ese mueble que está ahí al lado mío para que no le dé tanto miedo y apague la luz. Que no, pero yo no puedo apagar la luz. Y no, hágale que está conmigo. Y ya, pues le dio como susto, pero pues es como todo mientras se acostumbran.
1: Claro, no, qué culillo. Yo ese trabajo, si Dios quiere,
2: muy
1: me lo pierdo, Andrés.
2: Mi admiración, Andrés, de verdad.
1: Un abrazo, mi amor, un beso grande.
7: Listo,
1: gracias por escucharnos. Y además también un saludito a toda la gente de Pereira que nos está escuchando, que los queremos un montón, que seguimos acá conectadísimos con ustedes. Y obviamente que este programa es para personas, por ejemplo, como Andrés, que tienen que trasnochar, que camellan tarde, y ahí están los vigilantes, los de la chaza, los conductores. Un abracito y un beso para todos. Y estamos en este espacio donde hay confesiones, señores.
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2: ¿Vio? Me encanta. Hay más de 300 personas en el TikTok. Entren. Inter.
1: A ver, qué gracias. Escuchemos a... Ay, este es nuestro amigo de Cali, nuestro amigo fiel de Cali, mi amor. Buenas noches.
2: Póngale, póngale.
10: Tropicana, la más bacana. Buenas noches, Karina.
2: Buenas.
10: El Taziri de aquí de Cali. Yo antes le trabajaba un taxi a un señor, y ese señor a cada rato lo llamaba, uno estaba trabajando, y que le hubiera recogido los hijos al colegio, que lo llevara a una parte, que le llevara a la mujer a una parte, que le llevara a la suegra, y no le pagaba uno las carreras, pero las entregas y las quería puntualitas. Señor, me lo aguanté como 2 años. No, al último me sacó la rabia y lo mandé a comer la que ya sabemos. Y pues hoy en día, gracias a Dios, ya tengo mi carro propio. Y bendito que Carlita, usted dice que la mujer trabaja más que los hombres. No, yo lo pongo en duda porque yo tengo mi taxi. Y sí, es propio y todo. Y es más, usted me escucha todos los días hablar por la emisora. O sea, como yo trabajo seguro. Y el taxi es propio. Lindo. Entonces yo creo que estamos iguales, trabajamos iguales.
1: Está bien, menos caballito, caballito no cuenta.
2: Oíste, oíste, me están diciendo, es que Karina, ¿por qué te ves tan pálida? Es que es el filtro. ¿Cuál filtro, mi amor?
1: El filtro de la cámara, ¿verdad? Pues acá no, nosotros no nos ponen.
11: Ingrese su contraseña seguida de la tecla de número.
1: Vamos a llamar.
2: Vamos a llamar a alguien.
1: Vamos a llamar a un personaje porque a mí me parece adecuado su participación
2: en este momento.
1: En este momento. Sí, señor. Hable usted, Karina.
2: Que conteste.
1: A ver. Aló.
12: ¿Qué pasó? ¿Qué quieren hablar conmigo?
1: ¿Pero por qué así tan arisco, papi?
2: Caballo, tan agresivo, no.
12: Estoy trabajando, estoy grabando.
1: Oiga, él cree que nosotros le vamos a creer que a las 11 de la noche él se va a poner a grabar contenido. Ajá.
12: Sí, es más,
2: ¿qué contenido está grabando?
12: Le voy a decir que estoy grabando.
1: A ver, a ver.
12: Los durísimos tren de Tropicana presentan 3 noticias musicales que están dando de qué hablar.
1: No.
12: Arrancamos con Vallenato Colombiano. Jorge Celedón, en reciente entrevista. Que no. Estoy grabando esa vaina, pero ustedes me la acaban
2: caballo,
12: de quitar.
2: Caballo, manda algo bueno, algo chévere, algo distractor.
1: Ve, se me acaba de ocurrir la idea que así como Caballito envía audios para los durísimos Trent, también grabe para nosotros, para que no tenga que estar aquí, pero que camelle las 2 horas que se va. ¿A usted qué le parece?
2: Maravilla.
1: ¿Sí o no? Claro. ¿Qué dicen los oyentes? Yo digo que sí, yo digo que sí. Bueno, mi hermanito.
12: Estas mujeres, ¿qué, Dios mío?
1: ¿Usted qué haría sin nosotras?
2: Ya que estás por allá, confiésate, si realmente estás en el trabajo que quieres o no.
12: Sí, sí, sí.
1: No,
12: sí.
1: Lo dudo.
2: Y
1: lo
2: si,
1: dudo.
2: Y si es sincero, ¿está en calzoncillos o está en bola?
12: No, no, en serio, sí. Yo estoy contento.
2: No, que si está en calzoncillos o está en bola.
12: Ah, no, en calzoncillos porque tengo calor.
1: Qué boleta, acá no hace calor. Ah. Corroncho tenía que ser. Adiós, 10:39.
2: Bueno, chao.
1: Ya, adiós, adiós mío, chao con adiós.
2: No lo despida, chao, cuélguele.
1: No, es que ya le colgué, ¿no? Oiga, Johncito.
13: Tropicana, la más bacana, bacanísima. Oiga, para informarles algo.
2: Dime.
13: Acabó de suceder un sicariato ahí en la vía Santa Lila, al frente de la bomba.
2: Bendito Dios.
13: ¿Y es dónde? Toda la cabeza.
1: Ay, John, ese John tan específico.
2: Amor, ¿y dónde es?
1: Dice que fue en toda la cabeza, John. John, ¿es que usted estaba pasando por ahí o qué?
2: Pero, amor, ¿en qué parte es? ¿En qué ciudad?
1: Acá en Bogotá, es en un barrio que se llama Santa Librada. Aunque en Cali también hay un barrio que se llama Santa Librada, pero yo creo que Johncito es de acá. Trabaja acá. Bueno, amores lindos, 310-06-3302, confiésese que estamos en confesiones. Pero si usted le quiere poner a eso más bien como una denuncia de trabajo, de acoso laboral, aunque puede contar lo que
2: desahóguese.
1: Quiera. Desahóguese. Diga, mejor dicho, diga
2: todo. Sáquese la espinita.
1: Eso, todo lo que le quiso decir a ese jefe carenalga y usted
2: diga
1: no fue capaz.
2: Nombre.
1: Exacto. Échelo al agua, ya que hijo de madre, eso ya no trabaja ya.
2: Saludos para Camilita que está por ahí switchando la vaina.
1: Ay, sí, también yo, mi Cami está aquí y se está riendo.
2: Oye, hoy no he saludado a la gente de Pasto.
1: No, que viva la gente de Pasto, carajo.
2: ¿Dónde la está gente la gente de Pasto que hoy no se ha reportado?
1: Oiga, y sabe también a quién tenemos que saludar, a la gente del Tolima, que tampoco le ha pasado muy bacano en esta época. Yo he visto unos escenarios muy complejos, Cari, con el tema de los animalitos, tantos animalitos afectados, quemados, ahogados. No, es qué panorama tan desolador, de verdad.
2: Bueno, así dice que, por acá, saludos a la gente de Popayán.
1: Ay, la gente de Popayán, ¿cómo es el gentilicio de Popayán? ¿Es payanés? Payanés. A todos los payaneses. Payanenses. No, señora, payaneses. A ver, Samuelito dice, buenas noches, mi gente linda, desde mi puesto de trabajo en Madrid, Cundinamarca. Saludos y bendiciones a ti, mi Samuel. Un beso enorme, gracias por escuchar a Que No Me Duermo y te seguimos acompañando. Si tenés algo que denunciar, algo que nos quieras contar, una confesión que hacer, te escuchamos. Y acá
14: uy,
1: escuchamos
14: Karinita,
1: a Kiko.
14: Julianita. Muy buenas noches, ¿cómo están? No, aquí ya, saludándola desde Cali. Primero que todo, pues los temblores cogidos, de cuatro que hubieron, pero fueron. El segundo fue más durito, pues. Que, fuerte, no, el primero fue más duro que el segundo. Lo otro, fue León Caldas en Redetran. Eso era una cosa laboral al piso. Señor, ese señor lo miraba uno por debajo de la, por encima de las gafas, y lo mira y le veía mal, así como mira Cepeda, así.
2: Así como estoy mirando yo, vea.
14: Bueno. Retrans, Adolfo de León Caldas, acosador al piso.
1: Don Adolfo, Pau, ¿será que don Adolfo está vivo, Kiko, o qué? Porque si está de pronto ser empleado de él, ya está viejito. Cuidado.
15: Karinita, los de Popayán somos patojos.
1: Ah, yo pensé que se decía payanés. ¿O será que se dice ambos?
2: Aquí dice, se le dice payanés y patojo, ahí están escribiendo en el TikTok.
1: Ah, los dos. Saludita a la gente linda de TikTok.
2: De las dos maneras, ¿no?
1: Sí, señor. Vea, ahorita en un ratico vamos a venir a hablar, gústele o no le guste a Karina, de cagas.
2: Ay, no, es que lo que le pasa a esa muchacha, ay, no.
1: Sí. Hay unos incidentes que uno no imagina que podrían ocurrir cuando usted está suelto del estómago.
2: No, terrible.
1: Cuando usted ya no puede controlar, que viene ahí entre pierna y pierna, no lo puede apretar, se sale. Vamos a hablar de unos casos muy específicos. Eso de sí personas encanta, que no, ay, no pudieron aguantar y se les salió. Jovencito.
16: Sí, señora, sí, mi Juli. Iba pasando por ahí de para arriba, iba para Yomás a dejar un servicio, cuando de para abajo fue que me encuentro eso, y hasta que no llego criminalística no me bajé.
1: John, te amo mucho eso.
2: Otra, este cosa, mundo los
1: necesita
2: completos.
1: Más chismosos. Los chismosos somos más. Eso, claro, uno va a coger el chisme.
2: ¿Usted se imagina el mundo sin chisme?
1: No, sería muy aburrido. Muy aburrido.
2: No, mi amor.
1: A ver, Johncito.
17: Hola, señorita, buenas noches. A que no me duermo.
2: ¿Cómo estás?
17: La más bacana. Yo sí tuve un jefe que se hijo de puta, discúlpeme la palabra.
1: Amén.
17: Todo el que tenía que quería ascender en la empresa tenía que acostar con él. Las mujeres, ¿no? A uno de hombres si no le dan oportunidad de nada. Eso, buena empresa central cervecera de Colombia. Y ese degenerado aún sigue trabajando ella, se llama Rodolfo. Un gerente comercial.
2: Ay, Rodolfo.
17: Feliz noche a toda la mesa de trabajo, gracias.
1: Ay, eso me parece muy
2: complicado. ¿Se despacharon contra Rodolfo?
1: No, es que, uy, y eso sí me toca a mí de manera personal, de alguna manera, de alguna forma, porque a las mujeres, independientemente de usted a quién se dedique, le toca mucho esos casitos de ese tipo de acoso, que es muy complejo porque uno le toca empezar como arquero de fútbol, a esquivarme, amor.
2: Es que usted ya verá. Usted ya verá, mija.
1: No, eso qué porquería. Y solamente por ser mujer, entonces como que le cobran a uno la vacuna, el peaje. No, mi hermanito, si usted, Epi, me está escuchando.
2: Que pague antes de.
1: Sí. No, y fuera que.
2: Palanquera abierta.
1: Oiga, no, y fuera que en todos los casos se cumpliera la vaina, pero algunas le hacen la vuelta y chao, te digo. ¿Y usted qué garantía? Si el trato
2: queda
1: la verbal.
2: Queda usted como la boba.
1: Ay, no. Si hay alguna mujer que nos está escuchando y le haya pasado algo así, cuéntenos. que eso me parece muy importante. Hablar de eso es importante, que no lo duden.
2: Chévere.
1: Alexander.
2: Alexander.
18: Hola, mis chicas.
2: Buenas.
18: Cari y Julianita.
2: ¿Qué más, mi amor?
18: De aquí es de Toronto, Canadá. Me extraña, Juli, yo también soy su oyente fiel.
1: Yo sé, mi amor, es verdad, sí, señor.
18: No solo Gillo Rappi.
1: Es que Gillo Rappi
18: también nos escucha.
2: Vio, vio, celos, malditos celos.
1: No, cuidado.
18: Bendiciones, un buen turno, chicas.
1: Besito, mi amor. Alexander, es cierto, siempre nos está escuchando. Y vea, nomás es que Alexander, pelense, pues. Y Gillo Rap de una, mandó a audio.
19: Gillo Rap, escucha, ve y comparte Tropicana. Julianita, Karina, Dios me la bendiga nuevamente. No. Se me olvidó decirles en la llamada, yo denuncio a las chicas, a las mujeres, yo como taxista. Los fines de semana casi la mayoría de los taxistas sufrimos con esa gran acoso de tocarlo a uno, mandarle a besar. Los manes también, hay manes todos raros que no se hacen respetar ni como personas, a tocarlo, a cogerlo a uno. Eso también es duro. Y a veces nosotros como taxistas nos toca aguantarnos eso. Entonces denuncio a esas personas que comporten, están muy alborotados, que llamen a su pelo o algo, pero que se controlen. Gracias, chuchachas. Dios me la bendiga.
1: Gillo Rap, ¿vos estás hablando en serio?
2: Se han despachado de unas maneras.
1: Pero espérate. Vos me estás diciendo, Gillo, que vos recoges a mujeres y ellas te mandan la mano y te quieren besar. Gillo, mentiroso. O mentira, si es verdad, díganos si es verdad. Si es verdad, díganos si es verdad. Si está recochando, levanta la mano.
2: Juliana, sí, por favor. Pasan cosas, de verdad.
1: ¿Será que hay mujeres así? Bueno, sí, de pronto es que uno no le ha tocado.
2: Y cuando,
1: ¿no?,
2: están tomando. Ah, no.
1: Ah, bueno, eso
2: hay
1: también.
2: Hay unas que
1: es
2: no se controlan.
1: Pero bendito sea Dios. Ave María. Señoras y señores, ustedes no me lo van a creer, pero hay unos casos muy específicos. Ay, yo iba a contar una cosa y me olvidé. Usted, que me van a olvidar de esas cosas.
2: No, después ya mismo la cuenta.
1: No, pero es que se me olvidó. Bueno, saludito a la gente que está ahí en el TikTok. Que dicen que llamen a qué. A la de Sara. No, mi amor, ya la entrevistamos por la mañana, ya no más.
2: Ya, eso es lo pasado, pasado.
1: Qué risa, Ya me contestó Gillo Rap. A ver, pues, dígame si es verdad, Gillo.
19: Julianita, Karina, si quiera hágale consulta a mis compañeros taxistas que me están oyendo. No, es en serio. Hay chicas que se le mandan a uno y son cosas que le proponen a uno. Y hay manes también. Sí, yo sé, yo también tengo mi condicionito, pero yo respeto. Pero hay manes que no respetan en nada, mandarle uno la mano, pues no. Hay que respetar, hay que entender uno porque tiene su condición sexual, entonces quiere acosarse con todos. No, es en serio. Y si estoy mintiendo, que me mientan mis compañeros taxistas que me están escuchando. Oiga, Dios me la bendiga, besito.
1: Besito, mi amor. Ay, ¿cómo así?
2: ¿Viste?
1: Hombre, pero ¿y eso? Muchachas,
2: amor, no atrevidas, nos falta el calle, bebé.
1: A ver, Luis, y que se despierten todos los tropiamarillitos, que yo sé que van a empezar a decir, a mí me ha pasado, sí, señor.
20: ¿Dónde están? ¿Dónde están esas chicas que manden la mano? ¿Dónde están?
1: ¿Dónde están para ir a buscarlas?
2: ¿Qué sitio?
1: Ay, ay, ay. Es que sí, es verdad. Vea, el que nos escucha de Cali, el tropio amarillito de Cali, me dice, sí, a mí me ha pasado acá en Cali, son atrevidas las mujeres. Ay, yo no te lo puedo creer, de verdad.
2: Nosotros en Medellín nunca hacemos eso.
1: Qué va, Karina, Kiko, a ver.
21: Julianita, y Karinita, no, es verdad lo que dice Chicho Rappi, es verdad.
2: ¿En serio?
21: Es verdad, a mí me ha pasado en mi plataforma y un día yo le dije a la señora, le dije, no, doña, esté quieta. Doña, esté quieta, hombre. Doña, esté quieta, no, pues tuve que darle clean. Apenas destapé su botellita de leche clean.
1: ¡Ay!
21: Normal, ta, ta, ta, ta. Y cuando llegamos al destino, vea, es tanto. Ah, bueno, también me la pagó normal. Como y no hubiera pasado nada, pero sí, lo que dice Chicho Rappi.
2: O sea, le pagó la carrera y todo.
21: Muchísimas veces.
2: No, muchísimo. Yo no le puedo creer.
21: Yo porque soy un hombre fiel.
1: Ajá, sí, claro.
2: Ah, fiel.
1: Ahorita ya venimos a hablar del hombre fiel y me interesa seguir hablando y escuchando a los conductores y los tropiamarillitos que les ha pasado con las mujeres.
2: Necesito saber qué es lo que ha pasado.
1: Ya venimos, aquí no me duermo. De Tropicana.
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1: Sí, señor, con la más bacana Tropicana. Señor, si usted está escuchando hasta ahora y está escuchando esta melodiera voz, pues esta melodiera voz corresponde a una de las integrantes que a esta hora los acompaña a todos ustedes en A Que No Me Duermo de Tropicana. Qué rico poder acompañar a toda la gente que camella a esta hora juiciositos, tarde pero seguro. Un saludito a la gente que está conectada ahí en TikTok. Ojalá sean vos más y crezcamos esta familia, que hablemos todos juntos. ¡Qué rico! Y obviamente la gente que está a través del WhatsApp de Tropicana 310-206-3302 y nos escuchan a través de los 102.9. Los queremos muchísimo, qué rico, los queremos saludar. Y además vamos a empezar con un tema que dejamos a medias. Gillo Rap me dijo que a él lo acosan las muchachas que él recoge. Yo no sé si están en sano juicio o están borrachas, pero que a él lo acosan. Y entonces empiezo yo a preguntar, ¿es cierto, señores conductores? ¿Es verdad que las mujeres lo suben y les tocan en ñeque ñeque y la piernita? ¿Es cierto? Si es así, yo quiero escuchar su testimonio, porque hoy en A Que No Me Duermo son confesiones.
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1: Confiese, pues, si usted tiene algo que confesar, diga de una vez. Arranque y diga, sí, Juli, a mí me pasó esto y esto y esto. La historia que empiece a acordar, cuéntela nomás, que aquí ya la recibimos, don Ricardo. Despáchese.
4: Oye, Karina, mamacita.
5: Mi amor.
4: Ey, no jodas, que las mujeres le tiren mano a uno, eso pasa, pero no jodas, eso es de vez en cuando. Que me digan qué ciudad es que pasa carretico para irme para allá bien a tirar zapatos, volante allá.
1: Que digan dónde es.
4: Sale bastante caca, eso sí, joda.
1: El caca.
4: Seguro no duerme.
1: ¿Ve? Ay, ay, ay. Y ya que hablo de caca, en un momentico vamos a hablar de caca.
6: Ah, no. Pues no sé si Yorra es muy bendecido, man. No jodas.
1: Que mande el dato.
6: Guys, qué pereza. ¿Dónde están las mohachas? ¿Dónde están las mohachas?
1: ¿Qué le dijo? Vea, Gillo Rap,
7: solo le manda la mano a los mohachos.
1: ¿Que dónde es que recoge usted a las peligrosas? Para él poder ir a recogerlas también.
7: Dios mío.
1: Ay, Dios mío, santísimo. Ustedes son la embarrada. No. Vea, que se vaya para Subas, está diciendo Gillo Rap. En Subas que están las arriesgadas, las peligrosas.
8: Hola, muy buenos días Tropicana, muy buenos días
1: buenos
8: Colombia,
1: días.
8: Cari, Julianita, mamá.
1: Ah, porque él está al otro lado.
8: Hermosas. Desde Milán, Italia.
1: Ah, verdad, sí.
8: Tóteles, un abrazo grandísimo. Desde las 4 de la mañana acá en Italia hasta las 6:30 de la tarde. Los escucho todos los santos días.
1: Dios mío.
8: Y hasta ahora me levanto para hacer gimnasio desde las 4 hasta las 7:30. Me levanto a hacer ejercicios. Tanta gimnasia, tanta. Todos los santos días. Sábado y domingo voy a nadar. Me hago mis 8 kilómetros al día de natación.
1: ¡Hombre!
8: ¿Cómo? Un saludo grande para mi Colombia. Chao, mamacitas lindas. Tóteles desde Milán, Italia.
1: Chao, mi amor. Oiga, pues.
7: Mi amor está, pero wow.
1: ¿Cómo? ¿Cuántos kilómetros? Hombre,
7: ¿cuántos kilómetros?
1: Me imagino que hacía la resistencia a don Aristóteles. Avise. ¡Qué Ave María! Ya quisiera uno.
9: Gillo Rap tiene recogiendo este en el Santa Fe.
1: ¿Será que sí, Gillo Rap?
9: Que se venga para acá, para Cali, para el barrio obrero. Acá en el barrio obrero recoge bonitas, feas, bagres, cocodrilos. Borracha,
1: cuidado.
9: Borracha, acá recoge todo. Venga para Cali.
1: Bueno, ahí le deja el dato por si de pronto Mitar va a ir por allá. Ya sabe que puro barrio obrero.
6: Carinita, yo recorro más kilómetros en la noche. Yo me hago los 150, 200 todas las noches.
7: Ah, bueno, mi amor, listo de una. Eso no importa, tranqui. ¿Dónde es que estás? Mira, ve.
1: Usted ya lo acaba de decir, mi amor. Usted
7: hoy sí, yo no le he dicho a ninguno, así que me hablé todo lindo para yo decirle que yo, pues, papacito.
1: Que pues, mi amor, que yo, pues, mi vida. Karina,
7: pues.
1: Mientras que nosotros seguimos recibiendo audios y llamadas de los oyentes de A Que No Me Duermo, para repetirles el número, 601-348-7601 y 310-206-3302, vamos a hablar de lo importante. Vamos a hablar de algo que usted y yo no hemos podido evitar en algún momento de la vida. A la persona que está ahí con el dedo hundido, Dios me le pague. Dele tap tap a la pantalla.
7: Sí, con el dedo hundido. ¿Quién fue la que se... ¿Y en qué momento y qué estaba haciendo?
5: Señorita Karina, yo le tengo que contar. Hay una muchacha que se ejercitaba todos los días. Una muchacha

0: Ok. Una muchacha que hacía ejercicio todos los días. Una muchacha con un cuerpazo, cuerpo de atleta.
1: Barbie.
0: De alto rendimiento. Persona que uno dice
1: pura
0: fuerte.
1: Pura Katherine Ibargüen allá.
0: Exactamente.
1: Con el mismo.
0: Yo les quiero dar un consejo. Gratis. Si algún día usted le da por hacer ejercicio o hace ejercicio, y o sea, como días anteriores, previamente, usted ha tenido diarrea, no haga eso.
1: No vaya,
0: deje esa competencia así. Ya usted ganó mentalmente, tuvo la intención de ir, pero se puede cagar la carrera.
1: No.
0: Una muchacha, una deportista de alto rendimiento, terminando su competencia de ciclos funcional, se cagó.
1: Qué pecado, no, muchachos. Qué pesar. Tenía malestar, arrancó la carrera, arrancó y ya, y tenía aparte de eso un chorcito chiquitico. Entonces por las piernas le estaba bajando el arroyito.
0: Uy, no sea, hijo de madre.
1: No, Juliana, no la traté.
0: Eso era una marea alta, de una vez le digo. No. Vea, yo no sé muy bien. ¿Usted tiene ahí la historia, Karina? ¿Usted tiene la publicación?
1: Señora, sí.
0: Para que digamos la nacionalidad de la muchacha, pero además si de pronto hay algún dato de que tenía la pelada. Claramente diarrea era, pero, pues ella no se veía... como, ¿cómo se llama? Como cuando uno recién está empezando a hacer un deporte, como principiante.
1: Oye, Tessa, quedó hasta de primera, de finalista.
0: Cagada y todo.
1: Me mordí la lengua.
0: Cagada y todo, pero cruzó llegó de primera. ¿Qué, oh, mami? No me le estás dando carne en la casa. ¿Qué?
1: Me mordí la lengua.
0: Karina, compórtese.
1: Ay, me sabe sangre.
0: Ah, no, mi amor. Venga, le ayudo. Venga. Véngale, colaboro. ¡Karina! ¡Muestre, pues! ¡La muchacha!
1: Espere un momentico.
0: La muchacha, esta muchacha, pero venga, yo le puedo decir, o sea, no era que viera como un popo ahí como que se salía medio grumoso, no. Era, no, ni que era como chichi. Pero que tenía la muchacha, o sea, si es.
1: Mi agüita amarilla, ponete mi agüita amarilla. A esta hora desconectamos el YouTube.
0: Adiós, gente de YouTube. Mi agüita amarilla.
1: A poder trabajar con la música. Nos vemos en TikTok.
0: Agüita amarilla.
1: Listo, espere pues.
0: No la tengo.
1: Ay, no, yo sí la tengo, espere a ver.
0: Hágale, póngala. Yo no la tengo, mi hermanita. No. Ah, mentira, sí, aquí está. Confía en mí, mi amor, confía en mí. Yo lo resuelvo. ¿Es este? No. Es.
1: Uy, pero pobre muchacha. No.
0: Ay, no, esta es la que tengo. Y esa no es.
1: Mire, vea. Ay, no. Ay, panse God.
0: Miren, los que salen en TikTok, véala ahí. Ay, qué pecado esa muchacha. No,
1: mire,
0: puede ser.
1: Ay, no. Mírenla.
0: Y todo el mundo grabando y subiendo eso y se volvió viral. Pero la muchacha era que sabía que estaba enferma o qué.
1: Y bonita.
0: Sí, es bien bonita.
1: Y ganó todo. No. Vea, muchachos, así mona como ustedes la imaginan, zarca.
0: Muy bonita, con un cuerpo precioso de ejercicio. Señores, quiero preguntarles cuál ha sido su situación más incómoda con el popó. ¿En qué momento usted le fue y ya no pudo devolverlo? Ay, no. O que usted haya sido testigo de alguien que la cagó. Y nada.
1: Hay una
0: que
1: vez
0: hacer.
1: En el salón.
0: ¿A usted le pasó?
1: Me acordaba.
0: A ver.
1: Vea, había un día.
0: Sí.
1: Nos tocaba. De gala, o sea, falda, jumper, falda,
0: sí.
1: Todo esto. Plena clase de inglés, en un aula así toda calientica, calurosa, el calor humano. Cuando empezamos a sentir un olorcito, gorda, trágico.
0: ¿Pero estaban en bachillerato o estaban en primaria?
1: En bachillerato.
0: Uy, no, pero ¿qué le pasó a la muchacha? Sí.
1: Pero ya en 11, ya, o sea...
0: Uy, no, pero ¿qué le pasó? ¿Qué pasa con lo de Pinterest? ¿Esa es la canción?
1: Oiga. ¿De quién es?
0: Sí.

0: de los toreros muertos.
1: Ay, pero si es esa la que estaba poniendo y te la puse y dijiste que esa no era. Quita la que yo la pongo.
0: Pero
1: acá.
0: Si escuchaba en otro. Ustedes allá la convierten como en otro género.
1: No, ese es ese, amor.
0: A ver, vean.

0: Ay, pobre muchacha.
1: Vea que es la misma, vea, quítela, quítela.
0: No, pobre muchacha.
1: Es la misma canción, vea. Se miente. ¿La habéis oído, mi hermanita?
0: Mi hermana, la sentí rara, gorda.
1: Bueno, los empezamos a escuchar. Entonces ya mismo, 310-206-3302. O llame y cuente de una vez. Acuérdese que hoy estamos de confesiones.
2: Oiga, mi Juli, hablando de cagadas. Póngale cuidado que hace tiempos, cuando recién llegaron las venezolanas a vender tintos y eso. Yeah, be María, usted no me lo va a creer. Hue puta, me tomé un tinto de eso, ¿saben qué? Cae y me muero. Eso me salía mierda por todos los lados de los pantalones. Yeah. Hue puta, si me cayó pesado el
1: TikTok. Mira el TikTok. No,
2: eso me tocó mandar a lavar el carro. No, mejor dicho.
1: Ay, no. Te quiero mucho.
0: Mire.
1: Ay, no puedo. Que sí.
0: La gente espérenle, Alex, un tris para que esto me lo enfoque.
1: Karina está mostrando el video de la muchacha que se cagó en la competencia por TikTok.
0: Muchachos, pero qué pesar.
1: Sí, da mucha cagada.
0: O sea, yo la verdad me pongo... Es que da mucha cagada. Ay, no. Yo me pongo a pensar... Vea, primero, qué actitud tan bacana la de ella. Siguió y terminó su carrera y dijo, de malas pa'l guerrera.
1: Cagada, pero pa'lante.
0: Sí, lo que fue...
1: Mi amor, John, te están preguntando por TikTok que si llevabas pasajero cuando te tomaste el tinto. Ay, yo los quiero mucho. A ver, Julián.
3: Ya, Mario, pues se me fue llegando al banco. Tenía que conseguir una plata y llegando preciso ahí al cajero. No, qué pena.
1: Solo le entendí eso.
3: Me tocó así. No, salió un momentico, pero yo vuelvo porque qué pena, no. Una vergüenza, pero increíble nomás.
1: Karina, ya. Karina está obsesionada. Uy, no. No puede ser. A ver, por acá me están diciendo, trabajaba en una empresa de transporte público y tenía que devolver el bus a la estación y no alcancé a llegar, embarré hasta la silla del bus, gracias a Dios, iba vacío.
0: ¡Ay, no!
1: Hombre, pero Paquita...
0: Ay, entonces yo no le terminé de contar la historia a Juli.
1: De su
0: entonces,
1: compañerito.
0: En el salón, tal, les empezó a sentirse ese olorcito terrible.
1: Ajá.
0: Cuando no, todos, por favor, sálganse del salón, que eso está muy raro. Cuando, claro, vamos viendo así ya todo, pero tremendo. Y la compañerita se fue de una pa'l baño.
1: Ay, no, pero
0: como que se levantó la falda. Ajá. Vea, como que se levantó la falda para que no le notara en la falda. Y cuando se paró, claro, se baja la falda y usted no ve nada.
1: Uy, no, tenaz, yo no vuelvo a ese colegio, te digo, de una vez. No.
0: Normal, cosas que pasan.
1: No, Cari, no, cosas que pasan. A ver, cuando, o sea, sí pueden pasar ese tipo,
0: vea,
1: de cosas.
0: Hay veces que usted puede estar muy aliviado o muy, o con mucha actitud, lo que sea, y juepucha, una diarrea le puede dar en cualquier lado y eso es muy normal.
1: ¿Aló? ¿Cómo me le va, mi amor? ¿Si ha cagado o no si ha cagado?
0: Ay, no, Juliana,
4: embarradas, pero embarrada, qué mal, mi Yuli.
1: Pues, mi amor. Ay, no, ¿por qué no nos habías llamado?
0: Te extrañábamos.
4: Porque estaba medio retiradito.
1: Ay, ¿qué estaba haciendo? ¿Qué estaba ocupado? Cuéntame.
4: No, estaba en el monte, por allá.
1: ¿Allá donde Rosa? ¿Dónde Rosa, el culo con el...
4: Donde Rosa, ajá, donde se hace maravilla.
0: ¿Usted ha escuchado la historia del monte? ¿Cómo es? Me fui al monte. Uh-huh. Hice una canoa.
1: Sí.
0: Me cagué en ella.
1: ¿Me cagué en ella y qué?
0: Llevé un perrito.
1: Todos los perritos.
4: ¿Y embarré el perrito?
1: ¿Qué les pasa? ¿Quién te cariño?
4: Pues embarrada, una que me pasó a mí.
1: Contá. ¿Qué pasó?
4: Contá. Servicio público. 1:30 de la tarde, donde toda la gente a esa hora baja al centro.
1: Ajá.
4: Yo he almorzado frijoles de 3 días guardados.
1: Pero y seguro comiste frijoles de 3 días.
0: Cochino. Mor, qué bomba.
4: ¿Y qué pasó? Y me dio ganas de ir al baño y yo no encontraba dónde, un baño ni nada. ¿Qué me tocó hacerme el varado? Y en pleno barrio, meterme debajo del bus. Y por debajo tocando el bus ahí como echando mecánica. Tata, y mentira, yo estaba haciendo maravillas por allá, mandando telegramas.
1: ¡Qué porquería!
4: Esa sí fue una embarrada, pero... Y de ahí, eso fue, pero... ¡Ah, un alivio! ¡Ah! ¡Qué alivio, dice!
0: ¡Ah, mi amor, es que después de sus descansos el berraco!
1: ¡Uy, sí, hija! Sobre todo cuando ella lo tiene que en la puerta de la iglesia. No.
4: Eso sí fue un alivio, no, pero...
1: Mi amor,
4: bueno, mis amores, a que no me duermo, buena noche.
1: Besito, mi vida,
0: mi amor,
1: gracias.
0: Chao, te habíamos extrañado.
1: Ay, no puede ser, no puede ser. A ver, aquí no. Ya están en 310-06-3302.
0: Notas de voz, canciones para cagar.
5: A mí también me pasó lo del compañerito, me tomé un tinto ahí en el terminal del Salitre y alcancé a llegar a la casa y cagué todo el baño.
6: Sáiganse del salón.
0: ¡Casco lleno! No le puedo
1: creer. No voy a poder hacer. Me voy a morir de la risa. Ay, María, yo nunca no pensé.
0: Juliana, nos van a cerrar esto. Bueno, no, jamás en la vida. Mientras tanto.
1: A ver, dígame qué se le ocurre.
2: De no, poco. Mi Juli. Imagínate donde yo lleve pasajero. Se muere igual a mí.
0: Bueno, no se intoxica.
2: Me iba matando solo en el carro. Eso yo veía como me escurría en la silla, pero uy, es que no me pude aguantar. Eso fue un cólico, pero.
0: Dale, hijo.
2: Cólico miserere. Si no me cago, me muero.
0: Donde las sillas de los conductores
1: hablaran.
0: Fo.
1: Fo.
0: Estaría. Qué mareo tan horrible.
1: Uy, no. Uy, no. Aunque, Caril, si esta silla hablara también.
0: No, Juliana. Cuchina. Ay, no.
1: Karina, ay, mío. Karina, de contexto que yo soy muy muerta de la risa.
0: Estamos hablando de la pobre atlética chica que hoy, en medio de su competencia, le pasó, factura. Una enfermedad intestinal y ella siguió con su carrera y ganó, pero se le veía un lodo extraño bajando por sus piernas.
1: Qué pecado la muchacha, de verdad.
0: No.
1: Vea cómo así. A mí no se me ocurren canciones para acompañar las cagadas.
0: Obvio,
1: canciones,
0: Prira.
1: ¿Cuál? Usted ya sabe cuál, Prira, dígame. Así como de parra. Las parranderas de diciembre, alguna debe hablar del popó, estoy segura. No sé cuál, pero
0: Ferreira.
1: A ver, Manuel.
7: Juliana, yo soy como usted. Yo no le niego un peito a mi pareja.
1: Eso.
7: Yo en la casa también los azoto así, me les tiro. Una vez iba a ir a trabajar y salí en la noche a trabajar porque estaba trabajando en el matadero. Trabajé era de noche. Y parqué la moto al frente de la casa y mientras que calentaba y cuando salí, pues... Ella salió a despedirme, mi mujer, y cuando salió, me le tiré un pedito y se me vi en ese man con un caldo y todo, y a bañarme,
0: no, con
7: porque
0: caldo
7: no me podía cagar a trabajar.
0: No. ¡Ay, no! Que por favor me cambien de este turno con Juliana, que nos está corrompiendo.
1: ¡Ay, muchas ustedes! ¡Ay, no! No, yo los quiero mucho, muy en serio.
0: No. El sufrido este.
1: A ver.

0: con, es que es como maluquita la vaina.
1: Poquitico, poquitico.
0: Ah, ah. O sea, y hacen unas, y aparte de eso hacen unas combinaciones.
1: Vea, Wilson, que lo va a saludar, de los que están en TikTok, está haciendo una pregunta muy importante. ¿Por qué la gente después de que hace en el baño se queda mirando el papel higiénico? O sea, después de que limpia.
0: Yo no miro el papel higiénico.
1: No, ya va a decir, tampoco, tampoco mira los bollos, tampoco.
0: Ay, no.
1: Karina, eso es salud, Karina, claro. Ja, vea yo.
0: Juliana.
1: Y luego miro y yo listo, todo en orden. ¿Por qué? Eso es salud. Usted tiene que saber si su popó está amarillo, verde, café, si está suelto.
0: Bueno,
1: no
0: podemos
1: apretado.
0: Hacer las descripciones, y que para otro día, que muchísimas gracias.
1: Victoria.
2: Muchachos, ¿usted no les ha pasado que cuando tienen relaciones por detrás y el semen se revuelve con la mierda o sale como daño de estómago?
0: ¡No!
1: No, no nos van a echar, nos van a echar.
0: Puro comentario de esta canción.

0: Juliana, ¿usted por qué puso esto, pues?
1: Porque una noticia, ¿cómo así? La muchacha estaba compitiendo y se cagó y todos empezaron a contar su historia. Ay, yo los quiero tanto, tanto, tanto. A ver, sigamos. Ay, no. Alexis.
0: Ahí, ahí sale, ¿qué le pasó a la muchacha?
1: Que se cagó.
0: Bueno. Esta es la canción mejor.
1: A ver.

0: cuidado, ay no, ya. Vea, aquí dice, espere, Giovanni en TikTok dice, a mí me pasó entregando un domicilio a una señora y no me quiso prestar el baño y adivine qué me pasó.
1: Se cagó en el domicilio.
0: Ay, no, qué porque, uy, no, pero la gente porque así, aunque le hubiera dejado el baño bien embarrado a la señora. Todo hay que decirle.
1: Ay, no, qué pereza con ustedes, cómo me corrompen de esta manera.
0: A ver, Alexis.
2: Vale, cuidado mi historia. Imagínense que venía en una entrevista de trabajo, venía en el CIT, en pleno trancón, ahí sobre la 67 con séptima. Uh-huh. Venía del Andino. Me dio un cólico mortal. Literal, me destempló los pelitos, todo. Me tocó bajarme.
1: Ay, no.
2: Irme por una cafetería, solicitar el baño y la que me pasó. Yo que me bajo los pantalones y salpico todo eso.
1: Ay, no.
2: Parce, no sabía cómo salir de esa cafetería. Y les había dicho que era solo para hacer chichi.
0: Ay, juepucha, no hay nada que hacer, Alexis. Pero bueno, no. ¿Qué pasó?
1: Usted tiene salió, que lavar el lugar.
0: Usted lo limpió con
1: poco. Usted en plena panadería comiéndose un pan de quesito. Ay, con no, un cafecito y si va sintiendo ese olor. No.
0: Alexis, no me va a bajar la historia así. Dígame qué pasó.
1: Ve.
0: Ah.
1: Me mandaron a poner esta.
0: Por ahí dijo como, Cami, subí un momentico en los comentarios, mi amor.
1: Pero vea.

0: Qué pecado, se enfermó en la ruina.
1: Se enfermó, qué pecadito en la ruina. Se le pasa de todo, no. Mauricio.
2: A que no me duermo con Tropicana. Buenas. Juli, Juli. Mi amor. Karina, mamacita hermosa, ¿cómo estás?
0: Mi amor.
2: ¿Cómo están, ven, mujeres hermosas? Les cuento yo una anécdota de hace mucho tiempo. Yo le tengo respeto a esos tintos. Ay, ay, a esos, señor, tintos, ¿es recalentados? ¿En serio? Una vez iba, yo era conductor de ambulancia, y una vez iba para el Líbano, Tolima, y me tomé un tinto en Alvarado. Llegué yo al Líbano con el dolor de estómago y como con ese cuento de que yo aguanto, fue que bajé del Líbano sudando frío, apretando nalga. Ay, Dios mío, no te imaginas el dolor de estómago. Imagínate que llegué ahí a la estación de servicio que hay en toda la Y de la entrada de Alvarado, Tolima. No, yo llegué y me encontré un compañero. Le digo yo al compañero que me parqueaba la ambulancia y me prestaba las llaves del baño, y voy corriendo yo para el baño, no hay papel. Ay, Dios mío.
1: Esa es fuerte.
2: No, eso me tocó lavar ese baño. Me tocó ponerme a lavar el baño del semejante embarradón el que hice.
1: Uy, qué asco.
2: No, yo no volví a tomar tinto. Yo no volví a tomar tinto. Yo esos tintos recalentados. No.
1: Vea, el tinto.
0: Pero en serio, los tintos hacen tanto daño.
1: Claro, porque él bien lo dijo, recalentado. No todas, pero muchas tinteras, el tinto que no vende del día anterior, lo recalientan y traque, te lo venden. Y además, otra cosa, hay personas que no son tan aseadas y esas grecas, pues obviamente hay que limpiarlas, bla, bla, bla. Entonces, eso, vea, tomar café por fuera de la casa es tan riesgoso como comer ensalada. Para
0: ahí, vea. Uy, dicen que la ensalada es peligrosísima.
1: Muy peligrosa, porque no solo, o sea, si usted está de buena le da diarrea, pero si está de mala le da esa bacteria, ¿cómo se llama eso?
0: Helicobacter.
1: Eso. Helicobacter pylori. Exacto. Bueno, lo voy a seguir escuchando. A ver sus historias de cagada, como la muchacha que se cagó. Pero espere, antes de eso, yo le dije a usted que teníamos dos historias. La muchacha que se cagó en competencia. Liana. Y un muchacho, este sí le voy a decir, este es más teso. Resulta que había un hombre que fue de vacaciones, normal, con la familia, de vacaciones. En España, eso fue en Portaventura, España. Resulta que lo convencieron de subirse a una montaña rusa que va más rápido que un ferry. Un ferry va muy rápido.
0: ¡Ay, yo vi!
1: A pesar de que ya estaba sufriendo de gastroenteritis, es que ahí va la vaina. ¿Cómo se va a subir,
0: mi amor,
1: a eso,
0: evítelos,
1: con diarrea? Pues muchachos, les quiero decir que al muchacho se le aflojó la pasta y chorrió a 14 pasajeros de miércoles. Les quiero decir. Y ahora les voy a preguntar, en ese caso que usted vaya, digamos acá, a Salitre Mágico, ¿sí o qué? ¿Usted qué haría donde usted en una de esas montañas rusas lo bañen pero de popó?
0: Usted le dice, no, tranqui. No, gas. Vea, una diarrea la puede tener cualquiera, pero antes de subirse a todas estas atracciones sí deben de preguntar, ¿tienes de pronto alteración en tu cuerpo en este momento? ¿Estás enfermito? Pero sea sincero.
1: Para que vea que esto fue un más asqueroso, mi querida Cari, ¿cómo le parece que el señor pues se hizo, pues sí, se popoció? Y resulta que obviamente al finalizar la atracción, porque eso fue en la primera vuelta, eso quiere decir que las demás vueltas, todos los pasajeros las dieron cagados.
0: No.
1: O sea, fue al principio.
0: Y usted, eso que mancha, no hay... eso que mancha la ropa.
1: Y obviamente cuando ellos se dieron cuenta que era popó, se vomitaron. Entonces eso estaba revuelto de popó con vómito. Una cosa muy impresionante. Ay, ay, ay. ¿Usted qué haría, mi amor, si usted va a una montaña rusa y se me le cagan encima? ¿Qué paloma se creía el man?
3: Yo escucho Tropicana, la más bacana. Saludos, bendiciones.
1: Amén,
3: Karinita hermosa, bella, reluciente.
0: Yolín.
3: Y saluda a Julianita. Oiga, a mí me pasó un caso, fue un día que iba por un...
1: A mí me da una risa que los oyentes dicen que Karina, mi amor, mamacita, preciosa. Ojo, que estoy de acuerdo. Y luego es que, ¿qué fue el que más...?
3: Un autobús, iba viajando, ¿no? Iba con esas ganas de mirar. y el chofer nada, que paraba y no, que nada, no, más adelante. Yo no aguanté, o sea, había una botella de gaseosa, no, ahí metí el cosito ahí y me eché la miedita. Y por la ventanilla, ¡uy! Se marchó. Ya subió.
0: No, no puede ser.
3: Libertad. Escuché lo pitando la más bacana. Saludos,
0: cariño. Oiga, pero los oyentes están muy creativos.
1: Vea, y se marchó.
4: Se marchó. Y a su barco le llamó.
0: Y a tu barco le llamó libertad. Vea lo que dicen en TikTok. Los quiero leer también.
1: Cuente.
0: Dice: valiente es aquel que teniendo diarrea se tira un peito.
1: Uy, sí. Mucho, mucho, mucho, mucho. Uy, no, ¿qué les pasa?
0: Dice que
1: no,
0: no, no. Usted estrenando ropa Gucci y que ahí mismo empiece uno y se le cae encima.
1: ¿Podría pasar?
0: Por allá.
1: El popó no distingue marcas, mi amor. Nada que hacer.
0: Por eso te digo, es muy tranqui.
1: Tranqui, tranqui. A ver.
5: Tropicana, la más bacana, bacanísima. ¿No le ha pasado que ustedes echa la cagada y sale el bollito y ¡pa! Preciso. La gota del agua le queda en el botón del hopo.
0: No. No. ¿Pero por qué con él?
1: Pero, Cari, si es cierto, cuando el pollo está
0: sí,
1: precioso.
0: Sí, pero eso sí me pasa. Y que, ¡tilín!
1: No sé cómo imitar ese sonido. Sí, como, y ¡pa! Uno no sabe si quedó limpio o sucio porque a la final esa gotica seguro también tenía chichi. No es tan cómodo, no es tan divertido. Doña Carmen, me encanta que las mujeres hablen de popó. ¿Sí?
5: Mi Cari le pegó duro.
1: Ah, pero porque dice Carmen.
0: ¿Qué, doña? Doña Carmen, estás muy rara, querida. Mi
5: Cari se prendió el acá en Pasto, pis.
1: Ah, ese fue el que nos llamó, ¿no? Sí.
0: Sí, sí, sí, John.
1: A ver, por acá.
0: Qué valiente, es aquel que esté comiendo cuando en este momento.
6: Éramos pequeños con mi hermano, dormíamos en la misma cama. Y pues siempre molestábamos los dos en la cama. Y ese día, pues, estábamos cagados de la risa. Mi papá ya nos había dicho que nos quedáramos callados, que nos quedáramos quietos. Y pues de la misma vaina, pues se me descuidó y pum, se me salió un pedo y se para mi papá, hijo de puta, y prende a la luz y prende a mi hermano y le cascó al chino por culpa mía. ¿Cómo la vio?
1: No. Pero nos mandó otra también, Manuel.
6: Juliana, vea, usted quiere hacerle una maldad a su mona, usted coja y ponga la mano abierta en la cola, así encima de la ropa y todo, póngalo en la cola, tírese un peo, pero sopladito, y cuando lo tire, cierre la mano y suélteselo en la cara y lo verá cómo es que la
0: pone
6: en cara.
0: Juliana, ¿usted qué está haciendo? Camila, córrase de ahí. Camila, corra, se salve su vida.
1: Camila,
0: salve su cuerpo.
1: Camila no se había dado cuenta y yo aquí, ra, sirviendo el coso.
0: Guns, fall. Camila, por favor, sálgase.
1: De tanto reírme, si me va a tirar un pedo de verdad, no me hagan reír.
0: No, vea, Juliana, yo creo que es de las que coge tarrito, se lo conecta, lo llena y cierra la tapa.
1: Vea, yo le voy a decir una cosa, ya que hijo de madre, yo siempre he querido coger un encendedor.
0: Ah, sí. A para que salga eso, como
1: sí.
0: Fuego.
1: Claro. Sí, señora.
0: Manténlo, sí. ¿Cómo se llama la canción que dice? Manténlo prendido fuego.
1: De Bomba Estéreo. No lo dejes apagar y grita fuego.
0: Fuego.
1: Manténlo prendido. A ver, ¿qué más nos dicen por aquí?
0: No la tengo.
7: No, pues usted va caminando por la calle y se encuentra un amigo y le dice, ve, ¿a dónde venís? Usted le dice, de la cagada rusa.
1: ¿Y cuál es la cagada rusa? ¿Cuál es la cagada rusa, amor? No sé, esa no me la sé.
0: Ni amor, ni idea.
1: No. Vea, le voy a mandar un saludo muy grande a alguien que no sé cómo se llama porque de nombre tiene unos emojis, pero quiero que sepas que te estoy leyendo. Dice que no toma café en la calle, que eso es mortal, que nos escucha desde Cúcuta y que hoy le alegramos la noche porque tuvo un mal día. Entonces eso me parece maravilloso, mi amor. Usted está aquí, así sea hablando de cagadas, pero le arreglamos la noche. Como sea, te mando un abrazo y un beso enorme. Ojalá tu día de mañana sea muchísimo mejor, mi amor. Así es, así va a ser. Amén. Es la montaña
0: así
1: rusa.
0: Será, ah, ya. Yo te propongo, Juli.
1: Ajá.
0: En los últimos 7 minuticos,
1: sí,
0: vamos a hacer algo que hacíamos Gaballo y yo.
1: Uy, pero yo tengo un montón de audios aquí.
0: Solo para decir nombre y ciudad. Nombre y ciudad, nombre y ciudad.
1: Bueno, está bien.
0: Entonces digamos, entran, hola, yo soy Karina, desde Medellín. Pam, bueno, gracias.
1: Pero
0: yo soy Juliana, de Cali, mira.
1: Pero puedo seguir reproduciendo los audios.
0: No, sígalos, no importa.
1: Listo, mientras que Shaman, yo sigo...
0: Ah, pero ahorita faltando 7 minutos, Juli. Todavía no.
1: Ah, bueno, listo, está bien. Alexis nos va a terminar de contar la historia de la cagada en la cafetería que le tocó limpiar, listo.
8: No, Juli.
0: Ay, no.
8: Yo salí ahí, le dije a la señora que por favor pues me prestara un trapero que porque se me había regado la loción. Y nada, ellos tenían ahí como el cuartico de aseo mismo en el baño. Cogí los guantes, uh-huh. Le eché harto cloro a ese baño y salí medio uní. Eso sí, cogí y pagué. Recuerdo que había pagado con un billete de 5,000 y le dije a ella a sumarse, dije así. Y ya salí, me vine, pero créame que cuando me da diarrea yo prefiero incapacitarme que dejar de ir a trabajar.
1: Bueno, sí, con diarrea uno, dependiendo de la diarrea, ¿no? Pero uno puede aguantar. A ver, Pedrito.
9: ¿Será que...?
0: A ver, ¿qué más dicen?
9: No tiene más nada de qué hablar sino de la venezolana, de los tintos venezolanos. ¿Por qué ustedes creen que los tintos que ustedes venden aquí, eso con panela, son muy sabrosos? Eso también hace daño.
1: Mi amor,
0: sí, porque un oyente mencionó ahorita que hicieron un tinto no sé de qué lado. Pero ¿pa' qué? Te voy a decir algo. Hay productos colombianos que hacen mucho daño a la gente que viene. Por ejemplo, la mazamorra.
1: Uy, es que la mazamorra...
0: La mazamorra le cae súper mal a mucha gente que no ha probado.
1: No, pues y los frijoles también, mijo. Ustedes que comen frijoles con leche a las 11 de la noche, bendito Cristo Jesús.
0: Ah, no, yo sí como frijoles con coles, con garra, con trompita, oreja.
1: Dios mío, santísimo. Ya con esa trompa que usted tiene, mi amor, es suficiente. Y usted comiendo más, eso es garoso. Eso es ser uno muy garoso.
0: Vea lo que dice Eduardo por acá. Dice que muchachos, me han hecho la noche. Y la de mis usuarios también. No, qué parche.
1: A ver, Manuel, despáchese.
10: Juliana, vea, usted quiere hacerle una maldad a su mono.
1: Ah, sí, ya Manuel me dijo. Espere, Manuel, ¿qué me está...?
10: Juliana es de las mías, el mero parche.
1: Ay, no. Manuel, ustedes no me conocen. Andresito.
11: Buenas noches, no, Tropicana, no. La más bacana. Karenita, Juli.
0: Buenas.
11: Dos bellezas, dos acentos diferentes, una belleza única, verdadera.
1: Ay, qué lindo.
11: Les cuento esta anécdota. Uh-huh. Le pasó a un compañero de colegio. Yo no era del grupo de él, sino que me enteré después. Él con su grupito se fueron para Holanda de vacaciones.
1: Sí.
11: Y mi amigo en ese tiempo iba a cumplir años. Entonces los parceros de él fueron a... Ustedes saben que Holanda es una de las ciudades de la prostitución y la droga, ¿no?
1: Sí, sí.
11: Todo es legal allá, ¿no? Entonces ellos fueron a uno de estos sitios y de regalo de cumpleaños le contrataron a este muchacho, el cumpleañero. Pidieron por el combo especial, lo más caro, lo más excitante, lo mejor.
1: Okay.
11: Y sin saber lo que era, pues le dejaron pagando y luego con engaños, bueno, ya lo llevaron allá. Le dijeron, vea, disfrute su regalo de cumpleaños. Él entró con dos chicas y resulta que lo más caro, lo más pedido, lo más exclusivo, era que estas chicas se le cagaran encima.
1: Claro.
11: Obviamente, ay, no. Pues el pelado quedó cagado del susto y cagado. Tropicana la más bacana.
1: Quedó cagado por nada.
0: Uy, sí, la gente. Pero la gente tiene unas cosas muy extrañas.
1: Sí. Quedó cagado, como dice Cami, quedó cagado y con el agua leo. O sea, no, pecado.
0: Hasta yo quedé igual.
1: No, así no era, ay, qué pega. Yo me imaginé, él empezó a contar eso y yo dije, es que nosotros acá somos más bien normalitas, mija, ajá. Esa gente por allá, vea, cuánta cosa usted se puede imaginar. Bendito.
0: Y uno pensando, es que no me va a conseguir uno tal, vea.
1: A ver, Joanita, beso, mi amor. Pero Joanita, ¿qué dice? Me alegro. Sí.
0: Es que ¿saben cuál es el mejor remedio para la diarrea?
1: Ah.
0: La tos.
1: Sí, ese es el mejor, como el peor. Quiero saber.
0: No.
1: Jesús es mi pastor, no me matará.
12: Tropicana, la más bacana. Sí. Buenas noches. A mí me pasó eso una vez el primero de mayo. Estábamos en Juan Frío y nos venimos de Juan Frío. Ya eran como las 3 de la tarde. El patrón me dice, vamos para el pulso. Le dije que no, que yo me iba a la casa. Y después me fui a buscar la moto. En toda la esquina allá en la pizzería. Y me dice, y me dan ganas de ir al baño, ¿no? Que ya no alcanzaba a llegar al TED, entonces me tocó que meterme a la pizzería. Uh-huh. Digo a la señora que me prepare dos pizzas, pero que me preste la llave del baño rápido. Y yo, me da la llave del baño, cuando va a meter la llave, ya me había cagado los pantalones.
0: ¡No!
12: Y entré al baño, me quité la ropa, eché los calzoncillos en el baño, lo lavé el pantalón y los calzoncillos ahí, compagué las pizzas y salí corriendo. Me monté en la moto y me vine para la casa.
1: O sea, te fuiste en peloto.
12: Llegué a la casa todo cagado y me dice mi mamá, mi hijo huele como a mierda. Yo dije, huele como a mierda, mijo. Yo le dije, no, mamá, yo no soy. Lo volteé y dice, digo, uy, sí, está todo cagado, vaya a bañarse. Eso no, me pasó a mí un primero de mayo.
1: Bendito Dios.
0: Venga, Juli, si es verdad que en vez de papel higiénico la gente utiliza las medias.
1: Pues depende de la emergencia. A mí nunca me ha tocado, gracias a Dios, pero sí, sí es posible. No. Pues que si usted tiene una emergencia, Karina, ¿usted qué más va a hacer? Le toca, mija. ¿Qué otra parte de su ropa usted podría utilizar?
0: No, nada.
1: Ah, bueno, le toca, mija, porque usted puede ponerse los zapatos sin medias, pero usted no puede salir con la teta boleada. Es una cosa, pues, que hay que tener en cuenta.
0: Obvio, sí.
1: ¡Ay!
0: ¡Qué piso tan frío, mi amor!
1: ¡Dios mío! A ver, una más.
13: Bueno, póngame mi audio porque yo lo voy a defender. ¿Cuál es el problema? El tinto donde sea hecho, por el que sea, de que sea hecho y esté guardado, viejo, recalentado, hace daño. Entonces al señor que está hablando, que no sé qué, porque los venezolanos eso, papi, eso es una conversación general, no sea tan resentido.
1: Ay, ay, ay.
0: Me encanta, paisa.
1: Los paisas son peliones. El último, Juan José, y nos vamos con las llamadas que dijo Cari, ¿listo?
0: Solo llamadas.
1: Ah, vea, entró la
0: primera. Últimos minutos.
1: Entró la primera.
0: Fijo.
1: Conteste, pues.
0: Hola, Tropicana.
14: Buenos días, mamá Peña.
0: Mi amor, ¿desde dónde y con quién?
1: Le está tocando el
0: pito.
1: Ay,
0: gracias por ese pitazo. Mi amor, nombre.
14: ¿Cómo están?
0: Mi vida, Gastón, bien, ¿desde dónde? Barranquilla. Uy, mi amorzote, un besito. Ojalá y cuide bastante, Jepito.
14: Las amo. Ya, quiero decirle que ustedes me alegran la noche. Ya es que me conecto, me alegran la noche con su ocurrencia bien chévere. Espectacular.
1: Mi amor, qué lindo. Te queremos mucho. Dios te guarde. Sigue
0: chao,
1: tocando
0: amor,
1: Jepito así.
0: Besito.
1: Chao, mi amor.
0: Más oyentes.
1: Más oyentes que llamen. Espero que me voltee. Camila, me voltee el número. 601-348-7601.
0: Despacio, despacio.
1: 601-348-7601. Llamen, nos dicen de dónde nos llaman, nos dicen un nombre, nos mandan un saludito y se fue que. 4 minuticos de este programa. 4444444. Julio Orozco es de Barranquilla. Un besito, mi amor. A ver, escuchemos el audio. ¿Qué quiere que lo escuchemos?
15: Solo, cariño, te voy a contar. Ay, la historia. Soy casita. Y un día un pasajero me brindó un cóctel de camarón.
1: Ay.
15: Y me lo comí. Eran como las 10 de la mañana. Cuando yo dejé al tipo, a la media hora, eso parecía tambor de papayera.
1: Bro, no, parce, por Dios. Bro,
15: ay, papá. Buscando monte, bajando pantalón y huequete.
1: ¡No!
15: Ahí quedaron las mediecitas. Qué vaina, y eran nuevas las huemadres medias.
1: ¡Ay, no! Hola, Tropicana.
0: ¿Quién más por ahí? Buenas.
16: Aló. Hola.
0: ¿Con quién?
16: ¿Cómo estás, Juli? ¿Cómo estás, Karina?
1: Bien, mi amor.
16: Jesús Gómez. ¿Sí te acuerdas de mí? ¿Te acuerdas?
1: ¿Jesús Gómez?
16: Hace unos días hablamos. Sí, Jesús Gómez. Hace unos días hablamos.
0: ¿Desde dónde?
16: En Estados Unidos.
1: Ah, sí, señor.
0: Ay,
1: sí,
0: desde
1: sí.
0: Estados Unidos.
1: Claro, ya me acuerdo.
0: Mi amor, cuídate un montón, un besito.
1: Bien, mi vida hermosa. Te queremos muchísimo. Estamos haciendo llamaditas rápidas para poderle contestar a todos. Aló.
17: ¡Ale, qué de Palmera, ole!
1: ¡Ay, güey madre!
0: ¡Qué mujer,
1: mi amor! ¿Con quién hablamos? ¿Con Victoria, cierto?
17: Escuchándolas.
1: Ay, mi amor, un besito enorme, gracias.
0: Vicky, ¿desde dónde?
1: Desde Palmira.
17: De Palmira.
0: Uy, qué bien, mi amor, un besito, chao.
17: Hello, chao.
1: Chao, mi amor, cuídate.
0: I love you.
1: Hello.
0: Buenas.
1: Espera, que ahí vaya.
0: Buenas. Hola, ¿sí tú?
1: Aló.
18: De Cali.
0: Ah, sí, de Cali, mi amor.
18: De Cali.
0: Un besito, chao.
1: Chao, mi amor, besito.
0: Toca el pito. Eso.
1: Ay, bueno, a ver, aló.
19: Aló, buenas noches.
1: Buenas noches.
0: Buenas noches, ¿cómo estás?
19: Bien. Primera vez que las escucho, me logró escucharlas y gracias a Dios por todo.
1: ¿De dónde me llamas?
0: ¿Desde dónde?
19: De Bogotá.
1: Ah, pero tú no eres de... ¿Tú no eres Rolo?
19: Yo soy costeño, soy de Santa Marta.
1: Ah, mi amorcito, pues bienvenido. ¿Y tu a nombre? Este equipo maravilloso que te acompaña hasta la medianoche, ¿listo?
19: Ah, bueno, me alegra.
0: Mor, ¿tu nombre?
19: Aquí en el vuelvo, Ferney.
0: En Ferney, ahora sí.
1: Vea, ya se puso a coquetearte, Ferney. Un besito, mi amor.
0: Ferney, un besito, mi amor. Cuando quiera nos vamos a Santa Marta.
1: Chao, mi amor, chao.
0: Chao, mi amor.
1: Aló.
20: Amores, ¿cómo están los amores aquí? María Karina.
0: Ay, qué
1: bonito. Ah, pero si le bajo que quiera, háblele duro. Yo le bajo la música.
20: Estoy hablando bien.
0: Uh-huh. Oiga, pero hace rato no te escuchaba.
20: Karina sabe.
0: Amor, sí, pero hace rato no te escuchaba. Para los que no saben, porfa, nos dices tu nombre y ciudad.
20: De Bucaramanga.
0: Bucaramanga, mira bien.
1: Mi amor, te mandamos un besito. Gracias por escuchar
0: aquí. Chao, mi amor.
1: Te queremos mucho. Te quiero mucho, Karina.
0: ¿Cómo ando?
1: Gracias por ser mi compañerita. Sí, mi amor, ya nos fuimos, ¿no?
0: Qué cagada.
1: ¡Qué cagada! ¡Chao a los de TikTok! ¡Chao a los de WhatsApp!
0: ¡Juli Cardona, Karina Uribe, Tropicana Colombia, besos! ¡Mua! ¡Chao!
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1: 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En Tropicana son las...
2: En Tropicana la más bacana, 6 de la mañana en punto en Tropicana.
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0: 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Son las...
1: Ya son las 6:05 en Tropicana. 6:05. Buenos días.
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Ya son las 6 de la mañana, 6 minutos. Muy buenos días. Buenos días, buenos días, buenos días, buenos días, buenos días, buenos días, buenos días, buenos días, buenos días, buenos días, buenos días, buenos días, buenos días, buenos días, buenos días. Bienvenidos al inicio de una mañana más en Tropicana, la más bacana. Desde la bellísima ciudad de Armenia, en el departamento del Quindío. Aquí estamos con ustedes para llevarles buena música, buena energía. Para contarles que la vida es bella, bonita, bacana. Para contarles que en un inicio de mañana como hoy, usted puede cambiar su destino, pero puede empezar por construir su presente. Para contarles y para sugerirles que hoy sean un poquito mejores que ayer, se puede. Si ayer usted botaba la basura en la calle, hoy no lo haga. Listo, acción pequeñita y ya lo hace mejor ser humano. Si ayer usted llegaba y no saludaba, entraba al supermercado como si llegara a caballo, hoy diga buenos días, o buenas tardes, o buenas noches. Y eso ya lo hizo mejor ser humano. Si usted ayer, querido conductor Tropicana, era de los que le importaba un pepino pasarse el semáforo en rosadito cuando está cambiando ahí al rojo, hoy no lo haga, hoy pare en el semáforo. Si usted, querido conductor Tropicana, ayer era incapaz de mover el dedo 2 centímetros para poner la direccional porque tenía que hacer muchos trabajos mentales para eso, hoy ponga la direccional y no solamente será mejor ser humano, sino que será más inteligente. Buenos días, buenos días, buenos días. Mi nombre es Vito, empiezo a acompañaros desde ya y hasta las 10 de la mañana en Tropicana, la más bacana. Hoy, olor a billete. Carajo, caramba, carambita, carambola. 15 de septiembre. Ay, bendito. Septiembre, amor y amistad. Viene el otro fin de semana. Y platica y Tropicana. ¿Pa' qué más? Ah, bueno, hay vida, que es lo más importante. Ay, que lo material se consigue. No, claro, pero si se perdió, duele. Como dijeron los gigantes. Y duele en lo profundo del alma. Claro que duele. Pero como no va a doler, por Dios santo, lo material, si es que usted trabajó durísimo. Pero bueno, algo se hará, algo se hará. El WhatsApp Tropicana está listo, 324-281-5565. Quiero invitarlos a esta hora de la mañana a que, por favor, me ayuden a brindar por el inicio del martes. Ni te cases ni te embarques y tu cuerpo lo sabe. Entonces, por favor, si son tan amables y pueden hacerlo, tomen su pocillo donde tengan el café, el agua de panela, la aromática, no sé qué tomen a esta hora, el juguito de naranja. Vamos a él y tomen fotos y me envían las fotos. Listo, vamos a brindar. Entonces tómese la foto así, tómese la foto, una selfie, así con el pocillo así al frente en la cara y sonriendo así. Vea, así, mírenme, así vea. ¿Sí me vieron? Entonces agarre ahí su pocillo, vamos a sonreír con un cafecito. Yo tengo café en la mano, vea, salud. Uh-huh. Bendito. Entonces tómense, cojan el pocillo, el vaso, lo que tengan, agarren el celu y la selfie. Sonriendo con el pocillo así al frente. ¡Ta! Y se toman la selfie. Y me la envían, pero ponen ahí, hoy voy a brindar por tal cosa. Ustedes verán. Ustedes me dicen por qué están brindando esta mañana. ¿Listo? Yo quiero brindar esta mañana porque tenemos la posibilidad de, en serio, ser mejores seres humanos cuando nos levantamos. Ese es mi brindis. ¿Usted por qué va a brindar? Envíeme la foto ahí, su foto, y me pone ahí debajo. Buenos días, Tropicana. Hola, Tropicana. Hoy brindo por el amor. No sé, hoy brindo por la quincena. Hoy brindo porque tengo trabajo. No, qué sé yo. Si se animan, espero sus fotos brindando en el inicio de la mañana con Tropicana, la más bacana. ¡Bienvenido! 6 de la mañana, 10 minutos, 6, 10 minutos. Lucero se reporta. Buenos días, que la bendición de Dios te acompañe. Ta, ta, ta, ta, ta, ta, ta, ta, ta. Gracias mil por estar con nosotros. En serio que sí, un placer enorme empezar a compartir la mañana. Al que no sabe a dónde mandar la selfie, pues al WhatsApp de Tropicana. 324-281-5565. Se lo voy a repetir. 324-281-5565. Repito entonces, agarren el celular, no sé, toman una selfie con el pocillo, el vaso, no sé, lo que tengan a esta hora, el pocillo viejo ese, esos de metal que tienen el hopo ya todo doblado ahí sumido de la mano de golpes que tiene, y ponen ahí el brindis. Hoy brindo por la música. Bueno, no sé, por lo que ustedes quieran brindar. ¡Anímense! Luz Alba dice, buen día Tropicana, como siempre sintonizada con la mejor. Hoy brindo por un nuevo día llenito de muchas cosas bonitas.
brindo a medias porque no mando la foto del brindis, pero se le vale. Luz Alba, gracias, muy amable. ¿Usted por qué brinda esta mañana?

0: Un regalo, voy a comer sushi. ¡Ja! ¡Bendito! Es más, recomiéndeme dónde me como un buen sushi. Ahí estoy, 324-281-5565. ¿Por qué brindamos hoy? Y hagámoslo todos los días, ahí usted solito. Levante, yo por ejemplo a veces paso, a mí me gusta contarles cómo hace uno las cosas, ¿no? De pronto uno se contagie o contagia a los demás. Yo a veces paso ahí al frente de la catedral, aquí por la Plaza Bolívar, y paso así levantando los brazos como, gracias, gracias. Como... yo creo que la gente lo ve a uno y dice, ese man está loco. Pero bueno, es una forma de agradecer. 611, buenos días, agradezca también lo que tiene, agradezca que la vida es bella. Demuéstrese a usted mismo que se quiere. Respire profundo y arranque el día, porque empezamos como amaneció Armenia en Tropicana, la más bacana. Bienvenidos. 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Son las 6 de la mañana, 12 minutos. 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
1: Son las 6 de la mañana, 17 minutos en Tropicana.
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0: 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Son las 6:21 minutos. 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
0: Son las 6 de la mañana, 21 minutos. 6:21 en Tropicana, la más bacana. Buenos días, buenos días, buenos días, buenos días, buenos días, buenos días, buenos días, buenos días, buenos días, buenos días, buenos días, buenos días, buenos días. A las personas que apenas llegan a la sintonía, gracias mil. Aquí estamos, iremos hasta las 10 de la mañana en esto que se llama ¿Cómo amaneció Armenia? En Tropicana, la más bacana. Les voy a poner en un momentico un enlace ahí en el internet para que nos puedan escuchar donde quiera que estén, a través de su celular o en el computador o en la tablet, donde sea, para que nos lleven para todos lados. ¿Listo? Ya les pongo el enlace. 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En Cómo Amaneció, una buena noticia, y es que usted se va a enterar del Pico y Placa. ¿Cuál es la buena noticia? Que como se va a enterar del Pico y Placa, no lo van a multar. ¡Ah! Una buena noticia esta mañana con Centria. Pico y Placa para hoy, martes 15 de septiembre de 2026. ¡Atentos! Oyentes que conducen vehículo particular y motocicleta. La restricción para ustedes, repito, vehículo particular y motocicleta, es para las placas terminadas en 7 o en 8. Último dígito, 7 u 8. Restricción de movilidad hoy, martes 15 de septiembre, para vehículos particulares y motocicletas. Oído la caja. La restricción arranca en 37 minutos y 50 segundos, es decir, a las 7 de la mañana en punto, e irá hasta las 7 de la noche en punto. Ojo, ¿no? La restricción también va en toda la ciudad, en toda la ciudad de Armenia. Hay restricción de movilidad. Armenia, lo dije claro, para que la gente que está escuchándonos en la Conchinchina, al otro lado de la luna, al otro lado del mar, pues se entere que es que ese es el Pico y Placa en Armenia, Quindío, y se lo informamos aquí en Tropicana, la más bacana. Repito rápidamente, rápido, particulares y motocicletas, restricción de movilidad, placas terminadas en 7 o en 8, 7 de la mañana, 7 de la noche, en toda la ciudad de Armenia, departamento del Quindío. ¿Correcto? Eso por un lado. Por otro lado, taxistas que hoy tendrán restricción de movilidad para ellos también todo el día en toda la ciudad. Los taxis cuyo lateral termina en 2. Lateral terminado en 2 para los queridos taxistas. Lateral 2 para los queridos taxistas, repito. Luz nos envía foto, dice, bendecido día. Ah, sí, mira, ahí está brindando. No sé. La tarea es la siguiente si quieren animarse. Se las voy a repetir. Tómense una selfie brindando con su pocillo de café, de té, jugo de naranja, agüita, lo que sea. Se toman la selfie así, sonrientes, y envían esa selfie y saludan. No hay que decir, bueno, hola Tropicana, hoy brindo por... Entonces yo, hoy brindo por la quincena. Y salud, vea. No sé, no sé, ustedes verán por lo que brindan. Entonces Luz nos manda foto muy bonita, ahí acompañada. Dice... Le faltó decir buenos días, pero se lo valemos porque es la primera. Bendecido día. Hoy brindo por papi, porque papito Dios nos regaló un día más de vida. ¡Eso! Y con Tropicana nada más bacana. ¿Para qué más? Una maravilla. Muchas gracias a Luz que nos envió la foto. Si usted se anima, envíe su selfie o envíe la foto del pocillo y nos escribe ahí por qué va a brindar. O envíe un audio. Hoy brindo con el café. Un brindo por... No sé, ustedes verán. Ok. Les traíamos el Pico y Placa esta mañana con Centria. Son las 6 de la mañana, 25 minutos, 6:25.
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1: Llegó Doña Jazz. Llegó Doña Jazz. Un aplauso para Doña Jazz. Doña Jazz llega esta mañana con toda la energía, la alegría. Y usted también, cuando llegue a donde llegue, llegue con alegría, con energía. Le voy a contar, Doña Jazz siempre llega sonriendo. Así le dejen cositas que le sacan la piedra. Y, ella sonríe mucho. A usted también le pasa. Uno no siempre tiene todo bonito como quisiera, pero la sonrisa no puede faltar. Doña Jazz, buenos días. Que tenga un día re bonito. Y al que la embarre, carajo. Arrancamos la mañana con Tropicana, la más bacana. Les acompaña a esta hora su DJ Dito. A ver qué dicen por aquí antes de irme al pronóstico del clima. Buenos días, Tropicana, la más bacana. Brindo por mi cumpleaños. Hoy 15 de septiembre. Alex el Erizo, así escribió el man. Claro, buenísimo. Un aplauso para Alex el Erizo. Ahí envió su foto con su cafecito en la mano, brindando por su cumpleaños. Claro, está bien. Brinda por su cumpleaños, válido. Totalmente, claro, claro. Miren, a veces se nos olvida potenciar esos logros. Cumplir un año más de vida no es cualquier cosa. No van a creer que un año más de vida eso es de chévere y ya. Un año más de vida implicó mucho, mucho esfuerzo para estar aquí. Un año más de vida implicó que, más allá de lo que pasó bueno o malo, aquí seguimos. Entonces, ¿cómo no va uno a celebrarse el cumpleaños? Bien, viejo Alex, mijo. Ahí envió la foto el man. Ahí envió la foto. A la próxima ponga el camiso. Enteras. Ahí están los oyentes brindando esta mañana. Envíe su foto. Bien sea usted selfie con el pocillo en la mano, brindando por lo que quiera brindar. O mande la fotico del pocillo. O mande un audio. Tropicana, buenos días. Hoy brindo por mi suegra. Bueno, yo qué sé. Brinden, brinden, brinden. Potenciemos lo bonito. Son las 6 de la mañana con 34 minutos, 6:34. A esta hora vamos con el pronóstico del clima para la bellísima capital del Quindío, que amaneció hermosa como cada mañana. A esta hora tenemos 17 grados centígrados en nuestra hermosa ciudad de Armenia, con una probabilidad de precipitaciones del 10%. El pronóstico indica algunas lloviznas aisladas, que ese pronóstico últimamente ha estado amarrado. Pues lloviznas no ha habido, que yo sepa, pues, no sé en su sector. Por eso es importante que estén pendientes y atentos. Y ahí en el WhatsApp de Tropicana también nos cuenten cuando pasan esas cosas. Que cambió el clima, que sí llovió, que una cosa que la otra. Ahí está. Dice el pronóstico que tendremos una temperatura máxima de 23 grados, una mínima de 16. Siempre lo digo. Bueno, en estos días de solecito, por favor, bloqueador solar, damas y caballeros. Y buena hidratación. Y ojo, ojo, a cuidar el agua. No podemos desperdiciar el agua. Recuerden que estamos en fenómeno del Niño. Hay que cuidar el agua. No deje la llave corriendo ahí como loco. Cuando se está afeitando, cuando se está cepillando los dientes. Porque no aguanta. A cuidar el agua en estos días para que no haya racionamiento. Dice por aquí, buenos días, Tropicana. Un saludo para todos ustedes. Dios los bendiga. Gracias. Andrés nos escribe ahí esta mañana. Vamos a ver si nos dice por qué va a brindar, ¿no? Brinde por lo que usted quiera. Ese, damas y caballeros, es el pronóstico del clima para el día de hoy. La humedad es del 78%, el viento sopla 3 kilómetros por hora. Y es en serio, cuidemos el agua. Cuidemos el agua. Y eso, además, también necesitamos ahorrar energía. Entonces, cuando salga de una habitación, apague la luz. ¿Sí o no? Cuando desenchufe lo que no está usando, el cargador del celular que lo usted pegado todo el día ahí a la pared, desenchúfelo. El microondas, si no lo está usando, desenchúfelo. La plancha, desenchúfela. Haga lavadas en su lavadora, cargas completas. No un poquitico de ropa, no. Dice Andrés que él juega videojuegos. Listo, mijo, felicitaciones. Ojalá sea el mejor, hermano, qué bueno. Y ahí se reportó. 6:36 minutos en Tropicana, la más bacana. Ya saben, ¿no? El WhatsApp está activo. Vamos a la didáctica a esta hora, ¿les parece? Entonces, paso número uno. Saque su celular del bolso, del morral, del bolsillo, donde lo tenga. Sáquelo, pues, sáquelo, eso, eso, eso. Paso número dos. Desbloquee su celular. Desbloquéelo, pues, correcto. Paso número tres. Vaya a WhatsApp. Muy bien, ya está ahí en WhatsApp. Perfecto. Paso número 4, vaya ahí donde se agregan los contactos, ahí donde está el botoncito ese con... Ustedes ya saben dónde se agregan los contactos, ahí se abrió otro menú. Entonces ahí en nombre van a poner Tropicana Armenia. Tropicana Armenia, pongan ahí en nombre. Correcto, muy bien. Ahí en número, pongan 324-281-5565. Se lo repito despacito. En número ponga 324-281-5565. ¿Listo? Ahora dele guardar. Y ya, listo. Ahora viene lo más importante. Escríbanos ya. Salude, ¿no? Hola, Tropicana, soy oyente nuevo. Agrégueme, por favor. Pero hay que saludar. Pilas. Entonces escriben ahí, hola, Tropicana, soy oyente nuevo. Por favor, agrégueme y yo lo voy agregando de una. ¿Listo? Son las 6 de la mañana, 38 minutos. Llegan brindis por aquí. ¿Qué dice John? Escuchémoslo.
2: Y Torito, buenos días. Aquí tomando el tintico, para irnos ya de trabajo.
1: Pero no, no lo pongamos acelerado. ¿Quién lo aceleró así? Qué pena. Ahora sí, John, hágale.
3: Y Torito, buenos días. Aquí tomando el tintico para irnos ya de trabajo. Ahí un saludito para todo Tropicanito y meses de trabajo. Buenos días para todos. Chao, chao.
1: Hágale, mi hermano, John, muchas gracias. Un pocillo azul con blanco, lo más de bonito. No brindo por nada, pero si se va para el camello, seguramente va a brindar por el trabajo.
4: Muy buenos días, Tito. Bendiciones para todo el gremio de trabajo. Tito, yo brindo por todas las bendiciones que me ha dado Dios, la salud, mi trabajo. Mis seres queridos, brindo por eso, porque estoy feliz de tener salud, porque gracias a Dios estoy muy bien de salud. Bendito sea el Señor, por eso brindo.
1: Eso, Olivia, gracias. Brindemos esta mañana con cafecito, ¿no? Con cafecito. Dice por aquí, hola, Tropicana, soy oyente nuevo, agrégueme, por favor, Ana. De una, Ana. Vamos a agregar a Ana sin apellido. No nos puso el apellido, pero igual así la vamos a agregar. Ana, muchas gracias por conectarte con Tropicana, la más bacana. Qué chévere. Y ahí estás agregada. Ya te saludamos y tal. Dice por aquí, hola, Tropicana, soy oyente nuevo. Deseando un excelente día. Dios nos bendiga grandemente. Nombre, por favor. John va a complementar el mensaje. Seguramente va a brindar. Brinde, John, brinde, mijo.
3: Vito, brindo por el dueño del poder y la gloria, que es Dios. Y todas nuestras familias, nuestros amigos, que nos protegió con este movimiento de tierra. Bendito nombre del Señor.
1: Correcto.
3: Un saludito para todos, y que Dios los bendiga. Chao, chao.
1: Yo, mi hermano, gracias. Qué energía bacana. Dice por aquí, soy Carlos Alberto Díaz. Listo, papá agregado, mijo. Después de que ustedes están ahí en el WhatsApp de Tropicana, ¡ja! La vida más bacana, sin duda. Ok, son las 6:40, vamos hasta las 10 de la mañana. Ustedes en modo Tropicana, la más bacana. Venga, y si nos tiramos un brindis, venga a ver. En los Bre, ¡ay, hijo de madre, sí está! ¿Cómo estamos? En los Bre, ¿sí o no? Y estamos brindando esta mañana, tirémonos otro Bre. ¿Qué dicen ustedes? ¿Nos tiramos un Bre? Listo. Bueno, póngale cuidado. No sé si el brindis que viene les va a gustar o no. Pero bueno, tirémonoslo en los Bre de Tropicana. 6:41 en la más bacana.
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1: Son las 7 de la mañana, 4 minutos. 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
1: Ya son las 7 de la mañana, 4 minutos en la más bacana Tropicana. Hoy, damas y caballeros, es martes. Ni te cases, ni te embargues, y tu cuerpo lo sabe. ¡Jue madre! ¡Carajo! Y esta mañana, disque peinándose. Lástima que no estamos en el live, hola, para que lo hubieran visto.
4: Los tres pelos que tiene rojos y lo otro amarillo.
1: ¡Mentiras! Llega por estos lares Don Pipe Jurado. Hoy viene. Viene más turbado que ayer, con muchos problemas, con cosas en la mente. O sea, algo está turbándole la calma. Está más turbado que ayer, Don Pipe. Pipe, buenos días, bienvenido, mijo. ¿Qué ha pasado? Cuente, pues.
5: Buenos días para Abito, para todos los oyentes. Feliz mañana de martes, San Quincena para muchos, para otros no, porque hay gente que le paga el mensual, ¿sabía? Entonces, para muchos no.
1: Sí. Yo como desde febrero no miro qué es lo que me pagan a mí.
5: Ah, pero tan chicanero.
1: Yo vivo ahí con el, como el que me entra el diario. ¡Ay! ¿Cómo le dicen? ¿Rico McPato?
5: $2,000 diarios.
1: ¿Rico McPato? Ay, Dios. Bendito.
5: ¿Cómo amanecemos? Bien, gracias a Dios.
1: Hágale un Pipe. Bonita camiseta.
5: Gracias.
1: Están más bonitos esos audífonos que los que trae puestos.
5: No presto plata.
1: ¿No presta plata?
5: No.
1: No, pero ¿de dónde?
5: Imagínate, por eso.
1: No, pero sí es cierto, hoy es quincenita para muchos. Tienes razón, Pipe, a mucha gente le pagan a fin de mes.
5: Sí.
1: Y hay una recomendación que yo siempre hago, Pipe, y se la voy a hacer a usted también.
5: Sí.
1: En los días de sueldo, en los días de quincena, dese un gusto para usted, lo que sea, un par de medias.
5: Un autorregalo.
1: Un helado. Yo ya lo tengo claro que hoy me voy a comer sushi, tengo un antojo de sushi brutal. Es más, que alguien me recomiende donde hay un buen sushi en Armenia para irme para allá. Ese va a ser mi autorregalo de esta quincena. Porque uno trabaja duro, Pipe. Usted trabaja durísimo.
5: Sí.
1: ¡Pipe! Eso suda, aquí no se imaginan. Le toca subir y bajar escaleras, cargar bultos. No, lo de Pipe es una cosa absurda. Armar y desarmar tarima. Mentira. Pero lo cierto es que, de verdad, hay que darse un gustico, Pipe, porque uno trabaja, claro, para vivir. Usted trabaja para vivir.
5: Obvio.
1: Pero la vida implica esas cosas pequeñas que nos deben dar satisfacciones. Entonces, ¿cuál es su sabor de helado favorito, Pipe?
5: El brownie.
1: Cómase un helado de brownie si le pagan. Si le queda algo, déjame echa sueldo que tiene que estar debiendo la mitad. Mentira, ¿no? Mentira. Entonces usted va y no se compre el helado de brownie chichipato Baratelli, sino cómprese uno un poquito más caro.
5: El grande.
1: Uno más caro. De ese gusto, quiérase un poquito. Y en septiembre, que es amor y amistad, pues primer regalo para uno.
5: Es verdad.
1: De verdad, ¿no? En serio. Sí. O sea, el primer regalo tiene que ser para uno.
5: Hay gente que trabaja mucho y dice, quiero comprarme tal cosa, pero no, yo no me compro eso porque es que no, para mí no. Como así.
1: Sí, o empiezan ahora, cada quien verá, usted verá qué hace con su plata. Me acordé de un primo que yo tenía que una vez cogió una moneda de 200 y empezó a rayarle así el carro a un man. Así, a rayárselo de lado a lado. Y salió el señor del carro y le dice, ¿usted qué hace ahí, hermano? Y le dice mi primo, que era como gaminoso, le dice, pues yo veré qué hago con mi plata. Me hizo acordar que mucha gente, y ellos verán, la guardan y enchuchan billete y enchuchen. ¿Y a qué hora se la van a disfrutar?
5: Y el día de mañana se van.
1: Pues, con todo respeto, hay gente que es muy ahorradora y tal, y super, es muy parca en sus gastos y lo que sea. Pero, Pipe, es que la vida es un soplo definitivamente. Hoy estamos, mañana no sabemos.
5: Sí, eso.
1: Entonces,
5: es un ratico nomás.
1: Está bien ahorrar, pero dése gustos, porque para eso trabajo duro. Esta mañana muy temprano, Pipe, antes de irnos a la reflexión, le estaba yo pidiendo el favor a los oyentes que nos enviaran un brindis, que nos enviaran una selfie, una foto con su pocillo así, el café, del jugo de naranja, del té, el chocolate, lo que fuera, y brindando por algo. Bueno, pues Berta nos envía esto. Brindo por un nuevo día y por la oportunidad que Dios nos regala de empezar nuestras labores. Bendiciones para todos. Berta, muchas gracias. El que más me llamó la atención fue que se me hizo, mira, este man, buenos días, Tropicana, la más bacana, brindo por mi cumpleaños.
5: Y se la envió ahí sin camisa y todo.
1: El man está ahí, regálenle una camisa de cumpleaños, por ejemplo, al viejo Axel. una camisa cumpleaños. Eso estuvo chévere porque, pues, hay que. Por una. Es decir, un cafecito. Todo el día usted toma café.
5: Sí.
1: Yo no, yo casi no.
5: No, no, él no.
1: Casi no tomo café.
5: No, claro.
1: Pero, ¿qué valor tiene tomarse un café? De por Dios. Bueno. Y deja hablar carreta, hombre. 7:09 a.m. Es momento para parar. Respiren profundo y escuchen la voz hipnotizante de Pipe Jurado, que hoy está
5: inspirado.
1: Reflexión de la mañana en Tropicana, 7:09 a.m.
5: Hay quien amaneció hoy con el alma agotada, no por falta de sueño, sino por cargar con tanto en su vida. De esos que siempre sostienen a todos, que sonríen para no preocupar y que rara vez alguien se detiene a preguntarles cómo están de verdad. Quien está escuchando esto lleva tiempo esperando la misma respuesta, orando en silencio, guardando lágrimas que nadie vio y pensamientos que no lo dejan descansar. Dio lo mejor que tenía, incluso cuando no recibió lo mismo, y aún con heridas conservó un corazón limpio. En esa alma a la que Dios quiere hablarle hoy. No tienes que poder con todo tú solo. Deja en mis manos lo que te quita la paz. Esa angustia por las que vienes asustado todos estos días. Ese capítulo que no logras cerrar, aunque no lo veas. Yo sigo acomodando cada pieza a tu favor. Señor, visita hoy ese hogar, ese corazón que necesita consuelo. Abrázalo, quítale el miedo y devuélvele la calma. Que recuerde que no está olvidado y que lo que hoy le cuesta entender, mañana será la prueba de que nunca, nunca, nunca estuvo solo. Amén.
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6: 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En Tropicana son las...
1: Son las 7:10 a.m.
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0: 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En Tropicana son las...
1: Ya son las 7:14. 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

0: 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Son las 7 de la mañana, 19 minutos. 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
0: Ya son las 7 de la mañana con 19 minutos. A esta hora, Pipe Jurado y quien les habla, su DJ Dito. Conectados a la más bacana, Tropicana. Y los oyentes, Pipe.
4: Eso.
0: Mire, mano, el WhatsApp Tropicana, mano.
4: Sí, mano.
0: Es una vaina muy chimba en la vida, por Dios, porque es que lo conecta usted con la música.
4: Obvio.
0: Con el buen ánimo.
4: Sí.
0: Con los saludos. Uh-huh. Que el cumpleaños. Esta mañana estamos ahí tonteando un poquito, Pipe, y le pedí yo el favor a los oyentes que nos enviaran fotos de su pocillo o una selfie brindando por algo en la vida.
4: Ajá.
0: Ojo, hay que decir buenos días, ¿no? Hola, Tropicana, hoy brindo por. Entonces, chévere, porque si usted quiere sumarse ahí a esa invitación chiquitica, ¿a dónde puede enviar su foto y su brindis?
4: Facilito, al 324-281-5565.
0: Listo, brevas.
4: Ya, por ejemplo, por acá.
0: A ver.
4: Maribel nos dice, buenos días desde la ventana de mi casa, tomando un rico tinto y dando gracias a Dios por este día maravilloso. Feliz día para todos, Dios los bendiga. Mandó ahí el tinto, ¿cierto? Con sí. Una rosquita.
0: Oiga, sí, severa rosca, Maribel.
4: ¿Eso
0: dónde es? Díganos en qué barrio está Maribel, muchas gracias. A ver, se encontraron papeles. Al mediodía los clasificados, muchas gracias. Al mediodía los clasificados. ¿A qué hora son los clasificados, Pipe?
4: De 12 del mediodía a 2 de la tarde.
0: Correcto.
4: Con Cortos.
0: Ahí está, también en el WhatsApp de Tropicana, muchas gracias. Lucelia nos envía una imagen ahí. ¿Qué dice Lucelia? Yo no veo esa letrita.
4: Lucelia
0: dice que hoy todo lo bueno te encuentre, que la vida te sorprenda con alergias. Ah, no, alegrías.
4: Alegrías. ¿Cómo así?
0: Que tu corazón siempre tenga motivos para sonreír. Un nuevo día, una nueva oportunidad para ser feliz.
4: Ah, vea, que Maribel está en Quimbaya.
0: Ah, bueno. Ah, un aplauso para la gente de Quimbaya. Un abrazo grande. Sigue siendo un municipio bastante afectado por el terremoto del 10 de agosto. Pero mire que la gente en Quimbaya es durísima, hermano.
4: Tiene una energía brutal.
0: Resiliente, sí, bacana. Sí, sí. ¿A cómo el tinto, Maribel? Bueno, mi querido Pipe, hoy es 15 de septiembre. Usted huele a billete, mijo.
4: Huele.
0: ¿Va a tacañar igual que estos dos meses que lleva en Tropicana? ¿O va a invitar al menos una bolsa de agua?
4: Voy a invitar un bomboncito. ¿Qué le traje qué día?
0: Oyentes, yo no lo quería contar, pero Pipe dio papaya. Me trajo disque un bombón, pero yo creo que se chupó la mitad y volvió y lo empacó. Ustedes vieran el tamaño del bombón. Es más grande el pulgar de un recién nacido. Pero bueno, no. Mentiras, Pipe. Muchas gracias. Vámonos de efemérides en este espectacular martes. Ni te cases ni te embarques y tu cuerpo lo sabe. 15 de septiembre, que sí, huele señor. A billete. Arranquemos, don Pipe, hoy.
4: Hoy es Día Mundial del Linfoma.
0: Linfoma.
4: ¿Qué les voy a contar? ¿Qué es?
0: A ver.
4: Vea, por acá tengo una información. Es un tipo de cáncer que se origina en el sistema linfático.
0: Ajá.
4: Y pues bueno, hoy es el día de esto, de la defensa contra este cáncer.
0: Pilas, el día del linfoma, una, sí, enfermedad, esas hartas, ¿no?
4: Sí, sí.
0: Pues
4: sí.
0: Qué pereza ese tema, pero bueno, día del linfoma. Hoy, damas y caballeros, es el Día Internacional de la Democracia.
4: Democracia, eso.
0: Nosotros somos un país demócrata,
4: sí.
0: De democracia, pues, somos de hecho una de las democracias más antiguas del planeta. Y aquí se respeta la democracia, independiente si usted votó por este o por aquel. Aquí se respeta la democracia y por eso hoy es el Día Mundial de la Democracia. Un día como hoy de 1254 nace Marco Polo. Pss, por favor, los viajes de Marco Polo, famosísimos. Un duro mercader y viajero veneciano.
4: Sí, señor.
0: Nace en 1890 Agatha Christie. Ella escribió novelas policíacas y... tiene unas muy famosas, espérenme que se me olvidaron aquí. Ella escribió, por ejemplo, Asesinato en el Expreso de Oriente, Muerte en el Nilo, hay películas de estos libros.
4: Sí, sí.
0: Su protagonista es el investigador, ¿cómo es el nombre de Poirot? Ay, joder madre, ¿cómo se llamaba Poirot? Ay, Dios mío. Ay, se me olvidó el nombre del investigador. Investigador. Ay, ¿cómo se llama? Poirot, bueno, es de apellido Poirot, pero no me acuerdo el nombre. Bueno, en fin. Un día como hoy de 1916, en la Primera Guerra Mundial, por primera vez en la batalla del Somme se emplean tanques de guerra. No, pues tan creativos. Ay, ay, bendito. No. Tan creativos.
4: Un día como hoy, pero en el año 1937 nace Fernando de la Rúa, presidente de la República Argentina.
0: Lo recordamos porque fue suegro de Shakira. Ajá. Muchos años, ¿se acuerda usted? Un día como hoy de 1946 nace Oliver Stone, cineasta estadounidense. Películas como Platoon, por ejemplo, peliculón. Películas como Pulp Fiction también son de este man y es un duro. Un día como hoy de 1946 nace Tommy Lee Jones, actor estadounidense. Se vio la película de Batman donde salía dos caras, pero una clásica viejita.
4: Viejita, sí.
0: Este man hizo el papel de ese dos caras.
4: Un día como hoy, pero en el año 1972 nace Leticia Ortiz, periodista y reina consorte de España.
0: Claro, y la esposa del rey de España. Una mujer icónica en la moda internacional. Un día como hoy de 1982 inicia sus publicaciones el diario estadounidense USA Today, que es uno de los, no es un condón, no, es un periódico, USA Today, que es uno de los periódicos más consultados en el mundo, Pipe.
4: Vea,
0: un periódico muy reconocido.
4: Un día como hoy, pero del año 1984, nace el príncipe Harry de Inglaterra, el hijo de la famosa Lady
0: Di. Sí, total. Un día como hoy de 2023, Colombia se ponía muy triste porque fallecía uno de nuestros más importantes representantes del arte, la pintura, la escultura. Fallecía un día como hoy el gran Fernando Botero. Por favor. Yo no he ido a Medellín a conocer el Parque de Botero, por ejemplo. Hay que ir, hay que ir. Hay que ir a conocerlo porque el señor marcó el arte plástico del mundo con el sello colombiano. Botero, siempre te recordaré.
4: Santorales para hoy.
0: Sí.
4: San Aicardo.
0: Sí, está bonito.
4: Santa Melitana.
0: Perfecto. Melitina.
4: Eso. Santa Melitina.
0: Sí.
4: San Nicomedes.
0: Sí, Nicomedes. Nicomedes jurado. Nicomedes ni dejas comer.
4: San Porfirio.
0: Sí.
4: Nuestra Señora de la Mariacel.
0: Correcto.
4: Santa Aparecida.
0: Total, Santa Aparecida. ¿Qué talito?
4: Nuestra Señora de los Dolores y la Virgen de los Dolores.
0: Pues feliz santoral. Un 15 de septiembre de 2017, la nave espacial Cassini termina su misión en Saturno al internarse en la atmósfera del planeta. Después de 13 años orbitando alrededor de Saturno. Cassini, la hemos mencionado y la hemos oído mencionar muchísimo. El 15 de septiembre de 1953, Pipe.
4: Sí.
0: Por primera vez en la historia, una mujer preside la Asamblea General de las Naciones Unidas, Vijaya Lakshmi, de la India. Ella fue la primera vez que una mujer se paró allá en ese atril famoso de la ONU.
4: Yo puedo también.
0: Y dijo, moción de censura. Mentira, no sé qué habrá dicho, pero fue la primera vez que lo hizo. ¿Qué más, don Pipe?
4: Un día como hoy, pero el año 1936, se funda la Universidad de Medellín, la Universidad Católica Bolivariana.
0: Uh-huh.
4: 9 años más tarde, en 1945, adoptaría su nombre definitivo y actual, conocida como la Universidad Pontificia Universitaria.
0: ¡Correcto!
4: Y también hay una noticia de los medios de comunicación.
0: Correcto, en 1950 inicia sus emisiones la emblemática emisora HJCK, bajo el lema, una emisora para la inmensa minoría. Fue pionera en la difusión de la cultura, la literatura y la música clásica en nuestro país.
4: Así
0: por
4: era,
0: eso, hoy cuando usted vaya a votar en los knockouts, deberá hablar como así, los locutores de la vieja grande guardia, así. Y terminando así, la puerca, así. Porque así hablan los locutores de la vieja guardia. Antes de la música, ¿qué nos dice Juan Carlos, mijo? Buen día, papá, cuente pues.
1: Tropicana, muy buenos días. Tito, Pipe, un buen día.
4: Buen día.
1: Brindo hoy por estar vivo, por tener salud, porque Dios me regaló una nueva mañana, un nuevo día. Estamos bien, vamos al 104.7. Ya estoy laborando. Y brindo por ese desayuno que me pegué ahora. Uy. Calentado con huevitos.
0: Sí, está delicioso.
1: Está
0: buenísimo.
1: Dios me los bendiga, muchachos. Y los felicito por esa gran labor que hacen.
0: Hágale, carro viejo, gracias. Mentira, Juan Carlos, muy amable. Carrazo.
4: Abrazo
0: tiene
4: para el amarillito.
0: ¿Qué dice Valentina? Mire, nos envía la foto. Uy, no.
4: Uy,
0: Valentina,
4: qué fotazo.
0: Qué foto de Valentina con un paisaje de fondo.
4: Yo quiero estar allí.
0: Y un pocillo de esos de lata viejos. Mentira, no, pues esto es lo más de bonito. Dice,
4: de los frescos de la finca.
0: Y dice lo siguiente, Valentina. No, Valentina, en serio. ¿Dónde es eso? Por Dios. Hoy me levanto agradeciendo a Dios por un nuevo día, por la vida, la salud, la oportunidad de seguir adelante y por cada uno de mis seres queridos. En Salento. Vea, es que Salento es una maravilla, hermano. Mensaje
4: tan bello.
0: ¡Valentina, qué envidia!
4: Valentina, no me chivo.
0: Lléveselo, sí, se lo regalamos. Mentira. Ok, queridos oyentes de La Más Bacana Tropicana, estamos en Cómo Amaneció Armenia. 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

0: 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Son las
1: en Tropicana 7:32.
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0: 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En Tropicana son las...
1: Ya son las 7:37.
0: Cuenta

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1: ¿Cómo amaneció Armenia de Tropicana? Pipe Jurado y quienes hablan, su DJ Vito. Estamos al aire en Tropicana, la más bacana, y es momento del knockout. Acuérdense, hoy vamos a votar con campana, obviamente, pero sí, poniendo la voz así, la al voz estilo así. Locutor. Tropicana, la más bacana, din, din, din. Voto por Vito. ¿Y ya?
2: Voto por Pipe.
1: Sencillo. Se enfrentan dos canciones. Pipe propone una, yo la otra, y ustedes votan ya. Y aquí están las enfrentadas. Ese no es, es este.
0: Aquí están las dos canciones que se enfrentan en el knockout de Tropicana.
1: ¿Qué pasó?
2: Eso.
1: ¿Qué pasó? Ahora estoy desconcentrado. ¡Pipe, con qué se va! ¡Arranque, pues, mijo!
2: Me voy con el señor Alzate, papá. Maldita traición.
1: Antusao. No. El hombre viene dando señales.
2: La canción es...
1: Viene y se dibuja una lágrima con ese lápiz negro de las mujeres. Se dibuja una lágrima en el ojo derecho.
2: Sí, vea.
1: Al otro día se dibuja una lágrima en el ojo izquierdo.
2: Eso.
1: Otro día viene y lo ve uno tomándose el café y dice, ¿por qué maldita me traiciona? ¡Esta la propone!

0: Bueno, don Pipe, y yo me voy con esto.
1: Oh. Uy.
0: Aunque me duele el alma.
1: Igualito. Está peor.
0: Vito. Vito Fernández, escuche. Aunque me duele el alma. Esta la propongo
2: necesito
0: yo.
2: Necesito olvidar que te amé con locura.
0: Necesito olvidar que le debo la plata.
3: No, mentiras.
0: Esa la propongo yo. ¡Voten ya!
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0: ¡Din, din, din! Dígame el WhatsApp, don Pipe, ¿es tan amable?
1: 324-281-5565.
0: Ahí pueden votar los oyentes a través de mensaje de voz, efecto campana y su voto para elegir la canción que se irá ganadora.
1: Eso es todo.
0: Bueno, los niños van a votar.
1: A ver.
0: A ver, a ver. Gané.
6: Tilín, tilín, tilín.
0: Gané.
7: ¡Diciembre!
8: ¡Septiembre!
7: ¡Diciembre!
8: ¡Octubre!
7: ¡Diciembre!
8: ¡Noviembre!
7: ¡Diciembre!
8: ¡Tropicana!
7: ¡Son los meses
8: terminados! ¡Siempre!
7: ¡Oh!
8: ¡Tropicana! ¡Votar por mi pie!
1: ¡Gracias!
0: ¡Ay, no!
1: ¡Amo!
0: Pipe, y con ese jingle y todo, aplauso gigantesco. Pase lo que pase, ganó Pipe. Bendito, qué botazo, don Pipe. Lo felicito. Lo felicito. Más oyentes votando. A ver, a ver.
9: Anton tiruriruriru. Anton tirurirura.
0: ¿Eso?
9: Me voy con Alzate, con Alzate.
1: Eso.
0: Alzate, ¿usted es de apellido Alzate?
1: No.
0: Yo tampoco. ¿Cómo así que me voy con Alzate? Mentiras, más oyentes. Va a ganar que tiene
10: 32-0. Mi amigos Tropicana, muy buenos días. Hoy mi voto es por don Chente Fernández.
0: Eso. ¿Cuántos niños son, por favor? Ya perdí, es. Pero escuchemos a los oyentes.
11: Buenos días, Tropicana. Buenos días, ¿cómo amanecieron? Din, din, din, din, din, din, din, din. Voto por el señor Vicente Fernández.
0: 17-2.
11: Aunque me duela el alma.
0: Eso, con el corazón rompido.
12: Sí, muy buenos días. Acá desde el pórtico de la ciudad de Armenia, transmitiendo en vivo a esta hora. Panorama espectacular, un día soleado.
0: Venga, locutor clásico.
12: Haga el cambio, Vito, allá en los estudios de Caracol. Mi voto es por Vito.
0: ¡Oh! ¡Ah! Ese también cuenta por hartos votos, Juancho, gracias. Pero ¿cuántos niños son? Van 15.
1: Ah, bueno.
0: O sea que vamos yo como 16-4. ¿16-4? Jue madre, ¿será que podemos? Otro grupo de niños necesita.
13: Blin, blin, blin, Tropicana. Muy buenos días, saludos del Club de la Policía.
0: ¡Eso!
13: Voto por Pipe.
1: Gracias.
0: Oh, 17.
1: 18.
14: Tolón, tolón. A través de las ondas hercianas nos ha llegado un voto para el señor Felipe Jurado.
0: Gracias.
14: Con este voto, el señor acumula 17 votos contra uno del señor Vito Acosta. Por ende, es el ganador de este round.
0: ¡Aplauso gigantesco!
1: Le recibo, compañero.
0: Y ha ganado Pipe Jurado.
1: Muchas gracias a todos mis votantes.
0: 7:42.

0: 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En Tropicana son las...
1: Ya son las 7:45.
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1: Eso, hágale usted la trompeta y yo el chiquichichín, listo. A la una, a las dos y a las tres.
2: La cifra del día. 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
1: Estamos en Cómo Amaneció Armenia, en Tropicana, la más bacana. Hoy es martes, ni te cases ni te embarques. Y tu cuerpo lo sabe. Bueno, sí, oyentes queridos, a las 7:50, momento para conocer los resultados de chances y loterías jugados el día de ayer, porque si usted se ha hecho la apostadita, puede que sea multimillonario y todavía le está hablando a sus compañeros de la oficina.
3: Todavía está acá.
1: Todavía estoy hablándole a la gente. Usted es millonario. O sea. Y todavía le habla al porte. No, ole. Mentira, no. No, mentira, no, mentiras. Pero sí, Pipe nos trae esta mañana justamente esos resultados de chances y loterías jugados aquí y allá y
3: sí,
1: más allá.
3: Señor, Lotería del Tolima, 68-45. Lotería de Cundinamarca, rojo el número 90-19. Atención, porque Dorado Noche cayó 27-70. Astroluna con el signo de Acuario, 83-93. Caribeña Noche, 09-59. Sinuano Noche, 65-90. También les traigo por acá Cafeterito Noche, 01-18. Colona Noche, 26-90. Fantástica Noche, 07-87. Chontico Noche, 03-34. Astro Sol con el signo de Acuario, 68-43. Antioqueñita 2, 97-62. Y recuerden, principales, Lotería del Tolima, 68-45. Lotería de Cundinamarca, 90-19. Y como siempre, también los indicadores económicos.
2: Hágale pues, don Pipe.
3: Vea, el dólar hoy amaneció en 3.117 pesos. ¿Sí? Y el euro en 3.600 pesos.
1: Hágale pues, resultado de chances y loterías. 7 de la mañana, 51 minutos en Tropicana, la más bacana. Pipe Jurado y quien les habla, su DJ Vito. ¿Cómo amaneció Armenia? Llegaron.

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0: musiquita nos encanta en Tropicana, la más bacana. 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
0: 8:03, Pipe, lo voy a dejar que por esta vez usted sea el de los efectos. Haga el efecto del gato.
3: ¿Del gato?
0: Sí. ¡Miau! Otra vez, otra oportunidad.
4: Miau, miau, miau.
0: ¿Qué es lo que suena? ¿Qué fue esto? Ay, venga, pégale acá y verá. No se va a ir. Ya, jefe.
3: Ahora sí.
0: Eso es digital, mijo. ¿Qué creyó? Pura tecnología.
3: Sí,
0: bueno, efecto, haga el efecto otra vez.
4: Miau, miau, miau, miau.
3: Tiene hambre.
0: Saludamos esta mañana a Tefi Cortés, que llega moviéndola. Deje mirar la cola, Tefi.
3: Oiga.
0: La cola del pelo, pero uy, uy, uy, uy, uy.
5: Mira, no. Pipe, no, eso es una calumnia.
0: Sí, definitivamente, la mente retorcida de Pipe.
5: ¿Qué tipo de cola?
3: La cola no del pelo, sí, porque
0: le da
3: ahorita.
0: Pa' más.
5: Gracias.
0: No, Pipe, pero me preocupa esa mente retorcida. Ay, Dios mío. Ok, esta mañana, como siempre y cada mañana, pues hablamos de mascotas Tropicana y llega la experta en la materia, Tefi Cortés. Venga, esto es digital, ¿cuál es? Ya, listo. No, ahí siguió. ¿Ya fue?
3: Sí.
0: Ahí ya se fue. Digital. Bueno, señorita Tefi Cortés, iba a decir Vanessa Porras, porque entró Vanessa ahora. Señorita Cortés, cuéntanoslo todo. Mascotas Tropicana esta mañana.
5: Hola, Vito. Hola, Pipe y todos nuestros oyentes de Tropicana. Bueno, hay gente que no tiene mascotas. Claramente.
0: Sí, no.
5: No tiene mascotas. Pero como no tienen mascotas, deciden darle agüita y poner bebederos para las aves, entre ellas los colibríes. Pues bueno, quiero hablarles en particular a este selectivo grupo de personas que tienen buen corazón también y que les ponen agüita a los colibríes.
0: Bendito.
5: Miren. No hay que poner ese tipo de bebederos si ustedes no tienen conocimiento de cómo deben estar estos bebederos.
0: ¡Ah, caramba! Para los colibríes específicamente.
5: Los colibríes específicamente.
0: O sea, no es así agüita y ya.
5: No, es agüita y ya.
0: ¡Ay, pues madre!
5: No. Un bebedero mal manejado puede hacer más daño que bien. Pequeñas acciones, grandes vidas, así que tengan mucha atención a esto. Cuando hay mucho calor, cambia el néctar todos los días. Si no pueden, mejor no pongan bebedero. En clima cálido hay que renovarlo entre 12 y 24 horas. Si huele mal, si está turbio o tiene moho, hay que retirarlo inmediato. Es que los bebederos de los colibríes son específicos y hay personas que acostumbran a ponerles como azúcar para que se vuelva néctar y ellos puedan beber ahí. Pues no, si está en mal estado, mejor no lo hagan. Hay que prepararlo de la siguiente forma: 4 partes de agua por 1 de azúcar blanca refinada, nada más. Sin miel, sin panela, sin azúcar morena, sin endulzantes artificiales, sin endulcolorantes. Solamente azúcar blanca es la opción segura y la más recomendada. Nunca agreguen colorante, el néctar debe ser transparente, los colores no son necesarios y pueden ser muy dañinos para el bebedero de estas aves. Además, no atraen la atención como muchos piensan. No solo lo rellenen, hay que lavarlo todos los días, hay que tener una limpieza estricta, los orificios por donde ellos beben, a veces se llenan de cosas y es necesario hacerles un lavado adecuado, así evitar bacterias, hongos, enfermedades que pueden ser mortales para estas aves que son tan delicadas. La sombra, y esto es muy importante porque ellos generalmente se acercan a donde hay sombra, pero sí que estén lejos de las ventanas, porque las ventanas pueden tener vidrios y ellos se pueden estrellar y se pueden lastimar. Entonces evitar el sol directo y cristales para prevenir choques. Hay que colocarlo en un lugar con sombra, que esté tranquilo y que ellos estén seguros. Y hay que tener cuidado con las hormigas, porque al aplicar también un poco de azúcar puede atraer hormigas. Entonces no hay que utilizar veneno ni sustancias aceitosas, es mejor barreras seguras. seguras como barreras de agua, recipientes con agua, colgadores especiales y evitar así que las hormigas lleguen al néctar de estos animalitos que finalmente son los que pues se hidratan y más en esta temporada de calor. Hay que revisar siempre si están oliendo mal estos bebederos, porque cuando tiene moho, cuando está turbio, hay que retirarlo de inmediato. Esto puede ocasionar la muerte de estas aves. Y bueno, pues ya ustedes saben, mejor tenerles plantas. Ojalá que si a ustedes les encantan las plantas y son los que hablan con las plantas y todo eso, pues tengan un lugar dispuesto para que los colibríes pues puedan también estar ahí visitando este lugar y sentirse como en la naturaleza.
0: Por ejemplo, Pipe me cuenta que él le abra las plantas. Claro. Cuando se va a acostar, se quita las medias y empieza. Oh, plantas de los pies, hoy cómo me acompañas. Tefi, buen dato ese. Y sí, mucha gente por hacer más a veces, por desconocimiento, no por hacer el daño, pues puede generar una situación que no es tan benéfica, en este caso para los colibríes, que son, por Dios, de esas aves maravillosas que nos regaló la naturaleza. Uy, es de esos animalitos lindos que uno dice, por Dios santo, qué lujo. El domingo pasado que estábamos montando bici, estuvimos en el Cerro del Castillo y vimos dos o tres ahí como paran en el aire aleteando y tomando de las flores, una cosa muy bonita. Lindos. Pues nada, no es mascota, pero usted puede ayudar a los colibríes de esta manera bien importante. Tefi, gracias.
5: No, muchísimas gracias a ustedes. Efectivamente, pues hay gente que no acostumbra a tener mascotas, pero ayudan a la naturaleza con actos pequeños, pero considerables y muy bonitos. Y uno de estos es eso, ponerle esa agüita a los colibríes o colibríes para que ellos lleguen y bueno, pues estén ahí muy bien, pero hacerlo de una forma correcta.
0: Correcto. Pipe, aquí así, Pipe, deje mover los brazos. Déjeme. Ahora está, se las tiró de colibrí.
5: No, yo soy la que estoy moviendo los brazos, tengo frío.
0: 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Son las 8 de la mañana, 9 minutos. 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

0: 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En Tropicana son las...
1: Ya son las 8:13 minutos en Tropicana.
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0: 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En Tropicana son las...
1: Ya son las 8:17 en Tropicana.
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1: El knockout en Tropicana, la más bacana. Señor jurado, explíquele a los oyentes de Tropicana, la más bacana, ¿qué carajos es un knockout?
4: Es muy fácil, muy sencillo la mecánica. Simplemente Vito elige una canción, yo elijo otra, ustedes votan por su favorita. Uh-huh. Pero debe ser con sonido campano.
1: O sea, din, din, din.
4: Din, din, din, le pega algo.
1: Bre, bre, bre, bre, bricana. Tro, tro, tro, tropi, bre. No sé, una jugada así. Sí, sí. O le pegan al coco, qué sé yo, no sé. O a la mesa. Ustedes verán, sí, a la mesa. O a las llaves. Ustedes verán. Efecto campana y nota de voz. Sin efecto campana y sin nota de voz, la vuelta no va. Aquí están las enfrentadas.
3: Aquí están las dos canciones que se enfrentan en el knockout de Tropicana.
1: Din, din, din, nos vamos de vallenato.
4: De vallenatismo.
1: ¿Con qué se va Don Pipe Jurado?
4: Por ese lado llegan los diablitos del vallenato, me tiraste al mar.
1: Esa canción es muy salada. No va a ganar. Esta la propone Pipe Jurado.

0: Bueno, y yo me voy con una canción que está pero pegadísima. De hecho, no está pegadísima, está metidita.
1: Literal.
0: Está metidita para ganar. Se llama Metidito aquí, aquí. Yo votaré por ti, por ti, por ti. Esa la propongo yo, Vito.

0: por tu favorita en el Knockout de Tropicana.
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2: Din, din, din. Repítame el WhatsApp de Tropicana, don Pipe.
3: Apúntelo, 324-281-5565.
2: Bueno, voten ahora. ¿El vallenato de Pipe o el vallenato de Vito?
3: ¿Quién va a ganar? ¿Me tiraste al mar?
2: ¿Me tiraste al mar de Pipe? Metidita de Vito. ¿O pueden votar en blanco, sí o no?
3: Pueden votar en blanco.
2: Acuérdense el efecto campana y el 324-281-5565. Ahí está para ustedes en este momento. Hágale pues, papito. Din, din, din. Voto por Vito. Y ya, es que es así de fácil.
3: ¿Así de facilito?
2: Es muy sencillo, en serio.
3: Tro, tro, tro. Tropicana, mi voto es por
2: Vito. Tro, tro, tro. Tropicana. Eso. Voto por Metidita. Ah. Voten, voten, voten, voten, voten. Venga. Pasó. Echémosle apuesta.
3: Hágale, apostemos una empanada.
2: Una empanada.
3: Hágale pues.
2: Pero con ají.
3: Pal de ayuro.
2: Pero con ají.
3: Hágale pues.
2: Listo, el que pierda le pagará al otro una empanada. Una empanada. Hágale pues. Sí, voten oyentes, no me dejen pagar empanada, no quiero. 324-281-5565, los oyentes votan en el Knockout de Tropicana, la más bacana.
4: Tilín, tilín, Tropicana, buenos días, me voy con Metidita.
2: ¡Eso! Vito empanada 1, Pipe empanada 0.
5: Me tiraste al mar. Oh.
2: Se empató. Gracias. La empanada 1-1. ¿Quién más vota?
6: Din, din. Votamos por Me tiraste al mar. Tropicana, la más bacana.
2: Gracias. Bueno, hágale pues. Soy de Pasto, soy de Pasto. Vino una vaca y lo mordió.
3: Olé.
2: Un abrazo para nuestro oyente. Y yo quiero foto de esa campana, esta. Por favor, envíenos foto de esa campana, por favor. ¿Quién más?
7: Tilín, tilín, tilín, tilín. Me voy con la de ti.
2: ¡Ah! O la de Pipe.
3: Sí.
2: O la de Vito.
3: No.
7: Vito. Tilín, tilín, tilín, tilín. Me voy con la de ti.
2: La de Pipe. Vito.
3: Ay, no. Mi amor, ¿era cuál era?
2: 3-1, ¿va ganando?
3: Sí, sí, sí.
2: 3-1, va ganando Pipe Jurado.
8: Muy buenos días. Vamos por las tangas, tangas, tangas, tangas, tangas, tangas, tangas, tangas, tangas, tangas, tangas. Vamos por la de Pipe Jurado.
2: Gracias. 4-1, gana Pipe Jurado.
9: Y vamos a comer empanada, Vito. Ya le llego y partimos esa empanada, papá.
2: 4-2. Ese voto era por mí, ¿no? Sí, claramente. Sí, sí, 4-2, sigue ganando Pipe.
5: Tropicana, muy buenos días. Tilín, tilín, tilín, me voy por la de Pipe.
3: Gracias.
2: Fue madre, 5-2. ¿Quién más? Eso.
10: Buenos días, Tropicana. Yo voto por la de Pipe.
2: Ave María.
3: Ay, ay, ay.
2: Foto, foto de esa campana, por eso, favor. Ya. Mariluz, foto de la campana.
11: Hola de Pito, hola de Pito.
2: ¿Pito? Bueno, ¿Vito? ¿O Pipe? Mezcló a Pipe con Vito. Ahí.
3: ¿Cómo así?
2: Ese voto no lo entiendo porque dijo Pito. Pito. O sea, mezcló a Pipe con Vito. ¿Qué o Pito? No.
3: Es... ¿Qué es eso?
2: María del Carmen, por favor, vote. Es que nos mezcló en serio.
3: Sí, sí, sí.
2: Pito sería Pipe y Vito, o sea, Pito. Ese voto me tiene loco.
3: Ay, no.
2: Mezclaron a los dos contendientes. María del Carmen, porfa, sáquenos de la duda. ¿Quién más?
3: Tito, ¿quién es Tito?
12: Tolón, tolón, tolón, tolón. Pegadita, pegadita, pegadita quedó al barco cuando la tiré al mar. Me tiraste al mar, Pipe.
3: Gracias.
2: Ha ganado, Pipe. Es que es Tito, es Vito. Ya, ahora
3: es
2: sí.
3: Es que Vito.
2: Si dice Pito, pegó a Pipe con Vito. Ganó Pipe.

0: 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Son las 8:28. 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

0: ahora en Tropicana. Son las...
1: Ya son las 8:34.
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1: Estamos en ¿Cómo amaneció Armenia? En Tropicana, la más bacana. 8:35 y es momento para la vida sana. ¿Por qué, Pipe?
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1: Bueno, estos días en los que estamos de calor, cualquier medio cambio de clima casca de una,
4: Pipe. Usted también estaba maluco estos días.
1: Usted llega aquí tosiéndole a todo el mundo. Con ustedes, Pipe Jurado. Le dicen el viejito.
4: El Pipe Jurado.
1: Mi canción favorita es Baila, Baila, Roncón. En serio llegó aquí. Vito, Vito, póngame mi canción pre-favorita, Baila, Baila, Roncón. No, pero...
4: Puede pasar, puede pasar.
1: Ya hablando en serio, don Pipe, hay... gente que se afecta mucho, y sí, nos pasa mucho a los locutores, porque esos cambios de clima abruptos, pegan. Gripa de una, hermano. Sí. Y hay formas de uno irse blindando, ¿no?
4: Sí, señor.
1: Cuente, pues.
4: Bueno, la gripa es una enfermedad causada por un virus que ustedes saben que afecta principalmente las vías respiratorias. Puede producir tos, mocos, dolor de garganta, fiebre, dolor de cabeza.
1: ¿Eso es la gripa?
4: Dolores musculares y mucho cansancio.
1: Ah.
4: El día de hoy no les voy a hacer un batido.
1: ¡No!
4: Hoy vamos a hacer un melao.
1: Melao de caña. Bueno,
4: un melao.
1: Para la gripa.
4: Eso.
1: ¿Se lo puede uno tomar bailando? Usted pone melao de caña. Melao, tus besos son melao de caña.
4: Esa lo cocina en la estufa, puede bailar.
1: Eso, hágale pues. Ingredientes, don Pipe.
4: Vamos a necesitar media cebolla morada o blanca.
1: Hasta ahí estuvo rico, mentiras.
4: 3 cucharadas de miel.
1: Sí.
4: Puede ser un zumito de limón.
1: Sí.
4: Pedacito de jengibre y una ramita de canela.
1: Ramita de matimba.
4: Eso.
1: Listo.
4: Y una taza de agua.
1: Agua.
4: Es facilito, ¿verdad? Simplemente pica la cebolla en trocitos pequeños.
1: Correcto.
4: La pone en la ollita con el agua y el jengibre y la canela.
1: Uh-huh.
4: Cocina a fuego bajito durante 10 minutos.
1: Sí.
4: Cuela la preparación y deja que se enfríe un poco.
1: Y se baña con eso.
4: Sí, caliente sobre todo. Le agrega la miel y el limón y listo. Esto le va a ayudar a suavizar la garganta y a eliminar la tos.
1: Claro, y la miel y el limón le bajan un poquitico al sabor de la cebolla, que a mucha gente puede que lo impacte un poquito.
4: Si no le quiere echar cebolla...
1: Le baja la cebolla.
4: Eso.
1: No es que la haga en el primer piso, no. Le baja la cantidad de cebolla.
4: Pilas. Un poquitico.
1: Y listo. Para que no quede como Pipe. ¡Póngame la roncona! ¡Baila, baila, roncona! Don Pipe, ¿algo más? Que alguien tiene la receta, que pueden hacer, cuéntemelo todo.
4: Voy a poder solicitar a través de nuestro WhatsApp Tropicana 324-281-5565.
1: Aquí tenemos oyentes antes de ir, ¿qué nos dicen? ¿Será voto?
5: Din, din, din.
1: Sí, era
5: din,
1: voto. Din. Gracias por el voto, ya pasó el knockdown, pero muy amable. Bueno, pues, si a usted le están dando escaramuzas de gripa, Pipe Jurado le tiene el remedio, porque con Tropicana...
4: Con Tropicana la vida sana es más bacana.
1: Correcto. Seguimos.
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1: Son las 8:38.
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0: estaba Willy Colón, tiempo para matar a las 8 de la mañana, 46 minutos. Estamos en Cómo Amaneció Armenia de Tropicana 104.7. Invitarlos para que se conecten con nosotros, para que reporten sintonía, para que nos comenten dónde andan, a qué se dedican en esta mañana. Hey, Pipe, estoy trabajando en tal sector. Voy aquí en el amarillito. ¿En dónde se escucha Tropicana? Me lo van a decir en nota de voz. Quiero saludarlos. Todo aquel que esté conectado con Tropicana se va a reportar en este momento. Voy a llamar a lista. No me queden pues mal. 324-281-5565. ¿En dónde se escucha Tropicana? ¡Ey, Tropicana, estoy conectado desde mi trabajo! ¿Cuál es su trabajo? Saludemos a todo el combo. ¡Ey, Tropicana, estoy conectado desde mi amarillito! ¿Cuál es la placa del amarillito para saludarlo? Estoy desde mi casa, ¿en qué barrio está? Coménteme pues. 324-281-5565 en nuestro WhatsApp Tropicana. Recordarles redes sociales a través de Instagram, @TropicanaArmenia. Y a través de TikTok, tropicana.armenia. ¿Listo? Para que vayan a seguirnos. Por acá de una vez me va a saludarlos. En notica de voz, quiero escucharlos. Buenos días.
1: Pipe, muy buenos días. Conectado acá con la mejor, mijo. Acá desde mi amarillito. Voy subiendo por la Universidad de Quindío, mijo. Una mañana fría, fresca, serena. Está bueno, Pipe. Dios lo bendiga, mijo.
0: Un abrazo para Juan Carlos ahí conectado con nosotros. Por acá también me reporta sintonía. Me dicen buen día desde Salvador Allende. Saludo, padre, ahí conectado con nosotros. ¿Y ustedes de dónde se reportan? 324-281-5565. Estamos en Cómo Amaneció Armenia de Tropicana.
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0: 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En Tropicana son las...
1: Ya son las 9:03 en Tropicana.
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1: 9:04 en Tropicana, la más bacana. Oiga pues. Don Pipe, a las 9:04 ingresamos, entramos, arrancamos la última hora de esto que se llama ¿Cómo amaneció Armenia? Qué pena, don Pipe, le tengo el micrófono cerrado. Ahora sí ya se le puede oír la voz. Ya no, porque lo cerré otra vez. Ya puede volver a hablar. Ya no, porque lo volví a hacer. Ya puede hablar.
4: Hola.
1: Nada, estamos juntos con ustedes y es momento para una rondita deportiva. A ver qué está pasando. El FPC, ¿ayer perdió el América?
4: Ayer perdió el América.
1: Se cae el invicto del líder del fútbol profesional colombiano. Perdimos ante Pasto.
4: Sí, señor. Ayer quedó el partido 1-0 ganando Pasto.
1: Sí, 0-1 jugaron en Cali. Entonces, pues el América como local ayer perdió su invicto. Ya vamos a revisar la tabla de posiciones. Ya miramos, sí. Esta noche a las 7:30 Boyacá Chicó jugará ante Alianza. No, América sigue siendo líder con 20 puntos.
4: Ah, bueno, espere, por acá ya le digo.
1: Millonarios es segundo con 16. No, Tolima es tercero con 16. Atlético Nacional es cuarto con 15. Todo parece indicar que el debut de James Rodríguez será en Bogotá. Uh-huh. Vamos a ver si el man jugará o no jugará ante el... Espéreme, ya le digo. Sería el debut de James Rodríguez contra Inter de Bogotá.
4: Ah, okay.
1: Pues eso ha dicho Liche Durán. James viene a Bogotá, abro comillas, viaja con el equipo para el partido ante Internacional de Bogotá. Todo parece indicar que este miércoles mañana, 16 de septiembre, a las 8:20 de la noche, podría darse el estreno de James Rodríguez en el fútbol profesional colombiano. Va seguramente a paralizar el país futbolero, ¿sí o no? Pues es una de las figuras más grandes de los últimos tiempos en el fútbol colombiano. Hoy, Santa Fe, a las 5 de la tarde, va por lasaña. La hazaña, ¿no? No la comida.
4: Ah, yo vi que la lasaña.
1: Yo creo que por lasaña, no. Va por la hazaña a el estadio San Januario para jugarse la vida en lo que será el partido de vuelta, de los cuartos de final de la Copa con la verdad suramericana. Veremos cómo le va. 5 de la tarde, Vasco da Gama, Santa Fe.
4: Le tengo datico de las chicas.
1: Hágale
4: para
1: pues.
4: Los que preguntan cuándo juega la selección colombiana sub-20.
1: La sub-20 que está en el mundial, sí, para los que no lo saben.
4: Vaya, están en octavos de final, ¿cierto?
1: Sí.
4: El próximo partido será este jueves 17 de septiembre a las 11 de la mañana. Será Colombia versus Polonia.
1: Ok, sí. Ya en la siguiente fase, Colombia pasó como mejor tercera.
4: Bien.
1: Aquí ya es el que pierda.
4: Ya, para afuera.
1: Para el rancho, papito. Ojalá logre algo importante la sele femenina, pues unas grandes, hacen un buen trabajo, la verdad, las niñas, para pues dejar en lo más alto al fútbol femenino y en Colombia.
4: Pues yo me preguntaba cuando jugaba el Deportes Quindío.
1: Correcto.
4: Será este próximo 21 de septiembre, 5 de la tarde.
1: ¿De contra, qué? ¿21 de qué?
4: De septiembre.
1: Correcto, gracias.
4: A las 5 de la tarde contra el Real Cundinamarca.
1: Bueno, muy bien. Ahí vamos contando cositas. Algo de deporte esta mañana en Tropicana, la más bacana. Estamos en ¿Cómo amaneció Armenia? Seguimos.
5: 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Son las
1: 9 de la mañana, 7 minutos en Tropicana.
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0: De la mañana, 13 minutos. 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
1: Ya llegamos a las 9 de la mañana, 23 minutos, 9:23 en Tropicana.
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1: 9 de la mañana, 23 minutos en la emisora más bacana Tropicana 104.7. Estamos en Cómo amaneció Armenia de Tropicana, lunes a viernes, de 6 de la mañana a 10 de la mañana. Bueno, les tengo una propuesta, y no indecente precisamente. Quiero que ustedes me ayuden a hacer el knockout. Me van a decir dos canciones. ¿Qué canciones quieren que enfrentemos en esta mañana? A través de nuestro WhatsApp Tropicana 324-281-5565. Me van a decir qué canciones quieren que enfrentemos en el knockout de Tropicana. En nota de voz, ¿qué canción le gustaría que yo enfrentara en esta mañana? 324-281-5565. Me proponen la canción y de una vamos a participar con esas. Por acá saludo para Isis Vélez, por acá también está conectada Mariluz Beltrán, que me dicen esta mañana. Escuchemos por acá. Tropicana, buenos días, buenos días, buenos días.
3: Pipe, muy buenos días. Acá reportando sintonía desde Circasia, del barrio Camilo Torres. Desde las 6 de la mañana, conectadita, escuchándolos. Tropicana, la más bacana.
1: Eso.
3: Un feliz día, Dios los bendiga.
1: Por acá, ¿qué nos dicen? A ver, Tropicana.
4: Buenos días, Tropicana. Yo quiero que enfrente el Talibán con Esperando el Bus, Esperando el Bus. Uy, gracias, Tropicana.
1: Eso pega 10-10, mi amor. Puras canciones del Bred de Tropicana, la más bacana. Un abrazo para mi hermosa Janet Palacio, que ahí votó por, para enfrentar las canciones. Vamos a buscarlas por acá y ya vengo con él. 9 de la mañana, 25 minutos. Recuerden, ustedes se pueden comunicar con nosotros, 324-281-5565. Ya venimos con ese knockout de los Bred de Tropicana. Por ahora continúan las buenas canciones. Estamos en Cómo Amaneció de Tropicana.
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0: Ay, te vas y vuelves, mi amor. 9:34, 9:34. En Tropicana, la más bacana, estamos en Cómo Amaneció Armenia. Y me voy a seguir sus consejos, que era lo que me decían hace un ratico.
1: Buenos días, Tropicana. Yo quiero que enfrente el talibán con esperando el bus. Gracias, listo. 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
0: Y como ustedes lo escucharon, por ese lado llega Hernán Darío. Un talibán. Puras canciones de Bre, obviamente de Bre, de Tropicana. Tan, tan, tan. Ah, está muy buena.
3: Ay, porque dice que de pronto te aplastan.
0: Y por ese otro lado llega Edgar Rivera, se llama Esperando el bus.
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5: Papi, 5,000 y la pieza.
0: ¿Qué hace ahí tan mal parqueada? Ah, eso suena muy bueno.
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0: Recuerden que ustedes eligen con cuál nos vamos, pero a través de nuestro WhatsApp Tropicana en nota de voz 324-281-5565. Pero debe ser con sonido campana. Ya lo saben, tilín, tilín, pegándole a algo, Tropicana. Deben hacer el sonido campana. ¡Voten ya!
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0: Tilín, tilín, tolón, tolón. ¿Con cuál se van? ¿El talibán o esperando el bus? En nota de voz, por favor. Por acá que nos dicen buenas.
8: Buenos días, Pipe. El talibán. Tangas.
0: Eso, el talibán lleva Juan voto. Por acá, ¿qué nos dicen?
9: Tilín, tilín, yo voto por esperando el bus. Tropicana la más bacana.
0: Ay, esto va en empate. Por acá me dicen el talibán, pero recuerda que debe ser en nota de voz, mi querida Anita. 324-281-5565, ¿con cuál nos vamos? El talibán o esperando el bus, en nota de voz. Y con efecto campana. Esto va en empate. Por ahora va en empate. 1-1. Un talibán y esperando el bus. Por acá, ¿qué más me dicen, Tropicana?
10: Hola, Tropicana. Tilín, tilín, tilín. Esperando el bus.
0: Esperando el bus lleva 2. El talibán lleva un voto. Este ya lo escuché, sí. Recuerden, 324-281-5565. Es nuestro WhatsApp, Tropicana. Para que usted se conecte con nosotros. Por acá, que nos dicen, Tropicana, buenas.
11: Tilín, tilín, tilín, Tropicana, buenos días. Mi voto es por esperando el bus.
0: Listo, esto sigue en empate. Ah, bueno, no mentiras, esperando el bus lleva 3, un talibán lleva un voto. Por acá, que nos dicen, buenas.
12: Buenos días, taca, por el talibán, Dios los bendiga.
0: 3-2, por acá, buenas.
13: Tilín, tilín, Tropicana, yo voto por esperando el bus.
0: Esperando el bus lleva 4, ¿por acá qué nos dicen?
14: Buenos días, Tropicana, esperando el bus.
0: Ah, mi amor, pero no hiciste campana, no se vale, recuerda que va a ser sonido campana. Por acá, buenas.
15: Buenos días, Tropicana, mi voto es por esperando el bus. Din, din.
0: Eso, esperando el bus lleva 5, por acá, buenas.
16: Hola, Tropicana. Voto por esperando el bus.
0: Hola, tiene la campana de fondo. 6, va ganando esperando el bus.
17: Chelín, chelín, buenos días, Tropicana. Me voy con el talibán.
0: Talibán lleva 3, buenas.
18: Buenos días, Tropicana. Esperando el bus, chelín, chelín.
0: Eso, uy, ya lleva 7 esperando el bus, buenas.
19: Buenos días, Tropicana, voto por esperando el bus.
0: ¡Eso! 8.
12: Buenos días, Tropicana. Tilín, tilín. El talibán.
0: ¿El talibán o el talibán? Por acá, ¿qué nos dicen? Buenas.
18: Tilín, tilín. Voto por esperando el bus.
0: ¡Uy!
18: Buenos días, Tropicana. Voto por esperando el bus. Din, din, din, din.
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0: Increíblemente tenemos ganadora. Ay, ay, ay. 9:39, Tropicana, la más bacana.
1: Ganó la mujer mía.
2: Papi, 5,000 y la pieza.

0: 11 minutos, tan solo 11 minutos nos separan de las 10 de la mañana. Vamos llegando al final de este espacio. Recordarles cómo amaneció Armenia de Tropicana de lunes a viernes de 6 de la mañana a 10. No se lo pueden perder. Invitarlos también porque a las 12 del mediodía llegan clasificados tropicanos. Se vende, arrenda, permuta, alquila, ofrece trabajo. Se le perdió algo importante. Tiene algún servicio social, lo puede informar de 12 del mediodía o de la tarde con Tefi Cortés para que no se lo pierdan a través de Instagram, arroba Tropicana Armenia. Y también nos pueden escuchar a través de internet, muy fácil, muy sencillo, a través de www.tropicanafm.com, www.tropicanafm.com. Simplemente buscan en emisoras Armenia y nos lleva 24/7 donde quiera que esté. Yo me les voy despidiendo, un abrazo para todos. Sigan conectados con la más bacana Tropicana.
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1: Es un enorme placer saludarlos y decirles buenos días, buenas tardes, buenas noches, familia Tropicana, donde nos escuchen a través de www.tropicanafm.com, dándole gracias a Dios porque aquí en Colombia un nuevo día está arrancando. Bueno, arrancó desde hace rato, pero estamos a mitad de mañana, donde definitivamente disfrutamos de la buena música a través de Tropicana, la más bacana, 104.7 FM y en www.tropicanafm.com. Muchos están buscando ya el momento del almuerzo, qué van a hacer para el almuerzo, qué eso, qué pitos, qué flautas. Y bueno, se acompañan de la música de Tropicana, aquellas personas que también están en sus trabajos, aquellas personas que están en sus negocios, que están en su carro, están en su taxi, en su bus, donde quiera que nos lleven, ahí con 104.7 FM. Y también en www.tropicanafm.com o quienes ya tienen nuestra aplicación, que además es gratis, es fácil y es sencilla. Les recordamos a todos que estamos en los Bre de Tropicana para que ustedes también ahí se programen y escuchen algo de la música de estos Bre en este noviembre, o mejor septiembre, porque ya sigue octubre, noviembre, diciembre. No, es que estamos en los Bre. Y como justamente hace menos de nada era primero de septiembre, luego ya 15, es decir, eso se pasó en 5 minutos. Pudiéramos decir que en unas horas estaríamos en Navidad, al tiempo como vamos. Pero bueno, así es la vida y hay que disfrutar cada instante y hay que hacer rendir el tiempo, como también hay que hacer rendir la platica, porque a propósito, hoy es día de quincena. Esta es Tropicana, así que bienvenidos a divertirse y a pedir buena música con un cafecito bien rico y bien sabroso.
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2: 10:06 en Tropicana.
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1: 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Ya son las 10 de la mañana, 11 minutos. 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
1: 10 de la mañana, 19 minutos.
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1: Esa es Tropicana, la más bacana. Por acá José Luis Marín nos pide música del grupo Niche. Ese será en contados instantes, claro que sí. A través de Tropicana, la más bacana, por supuesto. Estamos en www.tropicanafm.com. Por acá también Doris García nos está pidiendo desde La Pavona algo con los Nelson y sus estrellas. Música de los Brede Tropicana, La Sirena. Eso también viene de manera inmediata a través de Tropicana, la más bacana. Qué rico saludarlos. Súmense también a nuestras redes. Estamos en TikTok, tropicana.armenia, en Instagram, @tropicanaarmenia. Les reitero que vienen muchas actividades para que estén muy atentos, porque ya arrancaron oficialmente los BRE. Los BRE es la música de los BRE de Tropicana. Estamos en septiembre, mes de amor y amistad. Llega octubre, llega noviembre, llega diciembre, y eso se pone sabroso, sabroso. Por acá, bueno, seguimos complaciendo a todos nuestros oyentes. Recuerden que al mediodía llegan los clasificados Tropicana para que también se contacten con nosotros y nos dejen su clasificado. Estamos es para servirles, ni más faltaba. Como siempre, como cada día, de lunes a viernes, desde las 12 del día y hasta las 2 de la tarde. Por lo pronto, los invito a disfrutar de esta buena música que viene a continuación. Petición musical de nuestros oyentes en Tropicana.
3: 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En Tropicana son las
1: 10:21.
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2: 10:31 en Tropicana.
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0: 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En Tropicana son las
1: 10:45.
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1: Bueno, y llegó la quincena y la verdad es que hay muchas personas que definitivamente quieren hacer rendir el bolsillo, pero hay otras que emplean otros métodos para tener igualmente un ingreso extra, y es cuando han ahorrado mucho para poder hacer un CDT. ¿Cuánto debe invertir para recibir por mes 2 salarios mínimos legales vigentes? Pues bueno, en esta oportunidad 2 salarios mínimos legales vigentes son 3.500.000 o 1.810 sin el auxilio de transporte, claramente. Pues es indispensable aclarar que si una persona desea tener una rentabilidad que le genere este dinero al mes, fuera de la retención en la fuente, igualmente tendrá que esperar hasta fin de la vigencia de ese CDT para no afectar los rendimientos ni tener penalidades. Entonces, en ese orden de ideas se plantea que un CDT a 12 meses y que busque la rentabilidad neta equivalente a 2 salarios mínimos mensuales legales vigentes, la persona tendría que invertir cerca de 339 milloncitos. Sí, señor. Ahí les contamos, ahí radica un cálculo de más o menos la rentabilidad a 12 meses del 12.9% del rendimiento bruto anual. Ya ustedes son los expertos en cuentas y si les conviene, si tienen un dinero, si están en estos momentos con el dinero a manos llenas, inviértalo. Miren, esta es una muy buena oportunidad para ustedes tener un ingreso extra, y si ustedes trabajan y se ganan el mínimo o un poquito más, pues tendrían otros 2 salarios mínimos legales vigentes que podrían recibir el día de hoy, que es quincena, por ejemplo. Así que ahí les contamos. Recuerden que al mediodía vienen los clasificados Tropicana. Ustedes pueden escucharnos en www.tropicanafm.com. Estén atentos porque de 12 a 2 de la tarde pues estaremos con toda la información de lo que ustedes necesitan. Eso es Tropicana, la más bacana.
3: 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Son las
1: 10:48 minutos.
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2: 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Ya son las 10 de la mañana, 51. 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

0: 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En Tropicana son las
1: 11 de la mañana, 9 minutos.
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1: Lo más bueno de escuchar Tropicana en la aplicación es que nos pueden escuchar en cualquier parte. Por ejemplo, en el Garto Lima nos están pidiendo esta buena canción, No me preguntes, de Paola Jara. Y nos escuchan aquí en Tropicana Armenia. Qué chévere, dice, escuchando desde Melgar Tolima, Tropicana Armenia. Un fuerte abrazo, Aurora Velázquez. Bueno, y está pidiendo la canción Me preguntes de Paola Jara, perfecto. Tiene también música de los Brede Tropicana para que no se la pierdan, vallenato, merenguito sabroso, la salsita que nos falta y mucho más, la música popular y más, éxitos que suenan en Tropicana. Recuerden que también estamos aquí en nuestra sede en la carrera 14-22-21, edificio Torre Central. Recuérdenos porque aquí estamos ubicados recibiendo también algunas ayudas para muchas personas y peluditos que nos necesitan. Ahí les dejamos la inquietud, todos los días lo decimos y les hacemos el recorderis el día de hoy, porque estas ayudas y esta contingencia todavía no acaban. Hay muchas personas que todavía están a la espera de resolver su situación y bueno, mientras esto se resuelve, todos podemos aportar un granito de arena y ser empáticos con quien más necesitan hoy de nuestro apoyo. Esa es Tropicana, la más bacana en la mañana del martes.
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0: 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En Tropicana son las
1: 11:27.
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1: Gracias por estar con Tropicana. Nos piden música del Gran Combo, nos piden música de Jorge Celedón, nos piden música de los Bre de Tropicana, y eso va de manera inmediata porque a las 12 llegan los clasificados Tropicana y es momento que ustedes también nos reporten sintonía y nos indiquen también qué necesitan. Nuestro WhatsApp está habilitado para que todos ustedes participen y se conecten con nosotros al mediodía. Si usted compra, vende, renta, permuta, tiene documentos extraviados, mascotas perdidas, familiares desaparecidos, placas de vehículo que se perdieron, necesita una donación de sangre, algún medicamento, una silla de ruedas, lo que sea, estamos es para servirles a todos ustedes, así que de manera inmediata váyanse programando para que con gusto les podamos servir al mediodía en los clasificados Tropicana. Seguimos saludando a todos nuestros oyentes e invitarlos a que también descarguen nuestra aplicación Tropicana FM Radio, que a propósito tiene muchísimas notas de interés porque también ahí salen todas las informaciones y además sale el banner donde usted puede escucharnos completamente en vivo. Ahí busca la ciudad de Armenia y estamos conectados a un clic para que nos lleve de manera práctica, fácil, rápida, inmediata, sin ocupar tanto espacio y sin pagar un solo centavo. Ahí está la familia Tropicana conectada con nosotros. Gracias por estar en el martes con Tropicana, ya día de quincena.

0: en Tropicana. Son las
1: 11:42.
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2: 11:51.
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0: 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En Tropicana son las 12:08.
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3: Los clasificados Tropicana a esta hora del mediodía, ¿qué tal? ¿Cómo me les va en este maravilloso día? Ya martes 15 de septiembre, día de San Lucas, San Quincena, San Billete, San Bonifacio, como le quieran decir. Qué rico saludarlos y recordarles a esta hora, sobre todo quienes llegan a nuestra sintonía Tropicana o que vienen para la ciudad de Armenia, pues bueno, tengan en cuenta el pico y placa, la restricción del pico y placa en Armenia que rige para hoy. Restringe la circulación de vehículos y motocicletas particulares cuyas placas terminan en 7 o en 8, repito. Placas terminadas en 7 o en 8 para vehículos particulares y motos, desde las 7 de la mañana hasta las 7 de la noche. Y los taxis cuyas placas terminan en número 2, el horario es de 24 horas, es decir, desde las 5 de la mañana de hoy hasta las 5 de mañana del día de mañana. Ojo, porque la infracción, la multa por el incumplimiento de esta norma es de 875.452 pesos y va hasta 15 salarios mínimos legales vigentes. Además, le pueden inmovilizar el vehículo y le pueden quitar la licencia de conducción si es reincidente en estas multas, en estos comparendos, en todo lo que tiene que ver con infracciones viales. Así que estén atentos a esta información con Tropicana, ya vienen los clasificados. No olviden dejarnos el suyo a través de nuestro WhatsApp Tropicana 324-281-5565.
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3: 12:10.
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1: 12:17.
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0: Los clasificados Tropicana a esta hora del mediodía. Papel y lápiz, porque entramos en materia con todos los clasificados Tropicana. Recuerden dejarnos el suyo en el 324-281-5565. 324-281-5565. Oigan, por acá nos envían este clasificado, se solicita cuidadora interna para adulto mayor con experiencia y tolerancia, preparación de alimentos, arreglo de apartamento y cuidados con buenas referencias laborales. Salario legal y prestaciones de ley. Enviar hoja de vida al WhatsApp 323-385-3359. 323-385-3359. Lo que hay es trabajo y se lo contamos aquí en Tropicana.
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0: Atención, porque también está necesitando cocinero con experiencia en comida típica y auxiliar operativo administrativo con funciones de restaurante. Información al 316-339-8604. 316-339-8604. Se lo repito, 316-339-8604.
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0: Los clasificados Tropicana llegan con toda esta hora del mediodía hoy, martes 15 de septiembre, con Tropicana.
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0: Así es. Y este tema, temazo de los Brede Tropicana, llegan porque hay temas que cuando pegan duro tienen futuro. Oigan esto, por Dios, hágame el bendito favor, estamos en los Brede Tropicana. Eso. 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Pegacor presenta La Hora en Tropicana y este éxito, el siguiente éxito, que está, mejor dicho, que nos pone a bailar a esta hora en los clasificados. Anillo de humo con el Cuarteto Imperial. 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
0: 12:37.
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0: 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En Tropicana son las
1: 12:37.
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2: 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Son las 12:47 minutos. 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
1: Al mediodía, los clasificados Tropicana, sí, arrancan al mediodía y van hasta las 2 de la tarde. En esta la primera hora de la tarde le damos la bienvenida a los que llegan a nuestra sintonía, los que están disfrutando de un delicioso y merecido almuerzo. Qué rico, qué sabroso, un buen menú a esta hora. Y nos encanta saludarles porque somos la compañía en todos esos momentos, sobre todo cuando usted está consintiendo el paladar. Qué rico le sabe el almuerzo cuando escucha Tropicana y todas estas canciones. Además, estamos en los breves Tropicana, así que a disfrutarse. Oigan, en estos momentos más clasificados, papel y lápiz, porque se le tiene la información a la mano, al alcance de la mano. Mucha atención porque están arrendando consultorio de 34 metros con parqueadero y cuarto útil en Torre Valparaíso. Más información al 312-297-7568. Se lo repito, 312-297-7568. Los clasificados Tropicana a esta hora de la tarde.
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1: Atención porque pareja procedente de Boyacá busca en arrendamiento en el Quindío finca de 3 a 5 cuadras para cultivo de café y plátano. Por el término de mínimo 7 años, se pueden conectar con la inmobiliaria al 315-512-4379. 315-512-4379.
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1: Sí, señores, por acá también están, mucha atención, buscando empleo. Un profesor docente de filosofía o filósofo ofrece sus servicios educativos para que ustedes lo contacten de manera inmediata, ya que está totalmente disponible. 322-422-6171. 322-422-6171.
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1: Los clasificados Tropicana en este martes, ni te cases ni te embarques, a la 1:04 p.m.
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1: Tropicana. 1:05 p.m.

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2: 1:05 p.m. en Tropicana.
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1: La tarde, los clasificados Tropicana. Continuamos papel y lápiz porque se le tiene toda la información. Están vendiendo casa en Armenia, barrio La Clarita, consta de garaje, 5 alcobas, sala comedor, cocina semi-integral, baño y patio de ropas. Información al 312-273-0401. 312-273-0401. Los clasificados Tropicana a esta hora de la tarde. Por acá también mucha atención porque están por acá entregando en donación una caja de topiramato para quien la necesita, que ayer nos estuvieron solicitando ese servicio social. Hay una persona que tiene una caja disponible al 317-375-3981, 317-375-3981, para que ustedes ahí encuentren esta oportunidad de adquirir este medicamento, ya sea a bajo costo o ya sea en donación. Comuníquese a ver qué le dice la persona que lo tiene disponible. Nada pierde con intentarlo. Esta es Tropicana, la más bacana, sirviéndole a la comunidad con los clasificados. Y por acá solicitan pintor automotriz con experiencia para taller en la ciudad de Armenia. Los interesados deben dirigirse con hoja de vida de forma presencial a la carrera 19, número 2 Norte 42. Repito, carrera 19, número 2 Norte 42. Los clasificados Tropicana. Estamos todos los días desde los lunes y hasta los viernes, desde las 12 del día y hasta las 2 de la tarde en Tropicana.

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1: 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En Tropicana son las
2: 1:21 p.m.
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1: 1:39 PM.
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1: Más clasificados Tropicana. Recuerden enviarnos su nota de voz, preferiblemente. WhatsApp Tropicana es el 324-281-5565. Máximo en 40 segunditos de nota de voz. Usted nos puede contar la información y adjuntan ahí directamente a viva voz en un solo audio. También su número de contacto. No se les olvide ese detalle porque ahí es donde ustedes los contactan. La información es súper completa, súper clara para que todos nuestros oyentes tengan acceso a ella y puedan comunicarse con ustedes. Familia Tropicana, por acá nos dicen buenas tardes. Estoy vendiendo un carro sanduchero con excelente estado, excelente precio. Interesados, comunicarse en el WhatsApp 310-427-4342. 310-427-4342. Los clasificados Tropicana, que compra, vende, renta, permuta, alquila, tiene documentos extraviados, mascotas perdidas, familiares desaparecidos, se le perdió la placa de la moto, de un carro, está necesitando un medicamento, requiere urgente una silla de ruedas, está buscando algo, ¿qué necesita? Dígame. Está ofertando también su emprendimiento, estamos para atendernos la mano unos a otros a propósito de las ferias de emprendimiento a nivel departamento, de reactivar la economía de nuestra región. Es importante echarnos la mano y además lo que no aparece en Tropicana no existe, así que aproveche la oportunidad de nos a conocer también su negocio donde nos está escuchando y por medio de un saludito, pues ahí saben que ustedes están ahí con Tropicana y que pueden ir a hacerles el gasto. Nuestro WhatsApp, repito, 324-281-5565, 324-281-5565 de Tropicana, la más bacana. Y también les cuento a todos ustedes, nuestros oyentes, que por acá nos están diciendo que se ofrece pareja para administrar finca. Es una pareja seria, responsable, de confianza, con experiencia y que trabaja en el cuidado y administración de su finca. Además, tiene experiencia en cultivos de plátano y café, cuidado y manejo de alimentación de ganado, administración, mantenimiento y cuidado en general de la finca. Y también que dicen y destacan que son personas honestas y trabajadoras. Contáctelas ustedes. 304-535-3039. Se lo repetimos, 304-535-3039. Los clasificados Tropicana.
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1: Vamos llegando a la recta final de los clasificados Tropicana. Por acá tenemos oyentes. Muy buenas tardes.
2: Buenas tardes. Para un aviso, estamos vendiendo una casa interna en Calarcá. Consta de dos alcobas grandes, a la comedor, cocina y su patio, su baño. Mayor información en el 311-835-7172. Muchas gracias.
1: Con el mayor gusto, los clasificados Tropicana regresan el día de mañana. Gracias por estar con nosotros. Recuerden escucharnos en www.tropicanafm.com y dejarnos sus mensajitos en el 324-281-5565 de Tropicana, la más bacana. Clasificados de lunes a viernes desde las 12 del día y hasta las 2 de la tarde.
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0: señoras y señores. Oficialmente arrancan las tardes Tropicana hoy martes. Ya tenemos las 2 de la tarde con 10 minutos. Momento de decir qué rico que continuamos la tarde después de haber almorzado, después de haber disfrutado de ese momento crucial donde usted consiente su paladar y se convierte en todo un ritual, donde usted descansa un poquito, se relaja, se estira un poquito, hace pausa activa, se desconecta de toda preocupación y se concentra en almorzar y en escuchar Tropicana. Es lo más bacano del mundo. Así que bueno, ojalá que hayan disfrutado un buen menú. Los que arrancan para el trabajo, pilas, que no se le haga tarde, aunque ya muchas partes están entrando a las 2 de la tarde, o sea que hace ya 11 minutos prácticamente arrancó la segunda jornada, así que les deseamos éxitos en todos sus quehaceres profesionales, personales, en todas sus actividades cotidianas, y recuerden que Tropicana siempre les acompaña. Eso sí, también estamos a través de www.tropicanafm.com. Más clasificaditos el día de mañana, claro que sí, pero nos pueden dejar sus clasificados a través del 324-281-5565. Recuerden que los clasificados van de lunes a viernes desde las 12 del día y hasta las 2 de la tarde. Esa es nuestra sección para que usted con tiempo y, como lo decimos cada día desde por la mañana, les extendemos la invitación para que ustedes estén ahí participando de los clasificados Tropicana. Les cuento que me dieron ganas de un café luego de ese espectacular almuerzo con aguacate incluido toda la vuelta. Qué rico, qué buen menú. Los invito a que disfrutemos de un tinto para disfrutar de ese buen almuerzo después del almuercito y que nos caiga bien la tarde.
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1: Son
2: las 2 de la tarde, 12 minutos en la más bacana Tropicana.
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1: 2:19.
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0: Oigan, no se les olvide que esta noche, a que no me duermo en punto de las 8 de la noche, toda Colombia integrada, y lo mejor de todo es que acompaña a todo el público nocturno, las personas que están trabajando, que tienen turno bombillo, que no pueden dormir, que están de pronto en un hospital, en una clínica y quieren refugiarse también la música. Esto es muy bueno porque la música también es un alivio para el alma, es un buen terapeuta, es un buen amigo, es un buen compañero, la música. Así que toda la noche pues les hacemos compañía también con las informaciones, el contenido, el acompañamiento y la música a través de A Que No Me Duermo, que llega a las 8 de la noche. Así que pendientes, pues.
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0: 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Son las 2:37 PM. 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

0: 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Son las
1: 2 de la tarde, 44 minutos.
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1: Me ha encantado compartir con ustedes todo este día tan ameno que Dios nos regaló para seguir disfrutando hasta caer la noche y, por supuesto, como siempre, darle gracias a Dios por la oportunidad de cada día estar vivos, que les rinda mucho sus actividades cotidianas, que sigan trabajando sus sueños, que sean exitosos en sus emprendimientos, empresas, negocios, que todo lo que se proyecte se haga realidad en Dios y que sigan haciendo el bien sin mirar a quién, como todos nosotros seguramente, sin ser personas perfectas, tratar de buscar ser mejores personas cada día. Y que ese sea nuestro más grande trabajo, nuestro mayor propósito. Como siempre, disfrutar la buena vida con Tropicana, la más bacana. La vida en sí ya es buena. Ponerle música, eso va en la sabrosura de cada quien. Los invitamos a que nos escuchen en www.tropicanafm.com y a que sigan nuestras redes sociales. Estamos en TikTok, tropicana.armenia. En Instagram estamos como a tropicanarmenia, @tropicanarmenia. Síganos ahí para que estemos también en contacto. Y bueno, recuerden que pueden descargar nuestra aplicación totalmente gratis, Tropicana FM Radio. Instalarla es fácil. Igualmente no va a acceder a mucho espacio, mucho campo en sus dispositivos móviles. Y lo mejor de todo es que nos lleva a cualquier parte. Feliz tarde, bendiciones, familia Tropicana.
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2: 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Pruébalo ahora, en Tropicana son las
3: 2:50 p.m.
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0: 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En Tropicana son las...
1: Son las 3:03 en Tropicana.
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0: ¡Hey! ¿Cómo andan? ¡Bienvenidos, oyentes queridos! 3 de la tarde, 3 minutos juntos desde ya y hasta las 8 en este espectacular martes. Ni te cases, ni te embarques. Y de Tropicana no te apartes y tu cuerpo lo sabe. Mi nombre es Vito, empiezo a acompañarles desde ya, pendientes porque esto va a estar buenísimo. Como siempre, la única intención es acompañarlos, llevarles buena energía, pasar bueno, conectar. La gente está para eso, para conectar. Así que, pues, de eso se trata esta vuelta. Y para conectar tenemos de una el WhatsApp de Tropicana la más bacana. 324-281-5565. Se lo repito. 324-281-5565. Estoy atento y pendiente para que usted me diga qué canción quiere, con quién quiere conectar, a quién va a enviarle saludito, a quién le quiere decir, hey, ¿cómo está? Hey, qué bacano. Para que, pues, de una pasemos bueno. A las 5 de la tarde, ¿cómo atardeció Armenia? Por ahora, solo buena música y bueno, mucho más martes en la más bacana. Bienvenidos.
1: 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Son las
0: 3 de la tarde, 5 minutos.
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0: 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Pruébalo ahora, en Tropicana son las...
1: Son las 3 de la tarde, 8 minutos.
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escuchamos la música en la más bacana Tropicana, y ya saben que ustedes son importantísimos a la hora de la música que no para en Tropicana, porque ustedes programan las canciones. Y es re fácil, es agarrar ese WhatsApp, el que tienen ahí todo el tiempo, sí, es ese WhatsApp de ustedes, bien chévere, y empezar a programar canciones. 324-281-5565. Dejen de ser tan tímidos. Es más, aprovechen, envíen saludito, reporten ahí a quien quieran reportar, qué tal, que el amigo, que en el amor, que en la amistad, que por aquí, que por allá, que una cosa y que la otra, y esas cositas chéveres, para que nos contemos ahí entre todos cómo es ese parche bonito. ¿Listo? Entonces, pues nada, la idea es esa, que entre todos nos conectemos con canciones. 324-281-5565. Repito, 324-281-5565. Qué importante es que en serio nos conectemos todos y pasemos rico y seamos felices. Y a través de la música de Tropicana la más bacana, eso pase. Acuérdense que Tropicana la más bacana en Armenia quiere celebrar los cumplebarrios feliz. ¿Cuándo cumple año su barrio? Cuéntenoslo ahí en el WhatsApp Tropicana. Y vamos armando la fiesta, el foforro, el fandango, el party, como le quieran decir. Háganle pues, si ustedes quieren, de una pueden ir reportando. Ojalá los líderes de los barrios pues se anoten ahí con nosotros y nos permitan armar la recocha chévere, obviamente bacana, porque no solamente es fiesta, es para todo el barrio. En el barrio viven niños, señoras, amas de casa, adultos mayores. Entonces la intención es armarnos una celebración bien bonita, cumplebarrios feliz. ¡Eso va! Están invitados las personas de los barrios de Armenia para que se conecten ya. Les repito, 324-281-5565. Ok, seguimos. Si quieren seguir reportándose, háganle. A ver quién aparece por acá. Dice por acá, póngase uno lindo. No entiendo, pero a Ginette, gracias, que ahí apareció. Ok, seguimos de música. Y esto no para en Tropicana la más bacana. Y llega un buen vallenatico. Uy, qué bien. Canten, canten con energía en Tropicana.

0: reporten al amigo pájaro loco. No, mentira. No. No van a boletear a nadie por ahí. No sean así. Bueno, miren, nos escuchan en Bogotá, por ejemplo. Claudia, ella está en Bogotá, quiere música de la Suprema Corte. Vamos a buscar, claro que sí. Aquí ni saludaron, pero bueno, ustedes saben que yo soy recansón con eso del saludo. Pues nada, el que no me salude, ustedes, mejor dicho, yo tampoco los saludo. Pilas, pues. Eso sí, es que los modales chéveres siempre serán modales chéveres, así que yo espero que los modales chéveres sean los que fluyan y afloren. Aquí se reportan desde Ocaña, norte de Santander. Andrés, se llama él. Gracias, Andrés, bienvenido, mijo. ¿Cómo vamos? ¿Bien o no? Chévere, chévere que esté ahí con nosotros. ¿Usted quiere reportarse? Hágale, es muy fácil. Pero no se reporte solo, reporte a alguien que usted quiera saludar hoy. ¿A quién quiere decirle algo bacano? ¿Tiene alguien por ahí especial y quiere decirle algo bonito? Bueno, aproveche Tropicana, la más bacana, para eso. Úsenos para esas cosas. No solamente para usted darse ahí su bombo solito. No, hágale que todos tenemos alguien especial a quien decirle algo especial y creo que es bonito eso. Entonces, pilas. No se les olvide también seguirnos en redes sociales. En Instagram estamos como @tropicanaarmenia. En TikTok como tropicana.armenia. Repito, Instagram @tropicanaarmenia. TikTok tropicana.armenia. Y a esta hora, 3:35, les tengo una invitación. Escuchen esto.
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0: canción Sota con el gran Silvestre Dangond. Son las 3:46 en Tropicana, la más bacana. Se nos fue una hora rapidito. No, vea, ¿por qué? ¿Por qué cuando la vida es tan bacana se va así de rápido? Porque hay que gozarla y entender que se va así de rápido.
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Terminados en breve. Tropicana, la canción que viene nos sale a más de uno. El peluquín me sirve. Yo no soy calvo del todo, pero me tuso del todo. Y luzco mi calva con orgullo. Y me la bailo con esta canción de los Breve Tropicana. 3:47, pausita y ya volvemos. No se mueva.

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1: En Tropicana, 4:04.
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0: 4 de la tarde, 5 minutos en Tropicana Más Bacana. Cuando estemos en Cómo Atardeció Armenia, hablaremos, por ejemplo, del anuncio de James Rodríguez. Les contaré en detalle más adelante, después de las 5 de la tarde. Vamos a recordar que el próximo lunes 21 de septiembre habrá cambio en el pico y placa en el norte de la ciudad de Armenia. El próximo lunes 21 de septiembre entraremos en detalle más adelantico. Bueno, obviamente entre las 5 de la tarde y las 8 de la noche. Espero que ustedes nos colaboren, a todos los oyentes de Tropicana La Más Bacana, contándonos cómo va atardeciendo su pedacito de Armenia. Es muy fácil y es muy chévere, porque usted agarra el WhatsApp Tropicana, desde su celular nos envía al WhatsApp de Tropicana las novedades. Que hay trancón por aquí, bueno, hay trancones por todos lados, pero bueno, un poquito paciencia. Que llovió acá, que es no sé qué, que mejoró por allí. Eso nos gusta saberlo, y para eso ustedes son clave, porque están allá afuera, están en las calles y nos pueden echar una manito. Yo no voy manejando, pero a los demás oyentes de Tropicana que sí van conduciendo, qué chévere. No se les olvide, en nuestros estados del WhatsApp de Tropicana La Más Bacana les voy a poner ya en este momento un enlace para que escuchen Tropicana Armenia en internet. Lo que pasa es que cuando usted sale de su casa y ya no se puede llevar el parlante o el equipo que tiene en la cocina o el radio viejo, pues nada, obviamente para que nos pueda seguir escuchando, pues nos lleva en internet. ¿Cómo? Ahí en el celular, por ejemplo. Entonces yo le pongo un enlace en los estados del WhatsApp de Tropicana La Más Bacana Armenia. Usted entra a ese enlace, cuando toca ahí, ¡pup!, lo lleva derechito a la señal en internet, ahí en el celular. Se pone los audifonitos, nos va escuchando por todos lados, no tiene problema, porque en el teléfono, pues, usted lo carga para todos lados, ¿sí o no? Eso quiere decir que usted todo el tiempo está en modo bacano con Tropicana La Más Bacana. Ahí vea, ahí voy a ponerles el enlace. Tiene en este momento, bien chévere. Si quieren, ingresen allá y le toman un pantallazo y me lo envían. Me muestran, hey, sí, Vito, efectivamente, ahí está el enlace. Apenas les diga, todavía no, porque no lo he subido, ya lo voy a subir. Entonces, pues nada, si quieren, ustedes tomen ahí un pantallazo y me muestran que efectivamente sí está el enlace ahí, o si cometió algún error o algo, porque puede que me equivoque y no quede bien colgadito. Entonces, pues sería chévere que me lo contaran. Listo, ahí se fue ya. Ahí ya ustedes pueden escucharnos. Repito, si son tan amables, me pueden enviar ahí un pantallazo, una captura pantalla, donde se vea que efectivamente el enlace en internet está ahí. Es más, chequeen el sonido de la emisora, a ver cómo les suena ahí por internet. ¿Sí? ¿Me hacen el fa? Cuento con ustedes. Vamos a ver si me ayudan y se reportan. ¡Qué bacano! Bueno, arrancamos otra hora juntos. Es Tropicana, la más bacana.
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0: 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Son las 4 de la tarde, 8 minutos. 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

0: 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Son las 4:14. 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

0: en Tropicana. Son las...
1: En Tropicana, 4:18 minutos.
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1: Ya son las 4:22.
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1: Son las 4 de la tarde con 22 minutos. En Tropicana, la más bacana, estaremos juntos hasta las 8 de la noche. En modo 104.7%. En serio que espero que se queden ahí. Y acuérdense que a las 8, toda Colombia, 17 ciudades en toda Colombia, entrarán en modo A que no me duermo. Para que la noche entre.

0: las 8 y las 12 sea más bacana todavía, porque serán 17 ciudades todas conectadas con Tropicana. ¡Por Dios santo! Cosa maravillosa. Bueno, le envío un saludo y un abrazo gigantesco a Paula Andrea. Ha vuelto. Les cuento ahí por encimita, Paula Andrea es, o era, yo creo que ya la curaron del todo, paciente con un cáncer fuerte, estaba en Cali, espero que el terremoto haya sido solo el susto, y ya volvió a Armenia y está feliz con Tropicana, la más bacana. Ella me cambió el nombre, ella no me lo cambió, es por tomarle el pelo. Paula pues está de nuevo aquí, dice que es muy feliz con Tropicana. Paula, gracias, un abrazo grande, esperamos que el tratamiento haya sido lo mejor y que ya hasta ahí sea, ya para adelante con toda, el 104.7%. Y me parece muy bonito que ya de verdad, alguna vez estuvo aquí en la sede de Tropicana, pues ella en serio como que siente que Tropicana la acompaña bonito. Y eso es lo que queremos. Siempre se los digo y ustedes dirán, ay, este man que... No, es que pues música usted puede poner en su teléfono, pero lo que queremos, o ahí en su parlante, o yo no sé, usted puede armar la fiesta ahí. Lo que queremos es que la música y las palabras y las actividades que hacemos y las invitaciones que tenemos sean para eso, para acompañarlos. Entonces, por ejemplo, de 6 a 10 de la mañana, de lunes a viernes, no es lo mismo despertarse y poner, el radio del carro a sonar, a despertarse y poner Tropicana a sonar en el radio del carro. Usted se va informando, se va riendo un poquito, se la pasa bueno. Entonces queremos es eso, como intentar por lo menos conectar con ustedes. Y en estos BRE ni más faltaba. ¿Qué son los BRE? Pues los meses terminados en BRE. Los BRE de Tropicana, claro, con más veras necesitamos afianzar esa energía bonita, porque ya es la recta final de este 2026. Y es sin duda, el momento de ir dándole paso y pasar la página harta, el trago amargo de agosto, que pues nos afectó a muchos, obviamente, a unos más que a otros, obviamente, y entender que esta vaina se puso bonita, ¿listo? Y que el final del año va a ser tremendo, va a ser lleno de buena energía y de cosas chéveres, esa es la idea. Ok, seguimos y paramos, no. Aquí está la música en la más bacana.
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0: Llega Cuco Baloy, canción sota. ¿Dónde estará el amor para mí? Se pregunta más de uno, no hablo por mí, ni más faltaba, ¿cómo les ocurre, por Dios? 4:25.

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0: seguimos llenos de música en Tropicana, la más bacana. Ustedes me dicen qué quieren escuchar, cómo está la vida, qué quieren hacer. Y bueno, yo voy atento y pendiente para que me vayan diciendo cómo es que quieren gozarse este resto de el... ¿hoy qué día es? ¿Martes? Sí, martes en la tarde. Así que estoy pendiente y atento. Por favor, díganmelo todo, que para eso estoy, para que me digan cómo va la vida con Tropicana, la más bacana. Seguimos de música.
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0: Arrancamos como atardeció Armenia en Tropicana.
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0: 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Son las 5 de la tarde, 2 minutos. 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
0: Damas y caballeros, bienvenidos a Cómo Atardeció Armenia en Tropicana, la más bacana. Vamos a estar juntos hasta las 8 de la noche en esto que es perfecto para rematar el día, para ir despidiendo la mañana, la tarde, la noche, darle la bienvenida al final de este buen, espectacular y delicioso, espectacularmente delicioso martes. Ni te cases ni te embarques y tu cuerpo lo sabe. Bueno, hay que arrancar obviamente con la información que le da la vuelta no solamente a Colombia sino al mundo, porque James Rodríguez ha anunciado que se retira de la selección Colombia. No jugará más con el combinado nacional, el volante 10, que ahora pues estaba fichado hace poquito por Atlético Nacional. Sin duda, es la noticia del momento en el deporte, no solamente en Colombia. James Rodríguez es sin duda uno de los futbolistas y uno de los íconos del deporte más importantes de los últimos tiempos. Tiene un montón de seguidores en redes sociales y sigue siendo a nivel mercadeo y a nivel de redes sociales y de pegue publicitario un gran, gran referente. Pues el capitán de la Selección Colombia anunció su decisión. Envió un video en sus redes sociales. 131 partidos oficiales, 31 goles y 40 asistencias dio James Rodríguez en estos, no sé, 10 años. Tal vez más de Selección Colombia. Claro, estuvo en 3 mundiales, ¿sí o no? Dijo lo siguiente, abro comillas. Hoy quiero hablarles desde el corazón. Después de muchos años, muchos partidos, muchas alegrías y también momentos duros, siento que llegó el momento de cerrar una de las etapas más importantes de mi vida. Mi camino en la Selección Colombia. Así arrancó. Vestir esta camiseta fue un sueño, pero también una responsabilidad enorme. Cada vez que entré a una cancha, entendí que no jugaba solamente por mí. Jugaba por mi familia, compañeros, miles de colombianos que soñaban con todos nosotros. Eso dijo el mediocampista. Pues nada, no es fácil despedirse, me imagino yo. Además es un referente del fútbol mundial. Además jugó en las grandes ligas, estuvo en España, en Alemania. Bueno, la verdad es que sin duda es un referente más allá de las críticas que se le han hecho por, no sé, su falta de continuidad en algunos momentos de su carrera profesional, pero pues eso es cosa del hombre. James comenzó con la Selección Colombia de mayores en octubre de 2011 con Leonel Álvarez como entrenador. 15 años ininterrumpidos que lo llevaron a ser considerado uno de los más grandes de todos los tiempos. Jugó 3 Copas del Mundo, 4 Copas América, fue el goleador del Mundial de Brasil 2014, por favor. Disputó 131 partidos oficiales con la selección, 116 como titular, marcó 31 goles y puso 40 asistencias. Es el jugador que más veces vistió la camiseta en toda la historia y el segundo máximo goleador, solo superado por Radamel Falcao García con 36 goles. Abro comillas de nuevo porque esto dijo el 10 de la selección. Desde que llegué a la selección tuve un pensamiento muy claro. Que el día que me fuera pudiera sentir que dejaba esta camiseta más arriba de como la encontré. Quería aportar, dejar huella y ayudar a que Colombia creyera que podía competir contra cualquiera. Hoy, mirando el camino recorrido, siento que lo conseguí. No fue solamente mío, fue de una generación completa, muchos compañeros y de todo un país que volvió a soñar en grande. Tuve el honor de llevar la camiseta número 10 y también la cinta de capitán. Siempre intenté hacerlo con respeto, responsabilidad y entendiendo lo que significaba representar a Colombia. Tuve días buenos y otros muy difíciles, pero nunca dejé de sentir orgullo por estos colores. Quiero agradecer a cada compañero con el que compartí este camino, a los entrenadores, cuerpos técnicos y todas las personas que hicieron parte de la selección estos años. Cada uno dejó algo en mi historia. También quiero agradecer a mi familia, ellos estuvieron detrás de cada partido, cada alegría y cada momento complicado. Muchas veces fueron mi fuerza cuando las cosas no eran fáciles, especialmente a mis hijos, Salomé y Samuel. Muchas veces jugué por ellos. Cuando estaba cansado, había presión. Cuando las cosas no salían como yo quería, pensar en ellos siempre me da una razón más para poder seguir. Siempre quise que se sintieran orgullosos de su papá, no solamente por los goles o triunfos, por haber defendido a su país con amor, respeto y entrega. 35 años, estará jugando con Nacional hasta 2027 en la Liga Colombiana y sin duda, pues un grande, entre los grandes del fútbol, no solamente colombiano, sino también suramericano. Se despide entonces James Rodríguez de la Selección Colombia. Y así hemos arrancado Cómo Atardeció Armenia en Tropicana. Bienvenidos. 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Ya son las 5 de la tarde, 8 minutos. 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

0: 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En Tropicana son las...
1: Son las 5:12 p.m.
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0: a la hora en Tropicana. Son las...
1: Ya son las 5:15. 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

0: 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En Tropicana son las...
1: En Tropicana 5:20 minutos.
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1: Bueno, damas y caballeros, estamos en Cómo Aterrizó Armenia. La cita, ya lo saben ustedes, es del lunes a jueves entre las 5 de la tarde y las 8 de la noche. Para que se conecten ahí con nosotros, finalizando el día bien chévere y contándonos cosas bacanas y hablando carretica, porque pues también hablar carreta aguanta, ¿sí o no? Y hay noticia, por ejemplo, de Maluma. ¡Chisme, chisme, chisme! Maluma habría recibido segundo hijo. Recordemos que ya tiene una niña y ahora parece que le trajo hermanito o hermanita. Pues nada, Maluma y Susana Gómez estarían celebrando la llegada de un nuevo integrante a su familia, es lo que dicen algunos medios del corazón. La familia de Maluma estaría viviendo uno de sus momentos más especiales. Según versiones conocidas, hoy esto es noticia de última hora en el mundo de la farándula. Caramba, carambita, carambola. El cantante colombiano y su pareja, Susana Gómez, pues ayer lunes 14 de septiembre habría nacido en Medellín el segundo hijo de la pareja. Pues ni Maluma ni su pareja han confirmado públicamente el nacimiento en redes sociales. Pues es una especulación, ¿sí o no? Pero es que estos manes famosos siempre están ahí como en el ojo del huracán. Ahora bien, pues si son papás de nuevo, bacano. ¿Qué problema de ellos, sí o no? Que sean felices, que se lo disfruten. Y si no, pues también es problema de ellos. En mayo de este año, Maluma y su pareja, no sé si su esposa, pues por así decirlo, Susana Gómez, anunciaron que efectivamente ella estaba embarazada. Pues la pareja había estado muy, muy alejada del medio y de los medios. De hecho, Maluma le ha bajado mucho a su exposición mediática. Desde que es papá de París, que es su primera bebé, el hombre le ha bajado mucho como a la exposición mediática, ¿sí o no? Bueno, pues nada, la llegada de este bebé ampliaría la familia que Maluma y Susana comenzaron a construir con París Londoño Gómez, que nació el 9 de marzo de 2024 en Medellín. Había dicho Maluma que él quería que su segundo bebé naciera en Medellín. Para el cantante, mantener esa conexión con Colombia se ha convertido en una parte importante en la crianza de sus hijos. ¡Chévere! Y estos manes definitivamente, pues lo que han logrado es, hombre, poner la música colombiana, así a usted le guste o no el reggaetón, en la órbita mundial. Y eso está bien, chévere. Ahí está, entonces, estaremos atentos. Fans de Maluma, ¿será que sí? ¿Será que no? Bueno, pues seguramente lo contarán en su momento. Y si no, ellos verán. Por aquí hay saludito. Buenas tardes, Tropicana, en casa descansando después de un día de trabajo. Gracias, Dios, por tus bendiciones, dice Luz Alba. Gracias, Luz Alba, muy amable. Sigan ahí, por favor. Vamos hasta las 8 de la noche. Son las 5:23. Seguimos.
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0: 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Esa canción es como deprimente, pero bueno, suena en los bre de Tropicana.
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0: Los acompaño hasta las 8 de la noche y a esa hora estaremos conectando 17 ciudades en modo a que no me duermo. Bueno, celular. Levanten la mano los que tienen celular. ¿Todos? Yo creo que todo. Yo no conozco a nadie sin celular, hola. De verdad, ¿cómo viviríamos la vida hoy en día sin teléfonos celulares? Por muchas cosas, no solamente por la comunicación como tal, sino porque se convirtió en nuestro centro de todo. De la información, que por cierto no siempre es la más verídica. Por favor, cuando usted vaya a noticias que son muy relevantes, vaya a las fuentes oficiales. Se convirtió en fuente de entretenimiento. Ahí llevamos la cámara, llevamos la música, llevamos a Tropicana, obviamente, porque ya me imagino que todos descargaron la aplicación, ¿sí o no? ¿Ya la descargaron? Ok, Tropicana FM Radio, así la encuentran, pilas. Pero mucha gente no sabe cómo se carga el celular. Entre esos yo, y me encontré esta información que quiero compartirles para que les dure más el teléfono y la batería se deteriore menos. Uno tenía la costumbre de dejar esa joda o el teléfono toda la noche cargando, ¿sí o no? Hasta que llegara al 100% o casi agotada. Pues escuchen esto, las baterías de ion litio actuales admiten cargas parciales y los smartphones incorporan sistemas para gestionar el proceso. La temperatura, el patrón de carga y el tiempo que permanece en niveles altos también influye en el desgaste de la batería, por lo que algunas viejas recomendaciones necesitan una segunda mirada. Entonces, ¿qué conviene? ¿Hasta el 100% o hasta el 80%? Pues a ver, cargar el celular hasta el 100% no va a dañar la batería. Si necesitas toda la autonomía disponible, hay que hacerlo. El problema aparece cuando la batería permanece completamente cargada durante periodos prolongados de manera habitual. Ahí está la razón de la recomendación de limitar la carga al 80%. Cuando una batería de ion litio se acerca a su capacidad máxima, aumenta el estrés que soportan sus componentes. Reducir el tiempo que permanece en ese nivel puede ayudar a ralentizar el envejecimiento de la batería. Los fabricantes ya incorporan esta posibilidad. Por ejemplo, los teléfonos de Google permiten establecer un límite del 80% en algunos teléfonos Google. También lo hace Apple en los iPhone. Samsung también tiene esta opción. Pero el 80% oído no es una cifra mágica, ni es obligatorio. Yo el mío siempre lo dejo al 100% y me dura un par de días la carga realmente. Esta es una estrategia para quienes quieren priorizar la longevidad de la batería. Otra vieja costumbre era dejarlo descargar del todo, no sé, una vez al mes, qué sé yo, que se fuera del todo y se apagara. Bueno, las baterías de ion litio actuales no necesitan descargarse por completo antes de volver a cargarse y las descargas profundas y frecuentes pueden contribuir al desgaste de la batería. Las cargas parciales son normales. Conectar el teléfono cuando está al 40% y desconectarlo al 70%, por ejemplo, no confunde la batería ni la daña, ¿no? Es un ciclo que se acumula cuando el uso conjunto equivale al 100% de la capacidad. No hay problema entonces en conectar el celular varias veces durante el día. De hecho, evitar los extremos de carga puede ser una estrategia más amable con la batería a largo plazo. Y ojo, no la dejen calentar mucho. Eso es importante. La pregunta que todos nos hacemos, ¿se puede dejar el celular conectado toda la noche? Y la respuesta es sí. Los teléfonos actuales cuentan con sistemas de gestión de carga y pueden detenerla o modificarla cuando se alcanza determinado nivel. Sí, es cierto, el mío me muestra. El teléfono ha dejado de recibir carga para no dañar la batería. Qué bueno, ¿no? Bueno, ahí estamos hablando. Temas interesantes que espero les sirvan para algo. Más de uno dirá, uy, se mande Tropicana, si habla carreta, ¿sí o no? Son las 5:40.
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1: 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Y uy, qué buena salsa antes de irnos, así romanticones, pero antes de irnos con Hombre. ¡Ah, bendito! Pues aquí está, esta salsota. Y usted va ahí conduciendo en el tranconcito y tal, y necesita despejar y relajar un poquito el acelere. Ahí tiene una buena canción a esta hora con Edgar Joel. Se llama Si Tuviera Tus Ojos. Se la canta, se la tararea, le baja el estrés y llega feliz a su casa con Tropicana, la más.

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0: en Tropicana. Son las
1: 6 de la tarde, 4 minutos. 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
1: 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Bueno, queridos oyentes, mi nombre es Vito. Un ratico más juntos hasta las 8 de la noche en este tremendo y espectacular martes. Ni te cases ni te embarques y tu cuerpo lo sabe. 15 de septiembre, acuérdense, como trabajaron duro, estamos en amor y amistad. Lo más importante y lo primero es quererse uno mismo, darse un regalito, un detallito dentro de las capacidades de cada quien. Pero en serio, valórese y valore todo lo que usted hizo a lo largo de esta quincena. Trabajó fuerte, se levantó temprano, fue aquí, fue allá, cumplió con sus funciones, dio la milla extra cuando había que hacerlo sin problema. Se enamoró de su empresa, de su trabajo. Bueno, usted se merece un detallito para usted mismo, pero por supuesto, ¿cómo que no? Entonces, ahí está, invitación para que, en serio, también se den su detallito, vale la pena. Oyentes queridos, ¿cómo les va con las legumbres? Bueno, yo frijolero no soy tanto, las lentejas me gustan, los garbanzos me parecen súper chéveres, las habas casi no se consiguen, pero les quiero contar a esta hora, es que para hablar de noticias, pues es, ahí están las noticias, pero hablemos de temas que nos sirvan para el final del día. ¿Sí o no? Para uno llegar a la casa y decir, mire, mija o mijo, hoy aprendí en Tropicana que se puede vivir mejor así, así, asá. Pues a ver, les cuento por qué hay que comer más legumbres. Frijoles, lentejas, un poquitico de garbanzo, delicioso el garbanzo. Pues eso forma parte de la comida cotidiana de muchos, ¿sí o no? Escuchen pues, detrás de esas pequeñas semillas hay mucho más que tradición y sabor. Leguminosas y legumbres no son lo mismo. Las leguminosas son de la familia de las plantas que incluye especies diferentes. Las segundas son un subgrupo de semillas secas comestibles, frijoles, lentejas, garbanzos, la soya y el cacahuate o el maní también son leguminosas. ¡Ay, ay, ay! ¡Qué rico! Hay muchas, la verdad. Pero lo importante, ¿qué es? Lo bueno que son para la nutrición. Mire, los frijoles, lentejas, garbanzos, habas y chícharos secos aportan una combinación poco común de nutrientes y en su forma natural son bajos en grasas saturadas y sodio. Por ejemplo, contienen proteína vegetal, contribuye al mantenimiento y reparación de los tejidos, fibra, favorece el hambre, es decir, da sensación de llenura y el funcionamiento intestinal, hierro, participa en el transporte de oxígeno en el organismo, folato, interviene en la formación de células y tejidos, fósforo y otros minerales cumplen funciones esenciales en distintas partes del organismo. Es decir, tampoco hay que exagerar, ¿sí o no? Una porción de referencia son alrededor de 100 gramos de legumbres cocidas, equivalentes a más o menos media taza. Ahora bien, unos frijolitos bien mezclados, de por Dios, ¿sí o no? Por ejemplo, unos frijolitos, ese chile con carne que es tan famoso, unos frijolitos bien, uy, bendito. Mejoran la digestión, ayudan al cuidado cardiovascular. Es una maravilla. Coman más de eso y ya. Es más, mañana, como Pipe trae esos batidos en las mañanas, mañana le vamos a sugerir que se monte alguna cosa como con leguminosas o yo qué sé. Me imagino que hay, ¿sí o no? Mañana le preguntamos a Pipe. Ok, ¿seguimos juntos? Ah, qué buen martes, ¿sí o no? Pero es porque es con Tropicana la más bacana.
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1: 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Son las 6 de la tarde, 8 minutos. 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

0: 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En Tropicana son las...
1: En Tropicana, 6 de la tarde, 14 minutos.
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banda. 6 de la tarde, 22 minutos, va cayendo la noche, vamos despidiendo el martes, es 15 de septiembre, vendrá octubre, estamos en Amor y Amistad, se viene Halloween y también se vienen los cumplebarrios. ¿Usted quiere celebrar el cumpleaños de su barrio con Tropicana, la más bacana? ¡Sí, señor! ¿Usted quiere que los DJs y talentos de Tropicana, la más bacana, estén en la puerta de su casa? ¡Sí, señor! Bueno, escríbanos al WhatsApp Tropicana, 324-281-5565. Nos cuenta, hey, mire, es que mi barrio, digamos que ya pasó a la fecha, no importa. Mi barrio cumplió en agosto, pero por todo el tema y tal, no pudimos hacer nada. Queremos invitarlos a celebrar cumplebarrios. ¿Listo? Vamos charlando y organizamos algo bien chévere para que de aquí a diciembre, pues conmemoremos a los barrios que nos encanta. Es un parche muy bacano y a nosotros nos encanta estar en las calles, nos fascina, por lo menos a mí y aquí a los talentos de Tropicana, la más bacana, pues las actividades en la calle porque es compartir con ustedes. ¡Qué chévere! ¿Qué hace usted? Reúne ahí al combo del barrio, a los líderes, tal, y escriben 324-281-5565. Se lo repito, 324-281-5565.

0: 565. ¿Y nos cuenta?
1: Hey Vito, hey Tropicana, ¿cómo están? Mi barrio cumplió años, tata, queremos celebrar.
0: Y ahí vamos organizando la vuelta. Escuchen esto, noticias curiosas que uno diría, ay, pero ¿por qué? Y es un llamado a atención para los que son infieles, hombres y mujeres, porque pues eso cae por lado y lado. Hombre se puso cita con supuesta amante, pero se llevó sorpresa. Su esposa le puso la trampa. ¡Bendito! Pues lo que parecía ser un encuentro acordado mediante una aplicación de citas terminó convertido en una confrontación familiar por infidelidad. ¡Caramba! Todo quedó registrado en video. El hombre llegó a un alojamiento sin saber que quien lo esperaba en el lugar no era con quien hablaba, sino su esposa e hijas. Lo mejor es no ser infiel. No voy a contarle si yo he sido infiel o no, pero no lo volveré a hacer. La mujer había preparado el encuentro luego de descubrir conversaciones que, según su versión, evidenciaban que su pareja buscaba contactar a otras mujeres por esa famosa aplicación Tinder. Pues el señor entró en un apartamento esos de rentas cortas cuando purrundún, claro, la sorpresa, su esposa. Ella aprovechó el momento para preguntarle por qué parecía confundido y poco después le explicó cómo consiguió que llegaran hasta ese sitio. La estrategia había comenzado con la creación de un perfil falso. La mujer adoptó el nombre de Natalie y desde esa identidad estableció contacto con su esposo hasta acordar la cita que terminó con la confrontación. Hay video y todo. ¡Ay, bendito! Pues el señor intentó explicar que la relación ya tenía problemas y aseguró que había buscado solucionar las dificultades que existían entre ambos, pero pues esa no es la forma, ¿sí o no? Repito, yo no he sido infiel, no lo volveré a hacer tampoco porque no me parece. Lástima, pero bueno, y les cuento ese dato. No seamos infieles. ¿Para qué? Y si usted está en plan soltero y en plan aventura, cante la zona también. No se ponga a armar ahí cuentos. Ay, es que mira, te amo. Y usted enamora a las nenas y no es plan real, serio, sino que va en plan parche. No, sea sincero. Hombre y mujer, aplica para todos. Bueno, ahí va. 626, en Tropicana la más bacana. Seguimos en Cómo Atardeció Armenia.
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0: Así suenan los Bre de Tropicana. Y eso es que septiembre, diciembre, octubre, diciembre. 6 de la tarde con 38 minutos, estaremos juntos hasta las 8 p.m. de la noche. Yo sé que es redundancia, lo digo por tomar del pelo. Bueno, estamos en septiembre, amor y amistad, ¿sí o no? Y es momento de ir buscando el detallito, porque es que el otro fin de semana, el 19, si no estoy mal, venga a ver. Sí, creo que el sábado 19 será oficialmente amor y amistad. Lo que no quiere decir que uno no pueda celebrar amor y amistad en cualquier momento. Lo que pasa es que para temas comerciales, pues se manejan fechas específicas. Pero usted puede celebrar amor y amistad en cualquier momento, no hay lío. Insisto, lo que pasa es que pues ese día y en este mes de septiembre uno arma el plancito y tal, entonces tiene el parche rico, que Tropicana por aquí, que Tropicana por allá, que te regalo esto y lo otro. Pues me encontré una lista de regalos tecnológicos. Dice aquí que para hombres, pero yo creo que funcionan para hombre o para mujer, para este mes de septiembre. Algunos rápidos, les voy a contar algunos de esos detalles que con tecnología pueden darle a uno como regalo y uno sentirse muy contento, muy feliz. Regalar tecnología siempre es bacano, ¿sí o no? A mí me gusta, por ejemplo, si me quieren dar regalos, oyentes, necesito, pueden hacer una vaca entre todos, yo no necesito tecnología, necesito zapatos de ciclismo para MTB. Pues hagan una vaquita, mentiras, no es por tomarlos del pelo. Pero sí me encontré un listado por acá, chévere, para en estos días con tecnología usted obsequiar en septiembre amor y amistad. Por ejemplo, un smartwatch. El reloj inteligente está muy de moda. Ahí le tiene usted la opción de conectarlo al celular. Entonces ahí le llegan las notificaciones, una cosa, la otra. Existen opciones enfocadas en el deporte. Entonces si, por ejemplo, su pareja hace ciclismo o hace running, usted le regala un smartwatch que vaya enfocado, obviamente, a su actividad física. A mí no me gusta usar reloj en la bicicleta, pues tengo el ciclocomputador, pero hay gente que sí, marca ahí todo el rollo y tal, y ahí tiene la aplicación activa. Ese es un buen detalle, un smartwatch. Hay de todos los presupuestos, obviamente, usted verá hasta dónde le da la plata, pero si es para alguien especial, creo que no hay lío. Usted le gasta platica a alguien especial, entonces ese puede ser un buen regalo tecnológico en este mes de septiembre. Bueno, unos audífonos inalámbricos, aunque se están poniendo otra vez de moda los audífonos de cable, todo hay que decirlo, pero los inalámbricos, claro, hay de todo, hay baratos, costosos, de colores, como usted lo quiera. Este sí que es importante, porque hoy en día, lo hablábamos hace un ratico, todo el mundo tiene celular, pero a veces se trabaja demasiado en el teléfono y no da la carga. Un power bank, un banco de poder, una pila de esas portátiles. Claro, mucha gente en serio viaja o se mueve o hace muchas cosas en el celular y se puede quedar ahí sin carga el teléfono. Entonces un power bank es un buen regalo ahí en este septiembre de amor y amistad. Un parlantico Bluetooth, eso sí le recibiría yo, oyentes queridos, si no les alcanza para los zapatos de ciclismo que necesito con chocles, puede ser entonces un parlante Bluetooth para la bicicleta, para ir oyendo musiquita. No, mentiras. Pero sí es un buen regalo. ¡Chévere! Por ejemplo, y este sí es un regalazo, hay quienes somos muy fans de la televisión. Yo, de hecho, en este momento estoy recién cambiado de apartamento y no tengo televisión, estoy solamente con TDT. ¿Cómo me hace falta la televisión? Bueno, hay aparatos que convierten su televisor en Smart TV para usted ver películas, series, deportes, lo que necesite. Otro buen regalo para entregar ahí bien bonito. Sábado 19 de septiembre será oficialmente, perdón, sábado 19 de septiembre será oficialmente el Día del Amor y la Amistad. Eso sí, usted lo puede celebrar, obvio, con Tropicana, la más bacana. Manda el mensajito por acá, le dice algo especial a esa persona especial, que es importante, chévere, y con todo gusto. Ahí tienen opciones para entregar en septiembre, mes del Amor y la Amistad, 6:42.
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